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1: 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Y con esta canción de Mario Bautista en colaboración con Kevin AMF, estrenan Prada esta canción, esta colaboración que une pop y el urbano. Así que los artistas lo hacen. El panorama de la música nacional recibe una propuesta inédita con el lanzamiento de Prada, un tema que junta al estilo de Mario Bautista con la propuesta de Kevin AMF. O sea, ¿se imaginan entre el pop y el género urbano de lo que viene haciendo Kevin? Pues es increíble, ¿no? Este proyecto musical junta a dos épocas distintas del movimiento musical del país a través de una entrega que busca capturar la atención del público oyente. Así que la propuesta destaca por su frescura, una interpretación llena de actitud y un ritmo contagioso. En su contenido, Prada aborda temáticas relacionadas con la atracción mutua y el deseo y los vínculos interpersonales intensivos y vividos con total libertad. Así que la compasión logra edificar un balance entre la línea pop clásica que distingue la trayectoria de nuestro queridísimo Mario Bautista y la identidad urbana que se posiciona a Kevin AMF como un referente de la escena contemporánea. Así que estas dos grandes generaciones lo están haciendo. La creación del tema partió de una intención muy clara desde sus orígenes. En el momento en el que Mario Bautista escuchó La Máquina Inicial, determinó que la identidad vocal de Kevin era el complemento ideal para la canción. Así que a pesar de que ambos interpretaron, compartieron espacios en eventos previos y sostenían un trato cordial, esta pieza significó el motivo definitivo para concretar su trabajo conjunto en el estudio de grabación, logrando una sincronía directa. Así que con este paso, Mario Bautista da continuidad a su evolución sonora sin desprenderse de sus raíces. Su trayectoria resalta con la búsqueda constante de nuevos ritmos y el trabajo conjunto con figuras de la música latina, elementos que extiende su proyección fuera de las fronteras nacionales. Por otro lado, este Kevin vive un periodo de alta relevancia en su entorno profesional. Su avance cuantitativo en los catálogos de streaming, la recepción de la audiencia y la velocidad con la que sus lanzamientos entran en las tendencias digitales lo configuran como un exponente clave de la nueva escuela musical mexicana. Así que el resultado final expone una notable afinidad artística entre los dos involucrados. Así que el sencillo cuenta con las características necesarias para ingresar a las principales listas de reproducción y redes sociales. Además, se confirmó que Prada contará con un videoclip ya oficial en el futuro cercano, el cual ya se encuentra actualmente en su fase de producción audiovisual para complementar el relato de este tema. Así que la canción ya se encuentra disponible en todas las redes sociales y qué mejor escucharla aquí en la frecuencia naranja en Exa 89.3 FM. Así que con esta canción vámonos a posicionarnos en este termómetro porque vamos a escuchar otro estreno de Wisin y Ivy Queen que se llama Hasta Abajo. Así que ya lo saben, soy Paola Timagen y esto es Aquí Entre Nos a través de Exa 89.3 FM.
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les pareció esta canción? De verdad que tiene todo el flow hasta abajo, como lo dice, ¿no? El reggaetón se prepara para recibir una nueva joya con este lanzamiento de Hasta Abajo, la primera colaboración del esperado álbum La Universidad del Perreo de Wisin, en esta oportunidad junto a Ivy Queen. Así que en este álbum, que ya está disponible y estará disponible completamente este 3 de septiembre, promete regresar a las raíces del reggaetón underground, así que nació allá en Puerto Rico y que ha conquistado el mundo entero. En un giro innovador, pues Wisin ha reclutado a Ivy, reconocida como la caballota, para impartir pues cátedra en su proyecto musical. Así que a través de ese mensaje de voz enviado por WhatsApp y publicados en sus redes sociales, pues ya Wisin anunció con entusiasmo esta colaboración, y no solo será parte de su álbum, sino que también asumirá un rol fundamental en la Universidad del Perreo. ¡Hay Universidad del Perreo! ¿Pueden creer eso? Wisin también ha expresado que está pues haciendo este proyecto de la Universidad del Perreo, que es definitivamente pues que no hubiera pensado sino más que en la caballota, ¿no? Sí, con la reina del perreo, ya que le abrió las puertas a todas las mujeres para que pudieran hacer cosas grandes sin que les diera miedo, ¿no? Así que con estas palabras dejó claro el respeto y la admiración que siente por Ivy Queen, quien ha sido pionera en la industria del reggaetón. Así que Ivy, por su parte, respondió con una gratitud y emoción y le dijo a este Wisin que muchas gracias por sus palabras y por sobre todo pensar en ella para que obviamente pues escuche también su historia. Así que su respuesta refleja no solo en su compromiso con el proyecto, sino que también su deseo de honrar las raíces y el legado del reggaetón. Así que queda oficializado que Ivy Queen comenzará a impartir cátedra en la Universidad del Perreo el próximo 3 de septiembre, una fecha que marcará un hit en la historia de la música urbana, celebrando el legado y la evolución del género que ha trascendido fronteras. Hasta Abajo es un símbolo de unión, historia y respeto hacia aquellos que han hecho del reggaetón lo que es hoy. Así que, pues, Wisin y Ivy la vienen arrasando con esta nueva canción que nos vienen presentando en todas sus redes sociales. Ahora sí, vámonos corriendo a mandarles un saludito a la terminación 2393. Dice la 2393: Pau, ¿me puedes complacer con la canción de Alejandra Guzmán, Eternamente Bella, Bella? Claro que sí, ahorita te la vamos a poner nuestro queridísimo Roberto, bueno, Carlos Piña. Ahora ya sé que cambió de nombre, ya se cambió de personalidad, porque el día de hoy cambiamos de personalidades. ¿Por qué no cambiamos de personalidades, mi gente? Hoy, ¿quién soy yo? Paola. Yo le iba a decir Paola a este Roberto. Hoy, ¿quién soy yo, Roberto? Tú eres Roberta. Yo soy Belinda. Yo soy Belinda el día de hoy. Así que, mi gente, vámonos a posicionarnos en este termómetro y vamos a escuchar esta petición de nuestra queridísima terminación 2393, y nos pide Eternamente Bella de Alejandra Guzmán. Así que, pues vámonos corriendo con lo que ustedes nos dicen, porque nosotros, Radio Escuchas, hacemos lo que ustedes dicen.

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3: Y ahí estuvieron escuchando Dulce Vita de Belinda en colaboración con Dana Paola. Y es que sí, la espera terminó para los seguidores del pop mexicano. Dana y Belinda finalmente lanzaron Dulce Vita, su primera colaboración musical, una canción que forma parte del nuevo EP de Dana. Así que el tema llegó este 27 de agosto a las plataformas digitales y también cuenta ya con el video. Eso sí, les prometo que todavía no he visto el video, pero la canción está buenísima. Claro que sí, a más de uno nos encantó. Así que precisamente ya está dando mucho de qué hablar esta colaboración, donde Dulce Vita representa el primer tema en el que Dana y Belinda comparten oficialmente créditos como intérpretes después de meses de rumores y pistas sobre una posible colaboración, pues ahora lo hacen realidad, mi gente. Así que la canción nació durante el proceso creativo de Dana, quien contó que desde que comenzó a escribirla pensó específicamente en Belinda para acompañarla. Así que la intérprete explicó que para ella trabajar con Belinda era algo que tenía pendiente y que buscaba una energía mucho más femenina que conectara con la canción. Así que Dulce Vita forma parte del concepto We Dreams, proyecto en el que Dana explora la sensualidad, la sexualidad y el empoderamiento y la energía femenina a través de sonidos electrónicos y las letras dirigidas a experiencias personales y sentimentales. Así que la canción también ya llegó con este video, pues obviamente protagonizado por Dana y Belinda. Originalmente el equipo contemplaba grabar las imágenes allá en Italia, pero los compromisos profesionales de las dos artistas hicieron que el plan, pues básicamente cambiara de rumbo, así que finalmente pues el video fue grabado en una hacienda ubicada allí en Morelos, donde ambas cantantes participaron en el desarrollo de la propuesta visual. Así que Dulce Vita ya está disponible en todas sus redes sociales como parte del We Dreams del nuevo EP de Dana Paola. Así que el lanzamiento, pues les recuerdo que ocurrió este 27 de agosto y llegó acompañado con este video donde pues nos da muchísimo de qué hablar, ¿verdad? De Dana y Belinda, que las vemos muy pegaditas en ese momento. ¿Qué pasará entre ellas? ¿Ustedes creen que haya ahí un match aparte? O sea, que sea algo ya romántico, que sí se dé una relación. ¿Quién sabe? Mi gente, quién sabe, todo puede pasar, ¿verdad? Pero si las vimos muy pegaditas en este video, por ahí mi marido Fernando Mancera me dijo, es que yo las vi muy pegadas en este video, Paola. Así que, ¿ustedes qué opinan? ¿Qué opinan? ¿Será que surge una relación por ahí? ¿Será sí? ¿Será no? No lo sabemos, pero obviamente lo vamos a averiguar. Así que, mi gente, ahorita que andamos mandando saluditos, obviamente le voy a mandar un saludito a mi marido Fernando Mancera, que nos está escuchando en este momento. Así que, besos bien tronados. Así que, oigan, mi gente, vámonos a escuchar esta petición de nuestra terminación 1319. 1319 nos pide: Pau, ¿me puedes complacer con esta canción de Shakira, Rabiosa? Claro que sí, te vamos a complacer con esta canción de Shakira. Así que, pues vámonos, súbale a la radio, ya lo saben, están en la frecuencia naranja en Exa 89.3 FM.

Ale, con esta canción de Shakira, oigan, nos están pidiendo otra rola. A ver si nuestro queridísimo Roberto Piña me ayuda a ponerla, porque nos están pidiendo la canción de Caligaris. La Razón dice: Oli Paola, ¿podrías poner, porfa, la rola de La Razón de los Caligaris? Saludos a ti y al señor dueño de tus quincenas. Claro que sí, te vamos a poner esa canción. Ahorita nuestro queridísimo Roberto te la va a poner, porque la terminación 1280 sabe que nos dijo. Así que ahorita la va a poner Roberto Piña. Bueno, ahorita es Carlos Piña, porque yo en este momento soy Belinda. Hoy somos Belinda, mi gente. A ver, ya está poniéndose nervioso este Carlos Piña, y quiero que nos ponga Caligaris. Ya sé por qué la terminación nos puso que pusiéramos la canción de La Razón de los Caligaris, porque hay historia entre mi marido y yo. Así que, a ver si ya la tiene. Pero mientras, les recuerdo que nos pueden mandar un mensajito a nuestro WhatsApp, que es al 44-3103-5865. Te lo repito, 44-3103-5865. Así que ahorita vamos a escuchar esta rola de los Caligaris, Razón. Así que ahorita vamos también a contactarnos con los ganadores de esa agüita de Jamaica. Ya me la está pasando nuestro queridísimo Roberto Piña, alias el Carlos Piña. ¿Quién es el ganador de esa agüita de Jamaica? A ver. ¡Ay! Fernando Ochoa es el ganador de esa agüita de Jamaica. Ah, Ochoa, ahorita se van a poner en contacto contigo para que estés ahí al pendiente, Fernando Ochoa. Ahorita no te despegues de tus redes sociales o de tu WhatsApp, porque te ganaste esa agüita de Jamaica. ¡Felicidades! Felicidades a todas las personitas que se pusieron ahí a suscribirse a nuestro canal de difusión a través de nuestro WhatsApp. Así que vámonos a escuchar la petición de nuestro queridísimo, de nuestra queridísima terminación 1280. Sí, los Caligaris, Razón. Así que súbale a la radio, éale.

0: Ale, y con esta canción que nos acaba de pedir la terminación 1280, de verdad le agradecemos, porque literalmente esta canción nos trae muy buenos recuerdos. Ah, nos trae muy buenos recuerdos a mi marido y a mí, es una excelente canción. Así que la terminación 1280, pues estuvo presente en ese momento en el que mi marido me pidió que fuera su novia. Así que me encanta. Así que saluditos a la terminación 1280. Le mandamos un saludo y gracias por pedirnos la canción de Caligaris, ¿eh? Y les recuerdo, les sigo mandando un saludito a mi marido Fernando Mancera, que nos está escuchando ahí en este momento. Así que, mi gente, vámonos a una pequeñísima pausa. Bueno, vamos a escuchar esta nueva rola de Raycon, el líder, que se llama Ulala. Así que ya lo saben, soy Paola Timagen y están en la frecuencia naranja en Nexa 89.3 FM.
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0: Ya estamos de regreso, mi gente de EXA 89.3. Ya estamos de regreso, así que oigan, antes de despedirnos, antes de que me corra nuestro queridísimo Gerardito Gaona, que ya está aquí, porque entre ser o no ser es el de Teresa. Quiero mandarle un saludito también a la esposa de Raúl de la terminación 1280. Mar, dice Mar que también quiere saludo. ¡Claro que sí! Mar, te mandamos un besuco bien tronado también, ¿eh? No se me pierdan, no se me pierdan. Por ahí dice la terminación 1280, ya se me pasó el agua de Jamaica contigo, a ver si me la gano con Mere el miércoles. Claro que sí, esperemos que te ganes esa agüita de Jamaica con Mere. Así que mi gente, nosotros ya nos vamos. Muchísimas gracias a todas las personitas que participaron el día de hoy. Me encantó estar chismeando ahí con ustedes, con sus peticiones y todo. Así que ustedes díganme si me quedo con esta voz de Belinda. Si me quedo con esta voz de Belinda o no, mi gente. Así que vámonos, ya lo saben. En cabina me acompañó nuestro queridísimo Roberto Piña, que él ya se cambió de nombre también como yo. Es Carlos Piña, que anda ahí concursando para muchas cosas. No es cierto, mi gente, anda en la trabajación al pendiente de ustedes, porque les recuerdo que el ganador de la rica botella, de la rica agüita de Jamaica, ya se me andaba saliendo la fiesta, porque a nosotros nos encanta la fiesta. Ay, así que, mi gente, ay, no, mi gente, así que vámonos, porque ya, ¿quién ganó la botella? La agüita de Jamaica. A ver, quien ganó el agüita de Jamaica, les repito, que es Fernando Ochoa. Fernando Ochoa se ganó el agüita de Jamaica, así que para que estés ahí al pendiente, ya Roberto Piña, alias Carlos Piña, se está comunicando contigo, ¿eh? Así que muchísimas felicidades y muchas gracias a todas las personitas que participaron la semana pasada, porque esta semana vienen mucho más regalos a través de nuestro canal de difusión, así que corran ahí a meterse a nuestro WhatsApp, que es al 4431-0358-65, y pídanos la liga para meterse ahí a nuestro canal de difusión. Así que ahora sí, ya los dejo con nuestro queridísimo Gerardito Gaona, porque a continuación llega Previo Fútbol, que es más que una pasión, con Eus Vázquez y Mauricio Rangel. Y obviamente le mandamos un saludito a Lalito. A Lalito, que también estuvo presente. Así que mi gente, ya lo saben, soy Paola Timagen, y para los que no me conocen, sigo siendo Paola Timagen, y sigan escuchando más música a través de la frecuencia naranja en EXA 89.3 FM. Así que ya lo saben, súbale a la radio.
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1: Son las 7. 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
4: Señores, ¿cómo están? En este lunes 31 de agosto, mi nombre es Eus Vázquez, para estar con ustedes los próximos 60 minutos. ¿Saben? Hoy fue un día, híjole, con mucha información, mucha nota, el asunto de Atlético Morelia, con la disputa del nombre, que en esto involucra el naming, el logo símbolo, isotipo, toda la construcción de un logo símbolo, que es Club Deportivo Morelia, Atlético Morelia, Monarcas Morelia, en donde TV Azteca puso la querella, la demanda en contra de EZ Sports de José Luis Higuera, que no se le pagó en tiempo y forma los derechos de los nombres. Ya respondió, ya hizo la respuesta José Luis Higuera, pero este tema es delicado. Es un tema realmente fuerte, porque ahí involucra no solamente el asunto de quién tiene la razón, sino quién va a ser el dueño de la marca, quién va a tener los derechos del nombre, quién va a comercializar el nombre y a quién le entran dividendos, etcétera. Son muchas situaciones, muchas aristas en torno a esta situación. Y tuvimos un programa especial, el de Previo Fútbol Televisión, que va también para los Estados Unidos, y en unos minutos más esa parte de la plataforma Multimedios entrará en Previo Fútbol Radio, tanto Mateo como yo haciendo ese análisis, conectados tanto PFTV, Previo Fútbol Televisión y Previo Fútbol Radio, en cortesía de Previo Fútbol Televisión y la plataforma Multimedios para este espacio de EXA. Así que estén muy al pendiente, que esta es parte de los titulares. Mateo Martín, ¿cómo estás? Qué gusto saludarte, amigo.
5: ¿Cómo andas, Eus? Un placer saludarte. Saludos a la gente que nos ve, que nos escucha. Sí, ahora se viene este tema, ¿no? Y lo comentábamos. Yo creo que si Higuera pierde el nombre de Atlético Monarcas Morelia, se pierde su credibilidad, porque por completo, si queda alguna credibilidad por defender o estar de acuerdo con él en el tema de algo tan esencial que es como la esencia del fútbol michoacano con Atlético Morelia en su momento.
4: Después y sería una entrevista, José Luis Higuera.
5: Sí, a nuestro colega Rafa Cortés.
4: Rafa Cortés, con quien se siente cómodo hablando, ¿no?
5: Sí, sí. Exactamente. Yo creo que ahí sería el fin de Higuera como presidente y dueño de Morelia.
4: Y también vamos a hablar la situación del fondo de inversión.
5: Exactamente, que ya en cualquier momento empieza a aparecer.
4: Y hablaremos del fondo de inversión, cómo va. Esta situación los puede detener, esta situación se puede congestionar, complicar, etcétera, porque adelanto, tuvieron una visita en Morelia, tuvieron una visita aquí en Michoacán con el tema de ver el asunto de la posible venta. Digo, el señor gobernador del estado de Michoacán, Alfredo Ramírez Bedoya, está enterado que hay un fondo de inversión, él lo dijo públicamente, el hombre más enterado del estado sabe. Entonces, esto que hemos venido platicando no es un chisme, no es un invento de Previo Fútbol, no, es un tema serio en el que sí existe el deseo de una compra del equipo. Situación que puede generar un contratiempo, una congestión o un retraso, o puede ser un rechazo, porque no solamente es el asunto de la compra, sino qué hay alrededor y cómo te dejo el changarro cuando lo compro. Imagínate que tú compres y me dejas con el tema de la demanda, que el nombre no es tuyo.
5: No, imagínate.
4: No compras. No compras.
5: Te dejas con un peso muy grande.
4: Sí. Y segunda, el asunto también es, requiero en mi proyecto de posible comprador, mi propuesta es todo o nada. No me interesa que en este momento, en este proyecto, en este negocio, José Luis Higuera esté dentro de, es lo que yo tengo enterado, ¿no? Es, me lo vendes y no quiero tener sociedad contigo. Uh-huh. Es válido. O sea, yo te lo compro, no quiero tener necesidad contigo. Es como si vas a comprar una casa y se pueden hacer sociedades, ¿no? Pues yo soy 25% de la casa, ¿no? ¿Me vendes toda la casa o nada? ¿No? Esa es parte. Entramos en materia para que estén muy al pendiente, porque nos conectamos las plataformas en un momento, tanto televisión como radio, aquí en Previo Fútbol. Vamos con la jornada número 6 del Balompié Mexicano. Adelante.
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7: Concluyó la sexta jornada del torneo Apertura 2026 en la Liga MX y las posiciones en la tabla general definen el rumbo de la competencia. Repasamos la actividad marcando el paso según el orden de la clasificación oficial. El líder e invicto América venció 2-0 a Puebla para llegar a 16 puntos. En el segundo puesto, Toluca derrotó 3-0 a Juárez, mientras que Tijuana superó 2-0 a Pumas para ubicarse en el tercer escalón. Por su parte, Atlas cayó en casa 1-3 frente a Querétaro y Chivas igualó 1-1 como visitante ante Pachuca. Completando los puestos de liguilla, León rescató un empate 1-1 en su visita ante el Atlante, momentáneamente fuera de los puestos de clasificación, se ubican tenazmente persiguiendo el corte. Monterrey, Cruz Azul, Pumas, Necaxa, Atlético de San Luis, Atlante, Pachuca, Tigres, Santos Laguna y Juárez en el fondo.
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4: Quiero también aclarar que cuando digo que José Luis Higuera respondió a este tema, es en el pasado, en un podcast de La Jaula del Canario, en donde tuve invitado aquella vez a Rafa Cortés. Por eso digo, agradezco a Rafa Cortés que lo entrevista y están juntos en La Jaula del Canario y habla sobre el escudo, habla sobre el logo que ya lo había comprado, ¿okay? Que el dueño era José Luis Higuera. Pero TV Azteca, muy claro, hoy Pepe Hanna habla y pone la demanda en X o en Twitter, y lo pone punto por punto, 1 de 8, en donde le da el seguimiento también a esta situación, en donde TV Azteca lo que reclama es que no fue pagado en tiempo y forma, por el cual requiere que le regresen el nombre, porque seguramente ha de haber tenido una cláusula, y José Luis Higuera dice que ellos compraron el nombre en algún momento de estos programas borrados ya de YouTube y sus plataformas de La Jaula del Canario. Bueno, pues tenemos esa parte en donde estrictamente habla del tema. Oigan, me sigue gustando el América, con los jóvenes.
5: Mucho jovencito, y con buena calidad. Después
4: ganó 2-0 al Puebla, 2-0 con chavitos.
5: Con chavitos, teniendo en cuenta que al igual que Monterrey, pusieron un equipo alterno, suplente, porque se van a estar enfrentando el miércoles 9:30 de la noche, horario mexicano, en Los Ángeles contra los Rayados de Monterrey por las semifinales de la Leagues Cup.
4: Pues vamos a escuchar a Guillermo Almada. Le gana 2-0 al Puebla y ha llegado con pie derecho. Juega bien ese equipo.

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1: Bueno, intercambiando opiniones con ellos, no presionándolo para que se queden. La decisión siempre de ellos, y haciéndoles ver las cosas que se viven en Europa, que se viven aquí y lo que se le puede venir en un futuro. Vuelvo a insistir, el sentirse cómodo, el ser reconocido, el seguir creciendo en su juego, los va a fortalecer y estoy seguro que le van a aparecer oportunidades en un futuro. Y la idea que el proyecto que estamos viviendo todos lo convenzan, o lo convenzan a ellos, más allá de los desafíos y las ganas que le proponen otros equipos. Así que vuelvo a insistir, nos satisface mucho a todos, porque son jugadores importantes y que se quieran quedar, es satisfactorio para todos que podamos seguir de la mano. Más allá que todavía no cerró el pedido de pases y puede venir algo que uno nunca espera. Esperemos que no.
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0: El turco logró retomar al Toluca. ¿A quién le ganó?
3: A Juárez, pero fue una cascarita con público abierto. ¡Qué golazo, qué partido, eh!
0: Pues vamos con el Tony Mohamed.
3: Vamos con Tony.
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5: El partido fue redondo, el equipo hizo un gran partido en todas las líneas. Nos debíamos un partido así. Igual nos faltó ser un poco más contundentes. Está en un gran momento, nos está ayudando mucho. Y bueno, después veremos, por eso te dije. Pregúntenle a los que tienen que preguntar, yo la verdad no. Me dedico a armar el equipo con los que tengo. Así que después lo demás no me ocupa a mí, no es mi área. No, bueno, estaba pactado de antemano, nosotros sabíamos que se iba a jugar allá, así que es para todos los equipos mexicanos igual. Nos trasladamos lo mismo. Lo que sí vamos a jugar en un clima de mucho calor, como Houston. Pero va a ser para los dos iguales, así que no hay ningún problema. Igual hubiese estado bueno que se juegue en México, porque hubiese sido una taquilla más grande aquí. Pero bueno, así como está, hay que aceptarlo y hay que jugar. Nada más, hay que buscar ganar. Sí, quedamos ahí segundo porque el América ganó también en la tabla general. Y con respecto a la LISCAM, nosotros dijimos desde un principio que la queríamos ganar. Así que vamos a ir a eso, a buscar ganar y nada, a ser protagonistas. No le esquivamos a eso. Así que bueno, veremos cómo nos recuperamos. Tenemos poco día, dos días menos que el rival, que León. Pero bueno, iremos con nuestras armas a buscar ganar el partido.
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0: Entiendo que los equipos mexicanos en esta jornada 6 le van a dar preferencia a la Leagues Cup. Lo puedo entender. Pero no puede entender que con el equipazo que tiene Matías Almeida en casa, pierda 1-3 contra el San Luis. Por más que hoy sea la búsqueda de esos billetes grandes verdes para ver quién gana, que le sirve muy bien a la directiva, a los dueños del equipo del Monterrey, en dado caso de ser finalistas y buscar el campeonato. Ya lo descubrieron cuando ganaron la Conca y fueron el año pasado, en el 2025, al Mundial de Clubes. Vamos a escuchar a Matías Almeida porque pierde en casa 1-3 contra
3: San Luis. Y se fue silbado, ¿eh? Sí. Se fue silbado el equipo.

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1: Estas últimas dos derrotas, la de León no tanto, la de hoy y sí hay muchas cosas por corregir, porque un equipo que el último partido jugó local hace 6 goles con posibilidad de hacer más, que cuando juega partidos decisivos los lucha y va, hoy eso se mostró muy poco, por ahí en el segundo tiempo. Y bueno, creo que también hay un rival que lo hace bien. Este rival juega bien al fútbol. Y con sus armas lastimó en momentos claves y también lastimó por errores propios. Creo que hay una sola manera de ganarse el lugar. No se da siempre que el entrenador dé la posibilidad de jugar desde el inicio, y es ahí donde tiene que mostrar, digamos, la competencia que uno busca.
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2: En distancia, Javier Gandolfi, que le ha ido bien con este León, tienen semifinales al, uh-huh, al cuadro de León.
3: Sí.
2: Y empató con el Atlante en un partido sabroso, ¿eh? El Atlante metió un buen gol, pero traía 7 victorias consecutivas entre el X Cup y torneo de Liga MX.
3: Sí, la verdad que es un equipo interesante, te lo comentaba fuera de aire. Viene de dirigir a Atlético Nacional, se hizo cargo del equipo Gandolfi cuando se fue de Fra Juárez, la verdad que lo hizo muy bien, y es un técnico que de a poco está empezando a tener rodaje. Antes estuvo mucho en Talleres de Córdoba, Argentina, en otros equipos, pero es un equipo dentro de todo modesto, sin tanto renombre, por ahí es un Sebastián Vegas, un Nene Beltrán, un Cambindo, pero fuera de eso no tiene jugadores de tanto renombre. La verdad que lo está haciendo muy bien, y bueno, tiene un partido bravo el miércoles en Houston a las 7 de la tarde contra Toluca en las semis de la Leagues Cup.
2: Vamos a escuchar a Javier Gandolfi, adelante.
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4: Me voy tranquilo y contento porque venimos de un desgaste importantísimo. Nosotros, después de haber jugado cuartos de final en League Cup, solo tuvimos la posibilidad de entrenar el día de ayer. Y la realidad es que cuando tenés 10 horas de viaje al día siguiente de haber jugado cuartos de final y solo un día para preparar el partido, es bravo, es difícil, se los puedo asegurar que es difícil. Por eso hoy valoro mucho el esfuerzo del equipo, lo valoro muchísimo. Les puedo asegurar que para la gente que no juega también es muy cansado. ¿Qué tenemos que mejorar para el siguiente partido? Primero, que no nos hagan un gol, como nos hicieron hoy, pero creo que fue un gol extraordinario, muy poco por hacer. Y después, hacer un gol más que el rival. Creo que el equipo está en el camino correcto, está evolucionando desde el juego, desde toma de decisiones, de distintos puntos. Creo que los resultados muchas veces hablan por sí solos, y hoy es un presente del equipo que los resultados hablan por sí solos.
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2: Estas son las semifinales del Leagues Cup. Al regresar del corte también, entramos en transmisión tanto la plataforma multimedios, televisión, radio, social media, con el tema Morelia y la disputa por el nombre. Adelante.
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6: Todo está listo para que se lleven a cabo los dos compromisos correspondientes a las semifinales de la Leagues Cup 2026, con un pleno histórico de 4 clubes de la Liga MX en esta instancia. La antesala de la gran final promete emociones de principio a fin en territorio estadounidense. La actividad abrirá a las 19:00 horas en el Shell Energy Stadium de Houston, cuando los Diablos Rojos del Toluca midan fuerzas ante el Club León, dos escuadras que vienen de mostrar un nivel arrollador en la fase previa. Posteriormente, a las 21:30 horas, el Dignity Health Sports Park de Carson presenciará un auténtico choque de trenes entre las Águilas del América y los Rayados de Monterrey. Ambas eliminatorias se disputarán a partido único. En caso de prevalecer la igualdad tras los 90 minutos reglamentarios, los boletos a la gran final se definirán de forma directa desde la tanda de penaltis.
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15: El fútbol mexicano se encamina hacia una transformación histórica en su modelo de negocio. La Federación Mexicana de Fútbol y la directiva de la Liga MX avanzan en el proyecto para centralizar los derechos de transmisión televisiva, poniendo fin a las negociaciones individuales que cada club realiza de forma independiente. Bajo este nuevo esquema, inspirado en el éxito comercial de competencias como la Liga de España, la Premier League o la MLS, la propia Liga MX empaquetará los 9 partidos de cada jornada para subastarlos por ventanas de horario. El objetivo principal es eliminar la dispersión de transmisiones, garantizar ingresos equitativos para todos los clubes y potenciar el valor de la marca del torneo. La iniciativa contempla un calendario escalonado entre viernes y lunes, donde las televisoras pujarán por franjas de emisión. Con la proyección fijada para implementar el modelo con la justa mundialista ya concluida, la Liga MX busca dar un salto cuantitativo en ingresos y accesibilidad para el aficionado.
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1: El Atlético Morelia sumó una valiosa victoria como visitante tras derrotar 1-0 a los Dorados de Sinaloa en el Estadio El Encanto de Mazatlán en la actividad correspondiente a la sexta fecha del torneo Apertura 2026 de la Liga de Expansión MX. En un encuentro disputado y de pocas concesiones en las áreas, el héroe de la jornada para la causa michoacana fue René López, quien firmó la solitaria anotación del compromiso para romper el par de roscas y darle los 3 puntos al conjunto canario fuera de casa. Con este 1-0 conseguido el pasado viernes, el Atlético Morelia se coloca en la segunda posición de la clasificación en el certamen, alcanzando 12 unidades a 1 punto de los Leones Negros. Para la fecha 7 de la División de Plata, el canario recibirá a Alebrijes de Oaxaca.
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1: De acuerdo con información dada a conocer por el periodista Pepe Hanan en sus redes sociales, actualmente existe una fuerte disputa legal entre José Luis Higuera, presidente del Atlético Morelia, y la empresa Grupo Salinas por el uso y la venta de productos con la marca Monarcas Morelia. Aunque en junio de 2024 la directiva del conjunto michoacano anunció con bombo y platillo la compra del nombre y los escudos históricos que le pertenecían a Tebo Azteca, el problema volvió a encenderse. Todo indica que esta demanda o reclamo surgió por incumplimientos en los pagos o faltas en las cláusulas del contrato firmado para registrar la marca ante el Instituto Mexicano de la Propiedad Industrial. El resultado de este pleito en los tribunales definirá si el Atlético Morelia puede seguir usando la identidad de Monarcas o si tendrá que dar un paso atrás en el uso del nombre y la imagen del histórico club. Hasta el momento, los derechos de uso son de propiedad exclusiva de Grupo Salinas.
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5: ¿Qué tal, amigos de Previo Fútbol? ¿Cómo están? Muy buen inicio de semana, mucha información para el día de hoy. Finalizó la jornada número 6 del fútbol mexicano y creo que la noticia más importante y más rimbombante en los últimos días, y yo creo que en lo que queda de año, es la salida de Lionel Messi, su retiro en la selección argentina. Después de 21 años, el argentino decidió poner punto final a su participación en la Celeste y Blanca. Y por otro lado, el tema de Morelia que saca un buen resultado jugando por primera vez en Mazatlán. Recordemos que Dorados, a partir de este torneo, está jugando en la ciudad mazatleca. Anteriormente, por condiciones de inseguridad, estaba jugando en Tijuana, no lo hacía más en su estadio allí en Sinaloa. Vamos a escuchar precisamente lo que declaraba el presidente Atlético Morelia, José Luis Higuera.
6: Lo que yo le puedo decir a la afición es que no me llevaré el equipo aquí a otro lado. Compré las dos marcas, Rafa, me costaron bastante dinero. Y esas marcas no sirven
7: Atlético
6: en otro lado.
7: Atlético Morelia y Monarcas.
6: Sí, y dime si sirven Monarcas de La Paz, Baja California.
7: No.
6: O Atlético Morelia de Neza.
7: ¿El equipo algún día va a llamarse Monarcas?
6: No, es un mote registrado y un logo. El equipo es Club Atlético Morelia.
7: ¿Por eso usan la canción en el estadio?
6: Sí, es Club Atlético Morelia. Somos un embajador de nuestro estado que llevamos en la sangre y en el nombre de nuestra capital. Club Atlético Morelia. Tenemos un mote, tenemos un logo exitoso que tuvo muchos logros, que es Monarcas. Pero está ahí.
7: Pero no lo van a usar.
6: Lo podemos usar.
7: Pues, yo, porque ahorita, por ejemplo, veo el canario. Sí, el canario
6: lo podemos usar.
7: En esa,
6: o sea,
7: imagen.
6: Nosotros podemos usar el del bracito. Hay varios. Compré todo. El acervo.
7: Sí, el que tienes en tu vaso.
6: Sí. Y hay otros más. El del bracito.
7: Y el de Monarcas.
6: Hay unos más viejos. No, y hay unos más viejos. O sea, nada más que no los hemos usado, ¿no? Pero al final eso es más marketing y eso es más un tema de utilización. El equipo es Club Atlético Morelia. Creo que ese es el nombre de mayor garra, identidad que tiene. A lo mejor los jóvenes hoy no, pero si nosotros regresamos al lugar y empiezan todas estas partes de remembranza, es bonito el nombre. La verdad es que Grupo Salinas se ha portado 10 puntos. No me lo vendió barato, pero tampoco me lo vendió una cantidad de dinero.
7: Siguen conservando su palco, yo ahí vi la final con
6: Cimarrones. No, ellos, a ver, son gente de negocios, no tienen nada personal con Morelia. Ricardo no tiene nada personal con Morelia, ni la familia Salinas, ni nadie. Simplemente para ellos era mejor opción irse y se fueron.
5: Bien, ahí escuchábamos a José Luis Higuera hablando del tema de las marcas de Monarcas Morelia, que compró él las dos marcas, tanto Atlético como de Monarcas. Y para desglosar este tema y más, el director de Previo Fútbol acá con nosotros, Eus Vázquez. Eus, querido,
8: que me invitaste para este tema, ¿no? ¿Cómo están? Qué gusto y abrazo de gol a toda la comunidad mexicana ya en los Estados Unidos, abrazo de gol en el interior del estado. ¿Qué te parecen las declaraciones, primeramente, de José Luis Higuera? Y segundo, el tema de demanda y la respuesta por parte de José Luis Higuera. Una demanda en la cual se menciona que no se le pagó a Grupo Salinas en tiempo y forma, lo cual es una situación delicada, complicada, realmente de tono grave, porque yo tengo entendido hace años, unos 3 años atrás, platicaba que la marca de Club Deportivo Morelia, Atlético Morelia, Monarcas Morelia, habían cedido a, habían pasado de dueño a José Luis Higuera en este tema EZ Sport, que es la empresa que en la que vienen desde Zacatepec o anteriormente Corazón Tepic. Y con este tema eran un poco más de 6 millones, recordarás, sí, que mencionaba, a pagar a 3 años, mencioné hace en el 2020, mediados del 2023 por ahí. Que sonó un tema donde varios de los llamados socios de Morelia, de estos que salieron del IPADEN y le abrieron la puerta a José Luis Higuera, estaban molestos porque el costo del nombre o del naming estaba fuera del costo por acciones vendidas a cada uno de los dueños, en los cuales se juntó esta ronchita de alrededor de 49 millones de pesos o un poco más, que era

0: 99% del equipo para que la mayoría la tuviera José Luis Higuera en ese momento con Víctor Arana de un 51% y tener la mayoría y la otra parte el 49% o quedaron 50 y 50. Pues tú le estás vendiendo, te vendo el Club Atlético Morelia. Después no puedes decir, oye, pues resulta que el nombre no lo tengo y lo tengo que comprar y de lo que salgan de utilidades, compramos el nombre. Pues eso estaba fuera de lugar.
1: Exacto.
0: Sí, muy sí. Fuera de lugar y los socios estaban muy molestos en ese tiempo. O sea, yo lo supe de primera mano, de dueños del equipo en ese momento, de dueños del equipo. Yo lo supe por parte de ellos, ¿no? Ahora, segunda, ¿qué dice José Luis Higuera?
1: Que él tiene los dos nombres, tanto Atlético como Monarcas, que compró los dos nombres. A mí lo que me llama la atención...
0: ¿Pero cuál es su excusa y su pretexto y su respuesta, que puede ser la correcta, que sientes de mayor fuerza en donde hace la declaración con Rafa Cortés, el cual le agradezco la cortesía?
1: Yo creo que es el tema... de como decir que no va a vender al equipo, que estaba en duda eso de que dice se va a vender al equipo, que ya no quiere estar más. Yo creo que es por ahí la aclaración, ¿no? Porque también dice, apenas arranca el audio, dice yo no voy a vender al equipo. Entonces, ¿qué función va a tener él ahora con el grupo de inversión que está por llegar, ¿no? Porque según tengo entendido, Eus, lo hemos comentado, el grupo de inversión no sé si quiera saber algo con Higuera que esté en este nuevo proyecto. Entonces, ahí hay como un tira y afloje, ¿no?
0: Mira, si José Luis Higuera con Rafa Cortés, dos cosas. Menciona que no tiene ningún problema con el naming, con el logo símbolo, con el isotipo. Es que toda esta parte constructiva de un nombre y logo, pues va a ganar la resolución. Lo que sí es que Azteca no te demanda por demandarte.
1: Exacto.
0: Lo que está poniendo es que no se le pagó en tiempo y forma en el tiempo que quedaron acordados. Y entonces eso puede ser altamente creíble, que no se pagó en tiempo y forma. Si se pagó en tiempo y forma, pues debe de tener las transferencias, debe de tener en el peor de los escenarios los cheques fechados con el nombre de la empresa, a quién se le paga y un respaldo de la descripción de es el primer pago de tres, porque se supone que fue a 3 años. Pero si te saliste del tiempo y forma y están cláusulas ahí bien desarrolladas, como la que te dice, te dejo el nombre, pero el día que si subes a primera división, yo soy el que te va a transmitir. Yo llevo la mano en derechos, ¿no?
1: Y lo hizo durante todos estos años.
0: Yo llevo la mano en derecho. Ahora, cuando yo me entero, Mateo, hace unos años atrás, de que el nombre estaba vendido en poco más de 6 millones de pesos y a pagar en abonos chiquitos para que no sientas tanto y sea menos tanto, uh-huh. Iba a decir, en abonos chiquitos para pagar poquito, pero como el dicho de Grupo Salinas, pero esta magnitud de empresarios realmente son abonos chiquitos para pagar poquito. Yo sinceramente pensé que el naming, el nombre, o sea, naming en el tema mercadológico, para explicarle a la gente, al común denominador, es el poder del nombre, el nombre y lo que significa el nombre, ¿no? Uh-huh. Esta parte de este significado y de logo, cuando yo me entero que son alrededor de 6 millones, que son 6 millones 600 mil pesos por lo que dicen ahí, dije, no se manchó Grupo Salinas. Porque ¿qué es lo que tiene el mayor valor esta empresa de franquicia de fútbol de expansión aquí en Morelia? El nombre.
1: El nombre, el nombre. Estadio.
0: No. Pero la franquicia, el estadio no es suyo.
1: Claro, es de gobierno.
0: El estadio no es suyo. Lo que tiene con mayor fuerza y poderío José Luis Higuera es el nombre. Un nombre cosechado llamado Atlético Morelia y otro muy fuerte llamado Monarcas Morelia. Porque por más que nos pegue la nostalgia en el corazón a los abuelos, a nuestros papás y a muchos, hay un chavito que nació en 1992-93 y se acuerda poco de Atlético Morelia y vivió con Monarcas. Y el papá y el abuelo le explicaban que era Atlético Morelia y que si iba al estadio se acuerdan que era Atlético Morelia. Y después Monarcas Morelia trascendió a un nivel

0: más importante, se profesionalizó. No fue más importante uno que otro en el tema de sentimientos enlazados. Uno fue más profesionalizado, el otro fue más de arraigo de aquí, de pueblos, etcétera, que es el ADN de Atlético Morelia, de Monarcas Morelia, pero este trascendió a ya no ser el equipo que estaba peleando el descenso, se despegó un poquito a la gran narrativa que era un equipo de hombres y no de nombres. Ahora sí vinieron muchos nombres, sí. Vinieron campeonatos, vinieron grandes fichajes, vinieron descalabros como toda parte profesional de equipos, vinieron finales, vinieron Copa Libertadores, vinieron noches inolvidables, vino de ser campeón en la Copa MX en su casa, en fin, con Monarcas Morelia. Entonces, toda esa gente creció con Monarcas Morelia. Nuestros hijos, algunos en su momento, chiquitos que hoy son preadolescentes o adolescentes, nacieron con Monarcas Morelia. Otros ya nacieron en el rumbo muy fuerte de Monarcas Morelia. Y después le regresa Atlético Morelia y entonces a nosotros nos toca explicarle qué era Atlético Morelia porque su equipo se identificaba a Monarcas Morelia. Por ejemplo, te voy a dar un ejemplo. Uh-huh. Mi hijo Matías tiene 15 años.
1: Sí.
0: Él cuando se va, el equipo tiene alrededor de 9 años.
1: Claro.
0: De 9 años. Y Atlético Morelia, mi papá, eso solamente lo vi en las fotos con el abuelo, etcétera, no contigo. Yo le voy a Monarcas y entonces tienes que explicar que es uno mismo, etcétera, etcétera. Entonces cerramos con esto. Ese poder de historia, de logos, de historias entrelazadas y de construcción de marca, que uno es Atlético Morelia y otro es Monarcas Morelia. Por eso muchas veces me refiero en mis comentarios como Atlético Monarcas Morelia, porque yo no puedo olvidar uno y del otro.
1: Que van,
0: van de la mano, son parte de una historia. Es la fuerza que compró realmente de nombre, porque la franquicia ya la tenía, la franquicia no valía tanto. Lo que tienes alrededor es lo que sí vale. ¿Qué es el logo? ¿Qué es el nombre? Y detrás de esto, ¿qué te representa?
1: ¿Qué viene atrás?
0: Todos los valores que te representan. Detrás de estos logos, todos los variables que te representan. Detrás de estos logos, toda la construcción de afición que te representa. Detrás de estos logos, todo el número de millones de fans que te representan. Y detrás de estos logos, toda la venta que tú puedes generar y plusvalizar a través del tiempo con este logo. ¿Y qué te representa? Todos los dividendos que te deja todo lo anteriormente mencionado por el nombre de estas dos marcas. Por eso dije, ay cabrón, Azteca no se pasó de rosca vendiéndolo tan caro. Y encima de eso, te da 3 años para pagarlo. Uh-huh. Aquí hay dos cosas. En su momento creo que José Luis le sacó ventaja, creo que no fue correcto con sus socios al meterles el gasto de los nombres cuando tú le vendiste un producto con el nombre. Tú le vendiste, oye, vas a ser socio de Atlético Morelia y después le quieres vender el nombre cuando tú le fuiste parte de una franquicia. Si quieres sacar un pretexto perfecto, no, yo te vendí acciones del equipo. Pues el equipo, ¿cuál equipo? Atlético Morelia. Y Atlético Morelia, tú que eres el dueño, que estás vendiéndonos el proyecto, tú no tenías el nombre, ¿no? Exacto. Y lo metes en el gasto. Y ese gasto se convierte en resta de utilidades o en poquitas ganancias, como le quieras decir, en ese momento. Por eso fue el enojo de varios de los socios que eran supuestamente socios de José Luis Higuera porque lo trajeron, lo apoyaron, salió de un grupo del IPADEN de Tres Marías y lo apoyaron y le abrieron la puerta para que trajera su franquicia de Zacatepec, ¿no? Y segunda, si esto llega a trascender, Mati, que se la gane el Grupo Salinas, en el problemón en el que va a estar inmiscuido esta situación.
1: No, y además, si quedaba algo de credibilidad en el proyecto de José Luis Higuera, EOS, esto se va por la tangente, esta credibilidad, ¿eh? Yo creo que ya nadie le va a creer nada si llegaba a creerle algo en este proyecto Higuera.
0: Sí. Vamos a una pausa y regresamos más con este tema. Estamos hablando de Atlético Morelia y lo que aparece como una demanda por parte de Grupo Salinas y una respuesta por parte de José Luis Higuera and Company para defender su nombre. Ojalá salgan bien librados porque vaya problema grave el hecho de que si te ganan, usted queda sin nombre. ¿Cómo le vas a poner a este equipo? pues, al menos que lo venda para otro dueño, ¿no? Exacto. Que fuese el caso. Pero bien, vamos con... Vamos.
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0: Bien, estamos de regreso. Vamos al resumen de la jornada. Adelante.
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2: Concluyó la sexta jornada del torneo Apertura 2026 en la Liga MX y las posiciones en la tabla general definen el rumbo de la competencia. Repasamos la actividad marcando el paso según el orden de la clasificación oficial. El líder e invicto América venció 2-0 a Puebla para llegar a 16 puntos. En el segundo puesto, Toluca derrotó 3-0 a Juárez, mientras que Tijuana superó 2-0 a Pumas para ubicarse en el tercer escalón. Por su parte, Atlas cayó en casa 1-3 frente a Querétaro y Chivas igualó 1-1 como visitante ante Pachuca. Completando los puestos de liguilla, León rescató un empate 1-1 en su visita ante el Atlante, momentáneamente fuera de los puestos de clasificación, se ubican tenazmente persiguiendo el corte. Monterrey, Cruz Azul, Pumas, Necaxa, Atlético de San Luis, Atlante, Pachuca, Tigres, Santos Laguna y Juárez en el fondo.
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0: Bueno, pues ahí el tema de la jornada y seguimos más con el asunto de Morelia y esta respuesta que salió a hablar José Luis Higuera con
4: Rafa Cortés,
0: en donde a mí sí me preocupa el tema de un hombre que esté en una situación delicada, porque de lo poco que le puede quedar a José Luis Higuera de credibilidad es que tiene un nombre poderoso que se llama Atlético Morelia y que tiene el nombre de Monarcas Morelia. Y que se lo quiten, pues no solamente le afecta a él en sus dividendos, sino quedas en qué deriva queda. Ahora, este es un mensaje bien importante. A mí me parece que también gobierno del estado en ese momento, cuando deja el comodato, se equivoca rotundamente. Gobierno del estado, porque como tesoro estatal el nombre de Atlético Monarcas Morelia debería de haber sido comprado por el gobierno del estado. A ver, Grupo Salinas, la regaste, etcétera, hiciste tu berrinche, te llevaste el equipo y ellos consideraron dejar el nombre, dejar los trofeos, no se llevaron la historia. No dijeron, Mazatlán, nuestra historia inicia en tierras purépechas. No, iniciaron con su tema disruptivo de arrebatando, sí, etcétera. Jamás se pusieron la estrella, como decir, no, respetaron, fueron respetuosos en esa parte, por decirlo. Porque esto es un negocio, Mati.
4: Sí, obviamente.
0: Este es un negocio y al final el equipo se lo llevaron por una situación que a mi entender fue mucho más político en su momento que por una situación administrativa, porque el equipo siempre estuvo en ellos. Bueno, gobierno del estado, al permitirle a Pedrito, Juanito, Carlitos o José Luis Higuera, quien fuese, tendría que haber dicho, te presto el estadio Acomodato y te presto la marca de Atlético Morelia, de Club Deportivo Morelia, de Morelia y de Monarcas Morelia. Te las presto, pero pertenecen al estado, es decir, a los michoacanos.
4: Exacto.
0: Donde todos los que vivimos aquí somos accionistas de Michoacán de Ocampo.
4: Exacto, no para José Luis Higuera.
0: No para José Luis Higuera. Ahí se equivocaron rotundamente, la regaron. Sí. Es cuando no están enterados, no les saben, no tienen conocimiento, se profundizan en otros temas. Se profundizan en quién será el candidato, cuál es mi corcholata, cuál es mi candidato, a quién apoyo, pero en otras cosas, oye, estos problemas totalmente políticos, este tema es un tema social, cultural y deportivo. Social, cultural, deportivo y económico, cabrón. Ahí el gobierno del estado, 6,600,000 pesos, ¿sabes qué? Hasta hubiera negociado, déjame el nombre con lo que te fuiste, lo que me debes, el contrato que se rompe, déjamelo. Alguien bala para negociar. Te dejo el nombre, ni modo, ya vete. Y te quedas con el estadio y te quedas con el nombre. Bueno, se lo dejaron a José Luis Higuera. Por eso José Luis Higuera, al tener el nombre, la franquicia, la cual era suya, se plusvalizó. ¿Qué es plusvalizar? Generó mayor número de costo y precio. Subió de precio la marca. Y para los compradores, pues es una venta mucho más elevada que si no tuviera ese nombre. Si tuviera Morelia FC, suponiendo, y no fuera Atlético Morelia, con la franja, etcétera, los colores, o Monarcas, pues es que este tiempo tiene una construcción de marca, Mati. Amigos que nos escuchan, que nos ven. Todo ese elemento de comunicación tiene un grandísimo valor. Que el gobierno del estado se equivocó en su momento. Tendría que haber comprado el nombre, negociado el nombre, que se quedara el nombre. Bueno, lo compran. Ahora, está en una situación delicada. Sí le ganan la demanda a José Luis Higuera.
4: Pierde todo.
0: Uf.
4: Todo.
0: Está en un serio problema. Ahora dice que el equipo no lo va a vender, ¿no?
4: Sí.
0: No lo va a vender. Pues a lo mejor nos está dando un mensaje de que este fondo de inversión, pues no llegaron a la negociación que correspondía. Tendremos que investigarlo. Porque hasta donde yo sé, y lo que he venido platicando es, bueno, el gobernador está enterado que hay un fondo de inversión que está interesado en comprarle el equipo a José Luis Higuera, ¿no? Sí. Si el hombre más importante del estado, al que le llega toda la información del estado, está enterado de esto y no lo desmiente, es porque es cierto.
4: Exacto.
0: Pero lo que también es cierto es que este fondo de inversión no quiere que José Luis Higuera sea miembro, que sea accionista, que sea partícipe, que sea parte del equipo. ¿Es todo o no te compro? Entonces eso se ha tardado en el estire afloje las negociaciones, porque tengo enterado que hasta vinieron a Morelia en el tema. No tengo enterado, sé que vinieron a Morelia. Seguramente no vinieron de plan vacacional, ¿verdad?
4: No
0: vinieron a pasar sus vacaciones de verano a Morelia. Vinieron a ver
4: y hablar con Higuera.
0: Sí, claro, en una reunión aquí, ver cómo está el estadio, ver muchas cosas, en un tema, papeleo, etcétera, para una posible compra muy clara, con todo el interés. Si José Luis Higuera no se los vende, seguramente por dos cosas: porque no llegaron al precio, que son muchas cosas las que pueden, muchas cosas probables las que pueden ser. O segunda, Mati, José Luis quería ser parte de esta nueva sociedad y los posibles compradores dijeron: sabes que no. Vamos a una pausa, estamos de regreso.

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13: Bien, ahí escuchamos a esta parte que tuvimos de análisis con Eus Vázquez. Cabe aclarar que estas declaraciones que hizo José Luis Higuera con Rafa Cortés fue en la jaula del Canario, este programa de podcast que tenía el presidente y dueño de Atlético Morelia el año pasado, donde también estuvo invitado Rafael Cortés. 6 de marzo del 2025 fueron estas declaraciones que escuchamos hace instantes. Así que de esta manera llegamos al final. Gracias por acompañarnos. Esto fue Previo Fútbol Radio, quédese en la barra de Exa.

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0: Ya sabe que en Grupo CV siempre tenemos la noticia con inmediatez, lo más importante conforme va cambiando el día, lo que marca la pauta del noticiero que tenemos en vivo desde la ciudad de Morelia. Habíamos pensado comenzar con la captura de un peligroso delincuente en Michoacán, pero ¿qué cree? Hace tan solo minutos se generó algo aún peor. Y cuando se trata de personas, cuando se trata de gente que está lamentablemente enfrentando alguna desgracia, vale la pena hablar del tema, aunque hay que decirlo, me da muchísima tristeza dar esta noticia, pero acaba de ocurrir hace unos minutos aquí en la ciudad de Morelia. Acaban de perder la vida en un accidente de trabajo 4 albañiles, 4 personas que se encontraban laborando, y la tragedia pudo haber sido aún peor. Uno de ellos, que hubiera sido el quinto, por fortuna y gracias a Dios, no murió electrocutado. Esto acaba de ocurrir, es una verdadera tragedia. No se sabe el momento, hay rumores de que todos ellos eran familiares, pero lamentablemente al estar realizando una labor de albañilería en un aljibe, 4 personas han muerto hace tan solo minutos aquí en Morelia de forma trágica. Vamos al detalle informativo, vamos a narrar esto que para mí es simplemente triste. Ahí estuvo presente mi compañero Oscar Pantoja II. Oscar, buenas noches, gusto en saludarte.
1: Hola, César, buenas noches, saludarte a ti y a todo nuestro querido auditorio. César, efectivamente nos trasladamos a esta parte de Morelia, a esta zona cercana a lo que es la avenida Enrique Ramírez Miguel. Me refiero a la colonia La Rinconada, que es aledaña a Las Américas. Me daba el reporte que en una cisterna se encontraban personas inconscientes y había dos vertientes, una de ellas que habían sido lesionadas por alguna descarga eléctrica, era el primer reporte, que se habían electrocutado, y la otra vertiente era que quedaron sin oxígeno. Esto ya lo está investigando la Fiscalía de Yucatán, que hay hermetismo, se encuentra todavía la zona resguardada en este lugar, está la Fiscalía de Yucatán realizando las actuaciones respectivas, todo lo necesario, pero esto se dio cuando el reporte lo daban algunos de sus compañeros, que sobre la calle Juan Medina Rincón habían quedado estas personas inconscientes una vez que habían terminado de cimbrar este aljibe. Y pues bueno, se trasladaron varias ambulancias, bomberos, policías, y pues bueno, hicieron el centro de mando para poder ingresar a este lugar. Lamentablemente, solo una persona sobrevivió, la trasladaron a un hospital a bordo de una ambulancia. Cuatro trabajadores de la construcción resultaron sin vida. Ya la Fiscalía tendrá que investigar si fueron electrocutados, que es una de las versiones más fuertes, y la otra es que se quedaron sin oxígeno. Este episodio movilizó a todas estas unidades de emergencia, pero lo que sí es un hecho es que son 4 muertos. Todo indica que podrían ser familiares y todo apunta a que serían de la zona de Santiago Montanejo.
0: 4 muertos, pero pudieron haber sido 5, Oscar, uno de milagro está vivo.
1: Sí, hombre, la verdad llegaron muy rápido las unidades de emergencia, los elementos policiacos, lograron pues ahora sí que darle apoyo a esta persona sobreviviente, y también resaltar que fue muy rápida la respuesta de las corporaciones de auxilio, pero lamentablemente solo uno de ellos logró sobrevivir. Está delicado, Está delicado, está grave, está en el hospital. Dios mío. Y pues bueno, están haciendo los médicos todo lo posible por mantenerlo con vida, pero sí, es un solo sobreviviente y 4 fallecidos.
0: Ahora, la gran pregunta, ¿qué ocurrió? ¿Qué les falló? Porque al mejor cazador se le va la libre. Tal parece, Oscar, que el lugar donde estaban trabajando se encontraba mojado, ¿verdad? Eso generó la descarga eléctrica. Bueno, pasó por ahí la descarga, hace contacto con el agua y se genera obviamente la descarga.
1: Sí, es una de las versiones que tiene que checar la fiscalía porque, pues bueno, es un aljibe, tiene, pues obviamente, estas lluvias que se han presentado, pues, el agua todavía no está sellado, todavía no está cubierto, y esto pues derivó que una de las líneas de investigación sería una descarga eléctrica.
0: Claro.
1: Sin embargo, hay otra versión que se quedaron sin oxígeno, pero bueno, el resultado lamentablemente es el mismo, este sí no cambia, tristemente estas 4 personas sin vida todavía no dan a conocer sus identidades ni tampoco sus edades, pero pues bueno, todo lo que apunta es que pudieran ser desde alrededor de entre 20 y 30, 35 años la edad que oscilaban estas personas. habrá que esperar a que termine la fiscalía de realizar sus actividades. Todavía están en el lugar, todavía se encuentran en esta zona. Estamos prácticamente a media cuadra de lo que es la avenida Enrique Ramírez Miguel, a tan solo una calle de la rotonda, de la glorieta que se ubica en esta zona, que es donde se encuentra este lamentable episodio.
0: Ahora es muy pronto para asegurarlo, pero la autoridad tendrá que investigar a la fiscalía, Oscar, pero el responsable de la obra, el contratista, vaya manera de darse cuenta muchas veces que los trabajadores no tienen pues la garantía de un seguro social. Todo ello va a tener que investigar la autoridad, pero se acaba de meter en una broncota el lugar o el sitio donde se estaba realizando esta obra.
1: Es que tiene que haber repercusiones, porque no es posible que obviamente cuatro personas de un jalón se queden sin vida en una obra. O sea, entendemos que hay riesgo en cualquier trabajo, pero también debe de checar muy bien la autoridad si contaban con las medidas de seguridad. Desde en ocasiones los trabajadores de la construcción los vemos sin casco, sin arnés, sin botas adecuadas, sin algunas chaleco que con reflejantes. Los vemos sin gogles cuando están operando, ya sea desde el clásico marro y cincel o alguna pulidora, alguna máquina de desbaste, cortadora y demás. Y pues no, de repente los ves en sus andamios hechizos con vigas y madera. Los ves de repente también, ahora sí que haciendo malabares de barda a barda con una viga nada más en medio. O sea, todo eso se debería de erradicar. Las personas que te contratan para este tipo de trabajo deberían de tener más cuidado, deberían de ser más prudentes para que el trabajador tenga todas las garantías de seguridad. Pero en ocasiones, pues no, lo dejan de lado, simplemente pues no se lo, no les dotan de este equipo, o también la otra, se vale darla a conocer. Luego, en algunos lugares sí lo notan de todo, pero también el trabajador no lo usa. Entonces, debería de ser más rígida la supervisión para que tanto el trabajador lo use y el patrón lo ofrezca, ¿no? Todas las medidas de seguridad.
0: Oscar, oye, hay muchas preguntas de la audiencia desde que publicamos la nota a través de las redes sociales. La gran pregunta es, ¿y por qué llegaron tantos policías? O sea, yo entiendo que eran cuatro las personas que habían perdido la vida, pero la gente de nada cuenta se espantó y como estamos viviendo episodios violentos, pues ya no sabemos ni qué hacer.
1: Mira, llegaron los elementos policíacos de primera mano, pues confirmaron que se requería a las ambulancias que ya iban en camino. Y pues bueno, lo que hicieron las patrullas ahora sí fue, como es una zona muy concurrida, la avenida Enrique Ramírez, se desplegaron desde lo que viene siendo la parte de Camelinas hasta la parte donde sucedió este episodio, para poder agilizar el tráfico, para poderle dar paso a los bomberos, paso a las ambulancias. Por ello fue que había demasiadas patrullas, pero ahora sí estaban fraccionadas para que se pudiera dar agilidad al flujo vehicular. Ya obviamente ya se quedaron ahí hasta que se retiraron bomberos y demás, estuvieron presentes, pero era por eso gran cantidad de patrullas para poder fluir este tráfico, porque si no iban a llegar de por sí. O sea, sí llegaron rápido las unidades de emergencia, pero fue pues también posible por este seguimiento que dieron las unidades de la policía, tanto Morelia como Guardia Civil. Por ello era la presencia de unidades. De hecho, ahorita ya nada más se quedaron un par de patrullas ahí en acompañamiento de la fiscalía para que realicen sus labores. Ya las demás incorporaron a sus actividades.
0: En una de las imágenes que grabaste de este suceso, se ven unos, yo pienso que son compañeros albañiles, no sé si lo notas, Oscar, y como que se ve que están reclamando, platicando de lo ocurrido, como que no daban crédito, a uno le dan palmadas, como diciéndole, no sé si era su hermano o su conocido, pero es una magnífica imagen que refleja mucho. Estoy esperando, a ver, es un video, mi Temo, es un video donde se ve que están los elementos de la policía, y como aquí nos damos cuenta de todo, es esta la imagen. Se ve como hay empleados de la construcción, se están unos compartiendo como comentarios de qué pasó, que sí se ve como entre reclamos, sí, ¿verdad? Y aquí como nos damos cuenta, como somos verdaderos periodistas de tantos años haciendo esa labor, nosotros sí ejercemos el periodismo, se ven muchas cosas que de repente no se da cuenta la gente, pero ahí le llegan a dar unas palmadas. No, entonces son muchas cosas. Y esta imagen, qué bueno que los policías del gobierno municipal, estatal y federal, si ven CB Televisión, porque ya se pusieron como que ahora sí no se queden sin hacer nada, pónganse todos a hacer algo. Y bueno, pues ahí está lo aledaño, ¿no? A la información. Pero sí, qué tragedia, Oscar. Nunca habíamos platicado, sí, noticias de gente que se muere en aljibes, en jacuzzis, haciéndolos, pero yo no recuerdo algo similar de 4 personas que hayan perdido la vida y un quinto que se encuentre grave, lamentablemente.
1: Mira, en su mayoría eran conocidos y familiares. Por ello es de que pues ya estaban pues ya prácticamente terminando su jornada de trabajo cuando se da este lamentable episodio. Algunos de ellos ya, de hecho, ya se habían cambiado para retirarse, y cuando se da toda esta situación, pues obviamente se quedaron en el lugar. Es algo triste porque, te digo, en su mayoría todos se conocen, han trabajado en algunas obras diferentes a esta en episodios anteriores, y pues lamentablemente en esta situación pues se da este resultado complicado. Pero sí, por ello es de que ahí todavía existían algunos de los familiares de los fallecidos que trabajaban en este lugar y también amigos. Por ello los lamentos, las caras largas de tristeza, desquiciadas, lo que viene siendo pues también esa palmadita que de repente se tiene que recibir, no necesariamente de algún conocido, cualquier persona pues puede con ello pues tratar de solidarizar su dolor, pero pues bueno, es algo muy triste, era un escenario muy triste, todos estaban en shock. Desde los mismos trabajadores de la construcción, los mismos representantes de la empresa constructora, los mismos oficiales de policía, paramédicos, era algo que la impotencia de no poder haber hecho nada, y no es culpa de nadie, ya tendrá que investigar la fiscalía qué fue lo que sucedió en realidad, pero tiene un escenario muy, muy complicado.
0: Bueno, vamos a quemar de información, vamos a quemar de notas, nada más déjame hacer un comentario, Oscar. Pues en Grupo CB somos una empresa que informamos, que narramos, pero también tenemos un alto sentido humano. Mandar un mensaje solidario a los albañiles, a las familias de esos trabajadores de la construcción, voy a utilizar ese lenguaje, a esos trabajadores que han perdido la vida. Es una verdadera tragedia. Ojalá no solamente la autoridad se suma a la investigación, sino que se conozca a detalle qué es lo que va a pasar ahora con las esposas, si tenían ellos familiares, qué va a pasar porque se quedaron, salieron a trabajar y ya no regresó papá, ya no regresó el esposo, ya no regresó el hermano. Es una verdadera tragedia. Lamentamos lo ocurrido y la exigencia, la petición a las autoridades es para que no solamente se investigue, sino que se nos explique qué va a pasar ahora con los deudos. Si son familiares, perder a 4 de un jalón es algo verdaderamente trágico. Lo lamentamos mucho desde Grupo CB. Un abrazo fuerte a las familias que han perdido un ser querido. Bueno, y la historia con la que vamos a comenzar, pues abatieron al huicho, aquí presento la información, o al R5, total de que esta persona todavía confusión con la información, si lo abatieron o no, si está detenido o no. El caso es de que se le conocía en el ambiente policíaco de la delincuencia como el R5.
2: Luis Enrique Barragán Chávez, alias El Huicho o el R5, uno de los principales líderes del Cártel de los Reyes, habría sido abatido en un operativo federal en esa región. La acción operativa tuvo lugar en ese municipio de Los Reyes, cuando el líder delincuencial se encontró de frente con la Guardia Nacional y el Ejército Mexicano. Personal de la Fiscalía de Michoacán ya se encuentra en la zona, al igual que el personal de la Guardia Civil en apoyo a esta incursión federal. De manera extraoficial habría perdido la vida Barragán Chávez. Sin embargo, hasta el momento ninguna autoridad federal ha confirmado este episodio. Esta persona es identificado como uno de los principales mandos del Cártel de los Reyes, junto con Alfonso Fernández Magallón, alias Poncho La Quiringua, figuraban entre los objetivos criminales de mayor relevancia de esta región del occidente michoacano. Las actividades que realizaba eran la extorsión, cobro de piso a productores y comerciantes, además del narcotráfico, amenazas, homicidio, privación de la libertad y diversos hechos de violencia registrados en la región. El operativo continúa en los municipios de Peribán, Los Reyes, Tinguindín, Tocumbo y Cotija, toda esta región limítrofe con Jalisco. Era buscado por los Estados Unidos y se ofreció una recompensa de hasta $3 millones por información que condujera a su arresto o condena. El gobernador de Michoacán, Alfredo Ramírez Bedoya, confirmó el operativo y que durante las acciones se registró un enfrentamiento, aunque señaló que serán las autoridades federales quien den a conocer los pormenores de esta incursión en Michoacán.
3: Confirmamos que hay un operativo, hay un despliegue importante en la zona, tanto de la Secretaría de la Defensa Nacional como de nuestra Guardia Civil, Guardia Nacional.
2: El operativo continúa en esta región limítrofe con los estados de Jalisco y Guanajuato y será hasta que la autoridad federal dé pormenores en torno al supuesto abatimiento del R5. Óscar Pantoja II, Grupo CB.
0: No sé, Óscar, si ya durante las últimas horas se confirmó si lo abatieron o no lo abatieron. ¿Hay alguna información adicional? Incluso ni siquiera el gobernador contaba con esa información porque todo hubo resguardo del gobierno federal, ¿verdad?
1: Sí, efectivamente, hasta esta hora no se ha pronunciado el gobierno federal en torno a este episodio que sucedió en Michoacán. El Gabinete de Seguridad del Gobierno de México obviamente todavía no sale a dar pormenores. Se espera que tal vez en próximas horas esté dando la conferencia en sus redes sociales el secretario de Seguridad y Protección Ciudadana de México, Omar García Harfuch, pero por lo pronto, pues bueno, solo se conoce pues esta incursión, este operativo, el posible abatimiento de esta persona. Hoy por la mañana, como lo escuchábamos, el gobernador pues se cuestionó en torno a esta situación y él señalaba que si bien tenía conocimiento del operativo, de hecho que habían desplegado la Fiscalía de Michoacán y Guardia Civil del Estado para brindar apoyo, pero que todavía no se tenía confirmado si esta persona, el R5, era el que estaba había terminado abatido. Pero bueno, un tema que habrá que esperar a que el gobierno de México dé a conocer pormenores. Por lo pronto es lo que se tiene de información hasta este momento, porque no han salido a confirmar o a decir alguna otra situación.
0: El Huicho o el R5, ¿verdad? Tenía dos apodos, Óscar, este sujeto.
1: Sí, eran los más conocidos de él. De hecho, tanto él como la Quiringua, este otro personaje que fue detenido el 1 de agosto, pues eran los que estaban pues liderando este cártel de los Reyes. Tenían operación en varios municipios, como lo hemos mencionado, desde Cotija, Tingundín, los Reyes, Peribán, toda esta parte, esta zona que colinda con Jalisco. Es todo un corredor que pues, se ha tornado complicado. Antes era muy turístico, era de paso, todas las personas que pues, tenían intención de ir a las tiendas de Guadalajara, a las tiendas del vecino estado, o viceversa, que venían personas de Jalisco a visitar esta zona de Michoacán. No se diga Cotija por los quesos, no se diga el Ruto Cumo por paleta, todo lo que ofrece Michoacán, lamentablemente ya se ha tornado muy complicado para transitar en esos lugares. Y bien hay presencia policial, tanto Guardia Civil, Guardia Nacional, Ejército Mexicano, pero aún así, pues bueno, estas incursiones que hace operativos sigilosos el gobierno de México, pues habrá que esperar a que den resultados ya a detalle, qué fue lo que sucedió, si hubo abatidos, cuántos, si se confirma, si hubo algo asegurado, si hubo pateos, todo eso nos tendrán que dar a conocer en las próximas horas.
0: Óscar, te agradezco mucho. Buenas noches.
1: Buenas noches, César.
0: Nada más un detalle. El gobierno explica que ese sujeto, el gobierno menciona que extorsionaba. O sea, era una fichita. La gran pregunta es, o sea, ya lo detuvieron y qué bueno, pero ¿cuánto tiempo estuvo haciéndole? ¿Por qué antes no lo detuvieron? O sea, si lo acaban de agarrar y era un peligroso delincuente, pues ha de haber agarrado mucho dinero y ya su familia a lo mejor ni se preocupa. Usted estará en la cárcel, pero la gran pregunta es para el gobierno, y ojalá nos digan, y todo el dinero de las extorsiones, pues, ¿dónde está? Qué bueno que lo detuvieron, porque para el gobierno es importante de los generadores de violencia. Nos van a compartir después la información, yo pienso, pero ojalá que le congelen las cuentas, si no, pues en la cárcel y la familia con dinero. Soy César Velázquez, el Estelar de CB Televisión, lo más importante de este día.
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0: Pues otro delincuente aquí en Michoacán fue detenido. El gobierno sigue celebrando la captura de peligrosos delincuentes. Más de 1 millón de chiquillos regresaron el día de hoy a las aulas y con ello el evento oficial y las historias de todos los días. Bueno, en Uruapan dejaron otra persona muerta. Eso fue en una senaduría. Le digo que en Uruapan, pues sí, mucho sombrero, pero siguen matando personas. En Apatzingán, Michoacán, una persona fue baleada, murió lamentablemente cuando estaba recibiendo atención médica. Bueno, acaba de ocurrir esa tragedia y ya la platicamos completita y por eso la gente nos sigue preguntando por qué tantos policías. Pues cuatro personas de la construcción, cuatro empleados de la construcción, cuatro trabajadores perdieron la vida y uno de milagro la libró. Bueno, un sujeto fue abatido frente a su familia, fue en la avenida Coincio. Frente a la terminal de autobuses, un vehículo volcó, quedó patas, llantas para arriba. Y bueno, cerca de la Plaza del Prado, valieron unas personas. No, la delincuencia está desatada esos últimos días en Michoacán.
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0: Ya sabe que se transmite el noticiero tanto a nivel regional, para decirlo de alguna manera, aquí en la zona centro de Morelia, pero también en la geografía del estado. Con mucho gusto se los comparto para toda la gente, que sepan que la señal de CB Televisión se transmite de manera simultánea tanto en la radio como en la televisión, y algo que los demás no pueden ofrecerle porque no tienen la manera, nosotros sí estamos conectados a través de la tele, la radio y nuestras plataformas digitales, todas las mejor ubicadas, las de más presencia, las de más preferencia, pero para ustedes, gente amable que todos los días siguen CB Televisión. Vamos a la información. En Querétaro comenzaron su nuevo ciclo escolar y lo hicieron de manera muy limpia. La presidenta municipal, frente a esta idea, qué bueno por los niños de Querétaro que van a llegar a las aulas con los salones bien limpiecitos.
1: La administración municipal de Querétaro se compromete con la educación y atiende como prioridad su acompañamiento desde el primer día de clases. Bajo el liderazgo de la presidenta municipal, la maestra Diana Caballero Romero, en la actualidad el inicio del ciclo escolar se lleva a cabo conforme el calendario oficial de educación básica de la Secretaría de Educación Pública y del Estado, garantizando orden y certeza para niñas, niños, docentes y familias. En la actualidad, Querétaro cambia porque cuida la integridad de su comunidad escolar. Como acciones previas al ingreso, el gobierno municipal ha realizado jornadas preventivas de limpieza en primarias, secundarias y jardines de niños, para que cada plantel sea un espacio saludable y digno donde aprender y convivir con tranquilidad. Así es como Querétaro avanza y se renueva con actos que fortalecen la educación y la comunidad. Hoy se organizan ceremonias oficiales de arranque en planteles como la secundaria técnica y primarias de la región, encuentros cívicos que marcan el inicio de un nuevo ciclo escolar y que reflejan el compromiso de seguir construyendo un municipio que cree en su niñez y en su futuro. Informó para Grupo CB, Axel Valdivia.
0: 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La justicia para comunidades indígenas se dio en la ciudad de Huetamo. Estuvo presente el gobernador de Michoacán, Alfredo Ramírez Bedoya, acompañando a Pablo Varona, y así se vivió la historia.
1: El presidente de Huetamo, Pablo Varona Estrada, agradeció al gobierno estatal encabezado por el maestro Alfredo Ramírez Bedoya por este reconocimiento a los pueblos originarios, los verdaderos guardianes de nuestra tierra, mencionó. Durante una reunión con pueblos pirindas, matlatzincas, el alcalde huetamense dijo que hablar de pueblos indígenas es hablar del pasado, es hablar del presente y del futuro, es hablar de justicia, de inclusión y de dignidad. Agradeció la presencia en este encuentro de secretarios de diferentes dependencias por su visita a este municipio. Estuvieron participando el doctor Elías Ibarra Torres, secretario de Salud, la licenciada Alejandra Anguiano González, el ingeniero Rogelio Sarazúa Sánchez, la ingeniera Olivia Cázares Arreola, el ingeniero Cuauhtémoc Ramírez Romero, Patricia Flores Anguiano, además del licenciado Rubén Pedraza y el licenciado Ricardo Palominos Vargas, entre otros, que desde sus diferentes competencias abonarán para el desarrollo y sostenimiento de los pueblos indígenas. Para Grupo CB, Axel Valdivia.
0: 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Vamos a Guaniqueo de Morales porque festejaron a los adultos mayores con un fiestononón de aquellos. Vean la historia.
1: En un ambiente de alegría y cercanía, se llevó a cabo la celebración del Día del Adulto Mayor, un encuentro muy concurrido que reunió a personas mayores y sus familias para reconocerlas, festejarlas y, sobre todo, apapacharlas. Uno de los momentos más emotivos fue la coronación de la señora Consuelo Tinoco Carranza como reina, acompañada de su princesa Luz Escobedo García y Natividad Vázquez Alfaro, reina saliente, como una expresión de respeto, gratitud y reconocimiento hacia las generaciones que, con su esfuerzo y experiencia, han contribuido al desarrollo de Guaniqueo. El DIF Guaniqueo preparó un programa cultural ampliamente participativo con la intervención del Club Primavera, el grupo Danza Guani, sus familiares y personal de apoyo del DIF, quienes compartieron bailes, música y actividades que fortalecieron la convivencia. Durante su mensaje, el presidente municipal Ramón Carranza García destacó el valor de las personas mayores y refrendó el compromiso de mantener un gobierno sensible y cercano a sus necesidades. Estar cerca de las personas mayores es una responsabilidad, pero también una forma de agradecerles, expresó Carranza García. Señaló que este reconocimiento debe reflejarse también en el acompañamiento cotidiano y en acciones que les permitan mantenerse activos, atendidos y cerca de sus familias. La celebración cerró con una alegre convivencia, amenizada por música regional, donde las y los asistentes compartieron, bailaron y disfrutaron juntos, poniendo el toque festivo a una tarde preparada especialmente para ellos. Así, Guaniqueo refrendó un mensaje sencillo y cercano: agradecer a sus personas mayores, reconocer su historia, caminar. Informó para Grupo CB, Axel Valdivia.
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0: Claudia Sheinbaum.
1: En el marco del inicio del ciclo escolar 2026-2027, la presidenta de México, Claudia Sheinbaum Pardo, encabezó el arranque de la Estrategia Nacional de Atención a la Salud Mental para las y los jóvenes, el ABC de las emociones, que tiene como objetivo apoyar a las y los jóvenes de tercer año de secundaria y de bachillerato para cuidar y atender su bienestar emocional a través de tutorías de una hora a la semana y la distribución de 16 millones de guías para estudiantes, docentes, madres, padres y personas cuidadoras.
2: Es un programa que anunciamos previamente que el día de hoy inicia. Se trata de que en las secundarias y en las escuelas de educación media superior, entre maestras, maestros, padres y madres de familia y estudiantes, trabajemos juntos por si tenemos algún problema, poder salir juntos adelante.
1: Puntualizó en la conferencia matutina Las Mañaneras del Pueblo, que se realizó en la Escuela Secundaria Técnica número 10, Artes Gráficas de la Ciudad de México. Explicó que trabajar colectivamente permitirá acompañar a las y los jóvenes en todos los cambios emocionales que presentan en la adolescencia. La jefa del Ejecutivo Federal aprovechó la conferencia matutina para felicitar y dar la bienvenida a los más de 28 millones de alumnas y alumnos de educación básica y media superior que en todo el país inician clases en el ciclo escolar 2026-2027. Informó para Grupo CB, Axel Valdivia.
3: Bueno, el Partido del Trabajo respalda a Raúl Morón, ya sabe que quiere coordinar los esfuerzos de la 4T aquí en Michoacán, y el apoyo viene del diputado Reyes Galindo.
1: En el Partido del Trabajo de Michoacán, todas y todos estamos listos para acompañar a Raúl Morón Orozco en lo que vendrá después de los siguientes días de manera incondicional. El Partido del Trabajo y su militancia, así nos lo ha indicado nuestro dirigente estatal, Reginaldo Sandoval, aseguró Reyes Galindo Pedraza, coordinador parlamentario del Partido del Trabajo en el Congreso Estatal, durante la Asamblea Informativa en el municipio porteño, encabezada por el senador con licencia. En su intervención ante cientos de simpatizantes del proyecto morenista, Reyes Galindo hizo hincapié en que para lograr la verdadera transformación en Michoacán se requiere del mejor ejército, y esos son las mujeres, hombres, líderes que están hoy aquí, porque este gran ejército requiere del mejor general que comande con virtud este esfuerzo a favor de las y los michoacanos, enfatizó. En ese contexto, el líder de la bancada petista en el Poder Legislativo local destacó que desde el Partido del Trabajo se tuvo total confianza en el perfil del profesor Morón. Por ello, decidieron acompañarlo porque visualizaron en él a un auténtico líder de izquierda, de esos que creen en el progresismo, que todos los derechos tienen que ser para todas las personas. Es un hombre con causa con el magisterio, con la clase trabajadora, el sector minero, con las adultas y los adultos mayores, las personas con discapacidad y la diversidad sexual, señaló. Es Raúl Morón el hombre que va a permitir que consolidemos la transformación de Michoacán durante los siguientes tiempos venideros. Por ello, cada petista, nuestras mujeres y hombres, están recorriendo las tenencias, las colonias, para cruzar de manera exitosa esta primera aduana que el proceso nos indica, y porque sabemos que la historia y la transformación de todos los pueblos, de cualquier tiempo y época, no se escribe desde la comodidad de un escritorio, sino desde el territorio, indicó el congresista. Asimismo, Galindo Pedraza hizo un amplio reconocimiento a la gente de Lázaro Cárdenas, al destacar que es el pueblo la mayor riqueza con que cuenta esta región. Pues si bien se cuenta con una zona portuaria estratégica, siendo el puerto más importante de México y uno de los más destacados en América Latina, la fortaleza son sus mujeres y hombres trabajadores, honestos y organizados que hoy por hoy acompañan el proyecto que encabeza Raúl Morón, informó para Grupo CB, Axel Valdivia.
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0: Vélez de ayuda, Juan Carlos Barragán Vélez al frente de esa ayuda, a echar una mano a las escuelas y así la historia.
1: Al inaugurar el nuevo ciclo escolar en la secundaria técnica 128, el diputado Juan Carlos Barragán informó que el programa Échale una mano a las escuelas alcanzó ya 1,000 planteles atendidos en Morelia, reafirmando su compromiso con la educación. La educación es el corazón de la cuarta transformación y la herramienta más importante para transformar Morelia y Michoacán. Barragán destacó que el programa continuará trabajando mano a mano con las comunidades escolares y que durante este ciclo escolar se retomarán los talleres de crianza responsable para madres, padres y tutores, con herramientas para fortalecer la convivencia familiar y acompañar el desarrollo de niñas, niños y adolescentes. Llegar a 1,000 escuelas nos llena de orgullo, pero también nos compromete a seguir. Vamos por más escuelas, más familias acompañadas y más oportunidades para nuestras niñas, niños y jóvenes, concluyó, informó para Grupo CB, Axel Valdivia.
0: 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Vamos a la pausa, sus comentarios son muy importantes para Grupo CB, denuncias, críticas, sugerencias, todos bienvenidos, y sabe que funcionamos como una gigantesca red social. Vamos a la pausa, estamos en la señal de CB Televisión y en la radio en toda la geografía de Michoacán.
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0: La veo muy tranquila. Gaby, ¿cómo estás?
1: Tranquila,
0: te serena. Veo muy serena, tranquilita. No comes ansias.
1: Templanza, dice la presidenta.
0: Sí, te veo.
1: Imperturbable, dicen los griegos.
0: Sí, así estás.
1: Así estoy, muy tranquila.
0: Que se preocupen otros.
1: El trabajo está hecho. Y no es de hace 8 semanas. Son más de 20 años.
0: Más de 20 años se respalda.
1: Más de 20 años.
0: A ver, ¿y qué te dice la gente? Porque yo te veo muy tranquilita, pero la gente igual te ha acompañado mucho, Gaby.
1: La gente nos dice que le gusta nuestro movimiento, en donde hay avances, hay mucha gratitud. Y además que inició el ciclo escolar, pues a mí se me sale el corazón.
0: Claro, tú eres parte de ese triunfo, ¿no?
1: Pues un
0: trabajo. Con todo respeto para todos los que participan en eso, pero...
1: Toda la comunidad educativa y la gente está muy agradecida con las becas, por ejemplo, Rita Cetina para primaria, donde ayer yo veía los tianguis en todos lados comprando útiles.
0: Sí.
1: Todo el movimiento que genera el regreso a clases. Agradecía a la gente con los programas que ha mandado nuestra presidenta Claudia Sheinbaum Pardo en todos los niveles educativos, con este buen ánimo que tienen los docentes, las mamás que ya no querían seguir con los pequeñitos en casa. Todo un ánimo en torno al corazón del Plan Michoacán, que es la educación y que me tocó y tuve el honor de iniciar toda su implementación. Porque digo, no hay obra más importante de un gobierno que la educación, que impacta la vida de miles de personas. Entonces, lo que recibo es gratitud por los avances en educación y también planteamientos de retos.
0: ¿Te puedo hacer algunas preguntas?
1: Claro que sí.
0: A ver, el gobernador nombró otra secretaria de educación. Y a mí la gente me dice, ¿eso significa que es Gaby la que va a ganar? Les dije, mejor le pregunto a Gaby. A ver, ya no regresas porque ya pusieron nueva titular. ¿Eso significa que tú?
1: Que hay un gran equipo, que hicimos bien el trabajo.
0: No, hay confianza.
1: ¿Que significa
0: tú?
1: Que yo ya cerré ese ciclo, así como los ciclos escolares completos. Ajá. Se cierran, llegan a un término. Y a otra
0: no cosa. Significa que tú vas a ser la que van a elegir.
1: Ah, bueno, por ahí puede ser una señal.
0: ¿No?
1: Hay señales.
0: Hay señales, pues si ya el gobernador nombró una nueva secretaria de educación y tú estabas al frente y ya pusieron una otra y tú ya no vas a regresar, entonces significa que tú...
1: Que tenemos ya otro camino
0: Gaby
1: de vida,
0: Molina.
1: Que será mujer. Y que además, fíjate, unas señales interesantes es que llega a la gubernatura de Sinaloa una exsecretaria de Educación. Es candidata en Aguascalientes, la exsecretaria de la exsubsecretaria de Educación Media Superior y Superior. Entonces, estamos llegando a perfiles técnicos, políticos.
0: Sí.
1: Llega a la candidatura de Querétaro un académico más que político, también servidor público de muchos años. Y eso quiere decir que está mi generación con un perfil parecido hoy llegando a los espacios donde se está decidiendo que nuestro partido lleve cierto corte de perfiles hacia el 2027 y hoy hacia la coordinación. Entonces, yo ya vi varias señales.
0: Yo, pues por lo que estás diciendo tú, ¿por eso te veo tan tranquila?
1: Ay, pues son muchos años, César, son
0: sí,
1: más de 20.
0: Sí, yo te
1: 20,
0: conozco, yo avalo todo lo que digas.
1: Y con la tranquilidad de que además los estudios de opinión hoy nos colocan con positivos, también con toda la serenidad de qué significa hoy haber estado, sobre todo en los últimos meses, en Uruapan y conocer perfecto todas las regiones del estado. Estar tranquila porque hoy tenemos al frente dos mujeres que están dirigiendo la toma de decisiones de nuestro partido, de nuestro movimiento, Citlali Hernández y Ariadna Montiel. Y tranquila porque sé que a Michoacán le vendrá bien que una mujer pueda encabezar este esfuerzo de coordinación, con todo respeto a mis compañeros varones, pero es tiempo de mujeres y eso implica que hoy el pueblo de Michoacán, después de conocer y haber probado varios ejercicios con distintos gobiernos, distintas ideologías, hoy le vendrá bien que sea una mujer quien encabece este proceso hacia la coordinación en defensa de la Cuarta Transformación y la soberanía.
0: Faltan pocos días para la definición, Gaby. Tú hiciste lo mejor que pudiste, no hiciste guerra sucia, yo te conozco. El comportamiento que tú demostraste, creo que fue de altura.
1: Fue de altura porque...
0: O ha sido de altura.
1: Así es, a lo largo de los años, la vida pública nos obliga a actuar con honradez, a que seamos propositivos, a que generemos unidad en un estado que ha vivido tensiones y polarizaciones ideológicas, políticas, Y hoy yo tengo la convicción de que tenemos que unir primero hacia adentro en nuestro movimiento y después hacia afuera. Y lo hemos logrado, si lo logramos en educación, donde había tanta convulsión, tantas miradas, tantos intereses, y pudimos generar unidad, paz en un espacio de conflicto. Y ahora yo estoy convencida que tenemos las capacidades y las posibilidades de que otro piso de transformación llegue a Michoacán, y donde ha habido logros, logros importantes en materia de finanzas sanas a cargo de Luis Navarro, también en estabilidad educativa, una gran infraestructura carretera y de obra pública a cargo de Rogelio Zarazúa, y que todos estos esfuerzos institucionales consolidan una etapa de bienestar y que vamos por un segundo piso de transformación con una visión donde todas y todos podamos sumar, desde un comerciante, un locatario, una persona que se dedica a la agroindustria, al campo, a la cultura. Todo esto va a permitir que haya otro piso de transformación, y con la claridad de que hay una presidenta que mañana rinde su informe donde tiene datos muy positivos. Incremento del salario mínimo que repercute en un mayor poder adquisitivo, bajar la inflación y sobre todo generar bienestar en las familias y en los hogares, porque de eso se trata, de que haya familias tranquilas, en bienestar. Y habrá un momento donde este gran reto, que es la protección a las familias y seguridad, también se pueda alcanzar, como se han alcanzado otras metas y se han resuelto otros problemas.
0: Gaby, yo te conozco, muchísima gente te conoce, todas las personas, alguna que no sepa quién eres, alguna que no debe ver nadie. Pero bueno, ¿cómo le dirías tú a la gente, pues, que siempre tiene esperanza en el futuro, aunque es una mujer la que guíe los destinos de este estado, lo que tú quieras? ¿Cómo te definirías?
1: Gaby Molina, su servidora, se ha dedicado al trabajo institucional y sobre todo se ha dedicado a buscar cómo resolvemos los grandes retos que tenemos, y que hoy, después de muchos años de caminar Michoacán en áreas de cultura, economía, bienestar, protección a las familias, tengo la claridad de que espero la confianza del pueblo de Michoacán para poder, en coordinación con el gobierno federal, con quienes ya he trabajado en estos últimos años, particularmente yo puedo decir que he trabajado con la actual Secretaría de Bienestar, con el Secretario de Educación, con el coordinador del equipo de asesores de la Presidenta de la República, que hoy tenemos una gran oportunidad para que Michoacán establezca otro piso de bienestar, y su servidora Gaby Molina lo hace con humildad y sobre todo con la gran claridad de que Michoacán va a lograr un esplendor y un potencial de crecimiento y desarrollo económico y de bienestar en las familias, que es cuestión de consolidar una política pública de mediano y largo plazo, y que hoy estamos listos para dirigir este proyecto, y que yo espero que la gente pueda confiar en mí, porque también, como les digo, bueno, la queja, los problemas están ahí. Lo que hay que demostrar con resultados es que tenemos las capacidades para articular la unidad y además el diseño institucional, planeación, ejecución y evaluación de políticas públicas de largo plazo que permitan un estado próspero, que es el de Michoacán, y que tiene todo para llegar a otro gran piso de transformación. Así que su servidora Gaby Molina está lista, está preparada, y he dedicado la vida a poder servir al pueblo de Michoacán.
0: Gaby también tiene audiencia en las redes sociales, ahora vamos a tenerlas, sí, el equipo de producción. Ahí están los mensajes, Gaby, de gente que te está viendo en ese momento. Y bueno, ahí están los mensajes, es Gaby Molina, la próxima coordinadora. Erendira Valencia también se pronuncia, Toño BG, la señora Mari U, será Gaby Molina el mejor perfil para Michoacán. Pues mira, gracias. ¿Tienes tus seguidores, Gaby?
1: Ay, tengo mis fans, muchas gracias. Fans? Pero quiero más, síganme, por favor.
0: ¿Y de qué manera se logra eso, Gaby?
1: Es Gaby Molina en redes sociales, Gaby Molina Oficial en Twitter. Y bueno, yo les siempre estamos contestando. Hay muchas propuestas que me manda la gente, también temas a resolver. Y yo siempre me doy tiempo para leerlos, para juntas y juntas decir, bueno, ¿cómo le vamos a hacer para atender este tema, este problema? Y siempre encontraremos la solución.
0: ¿Dónde vas a estar esa semana? ¿Dónde vas?
1: Voy a Angamacutiro. Fíjate que voy a escuchar a pescadores, que es un tema que
0: ¿mañana?
1: Por ahí
0: ¿martes?
1: Está. Mañana voy a ver el informe con mi equipo.
0: Ah, claro,
1: 11
0: claro.
1: De la mañana vamos a recibir el Estado de la Nación con sus avances en el Plan Michoacán. Yo ya estoy emocionada viendo todos los spots de la presidenta. Es una gran lideresa. que ¿a poco no se siente usted inspirada, señora que nos está viendo en su casa? Yo sí, yo me animo cuando la veo así toda impecable, firme, portando los bordados de las mujeres mexicanas. Yo estoy orgullosísima de mi presidenta. Así que mañana, 11 de la mañana, vamos a ver el informe. Y el día, y en estos días voy a Uruapan, voy a Angamacutiro, voy a escuchar a pescadores y varias reuniones también de evaluación, y seguramente a fin de semana, hacia el fin de semana en la Ciudad de México.
0: ¿Vas a la Ciudad de México?
1: Vamos a la Ciudad de México a seguir platicando.
0: A ver, ¿a qué vas? ¡Ay, Gaby! Me está llamando mucho la atención, muchachos.
1: Pero bueno, hay que estar.
0: Yo soy periodista, ¿eh? Aquí yo noto cosas.
1: Tú tienes las señales, yo también.
0: Las redes sociales, Gaby.
1: Gaby Molina en Facebook, Gaby Molina Oficial en Twitter y en Instagram también Gaby Molina, soy fácil de encontrar. Ando vestida, creo que vestida de blanco. creo que sí, si no, ahorita me digo cómo está mi portada. Y bueno, un gusto que me sigan en redes y estar en comunicación contigo.
0: Gaby, gracias, buenas noches.
1: Gracias, César.
0: Sí, Gaby Molina, ese humor que trae a mí me da muchas señales. Gaby Molina, vamos a la pausa. Y a mis amigos de la red, una vez se les digo buenas noches. Un gusto saludarlos, soy Velázquez, gracias.
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0: son las 10. 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

0: 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La alimentación de nuestras mascotas es fundamental. Y no cualquier sobre les puede proporcionar los nutrientes que necesitan. Frente a tantas opciones en el anaquel, ¿estás tomando la mejor decisión para tu Michi? ¿O solo te dejas llevar por el empaque? Quédate para conocer el estudio de calidad de alimento húmedo para gato.
1: Y para este ciclo escolar, en nuestra sección Brújula de Compra, hablaremos sobre las clases de regularización. Descubre cómo elegir la mejor opción, comparar precios y cuidar tu economía.
0: Quédate en la Revista del Consumidor Radio.
2: Revista del Consumidor.
1: Cuando abres esa lata o sobre que tanto le gusta a tu gato, ¿tienes claro qué le está sirviendo exactamente en su plato? Aunque lo veas durmiendo en el sofá, tu gato es un cazador innato. Su cuerpo ágil y flexible, sus garras retráctiles y sus sentidos tan desarrollados lo convierten en un depredador por naturaleza.
0: Para mantenerse sano requiere una dieta equilibrada que le aporte elementos esenciales como agua, proteínas, grasas, carbohidratos, vitaminas y minerales.
1: En el mercado podemos encontrar dos clasificaciones de alimento húmedo para gato: los que proporcionan una nutrición completa y balanceada y los que funcionan como complemento. Los alimentos balanceados y completos están formulados con proteína animal, granos de cereales, proteína vegetal texturizada, vitaminas y minerales.
0: En cambio, los complementos se elaboran principalmente con productos cárnicos, añadiendo un alto contenido de grasa para mejorar su textura y su sabor. Y para que sepas exactamente qué le está sirviendo a tu Michi, el Laboratorio Nacional de Protección al Consumidor analizó distintas presentaciones de alimento húmedo.
3: Analizamos 54 muestras de alimento húmedo para gato. Entre ellas se incluyeron opciones para gatos, gatitos, gatos mayores de 7 años y gatos con necesidades especiales.
1: Para saber qué contiene cada producto, se verificó que todas las muestras presentaran su información comercial y cumplieran con la cantidad de contenido neto declarada en su empaque.
0: En la parte nutricional, se determinó el nivel de grasa, proteína y carbohidratos. Además, se midió cuánta agua hay en los productos.
1: También se analizó el aporte de fibra y se calculó el aporte calórico por cada 100 gramos de producto.
0: ¿Cómo le fue a las marcas analizadas?
3: Entre los resultados más interesantes encontramos que todos los productos cumplían con el contenido neto y que además contaban con el registro de Senasica. El alimento para gato, además de contener las grasas, proteínas y carbohidratos, incluyen aminoácidos como la taurina y la arginina, que son necesarios para los gatos ya que ellos no producen las cantidades suficientes.
1: Recuerda que si un producto promete algo en su etiqueta, debe comprobarlo. Por ejemplo, Purina One Visible Nutrition con carne usa la leyenda Supernutrientes, pero no pudo demostrar que realmente los contenga.
0: Y cuidado con las imágenes engañosas. El producto Grand Pet Carne Fresca muestra la foto de un filete de salmón en su empaque, pero al revisar sus ingredientes, el salmón no está presente. Este tipo de gráficos puede confundir fácilmente.
1: Además, detectamos que tres productos de la marca Grand Pet declaran tener más proteína de la que realmente te están vendiendo.
0: Y en cuanto a la humedad, Gosby Fresco, Adult Tuna with Salmon y Grand Pet Natural Gourmet, receta de pescado a las finas hierbas, contienen más de la que reportan en sus empaques.
1: Finalmente, encontramos dos productos de la marca Grand Pet Quisha que incumplen la norma oficial mexicana, ya que no presentan el símbolo de la unidad de medida para indicar su contenido neto.
0: No olvides que cada Michi es único.
3: Existen productos que están diseñados para cubrir las necesidades nutrimentales de todos los gatos, pero siempre es recomendable asistir al veterinario y que él determine si necesita una alimentación especial. En el Laboratorio Nacional de Protección al Consumidor trabajamos todos los días para orientar y brindar información a las y los consumidores para que tomen mejores decisiones de compra.
1: Una vez que hiciste la mejor compra y que ya estás en casa, el manejo del alimento es clave para aprovechar todos sus nutrientes. Para empezar, recuerda seguir las porciones sugeridas en la etiqueta. No olvides que una vez abierto el empaque, debes sellar la lata con una tapa de plástico o transferir el contenido a un recipiente hermético antes de refrigerarlo.
0: Si decides cambiar de marca, hazlo de forma gradual. Ve mezclando el producto nuevo poco a poco para evitarle cualquier problema digestivo.
1: Al final del día, leer las etiquetas, comparar opciones y conservar bien su alimento es la mejor forma de demostrarle amor a tu Michi.
0: Si quieres tener más información sobre el estudio de calidad de alimento húmedo para gato, consulta la revista del consumidor de agosto en su versión impresa o digital.
2: Revista del consumidor.
1: El camino del aprendizaje tiene distintas etapas y a veces los estudiantes se enfrentan a retos en la escuela que requieren un apoyo extra. Para esos momentos, las clases de regularización son la mejor estrategia de acompañamiento.
0: Su objetivo principal es reforzar, complementar y mejorar lo que aprenden en las aulas a través de una atención completamente personalizada. Con este método, se garantiza un entorno óptimo para la concentración, donde el aprendizaje va al ritmo de cada estudiante.
1: Esto no solo se nota en mejores calificaciones y en la prevención del rezago, también ayuda a desarrollar hábitos de estudio, organización y técnicas de aprendizaje clave para el futuro. Pero sobre todo, le devuelve a los estudiantes la confianza en sus propias capacidades. La regularización es el impulso ideal para consolidar su camino al éxito escolar.
0: Antes de inscribir a tu hija o hijo a clases de regularización, considera lo siguiente para tomar la mejor decisión.
1: Primero, identifica sus necesidades de aprendizaje, ya que cada estudiante tiene dificultades distintas. A partir de ahí, busca un lugar con una metodología de enseñanza que se adapte a su estilo.
0: Al momento de elegir, compara distintas opciones. Verifica el perfil de los docentes y dale preferencia a los lugares que ofrezcan grupos reducidos.
1: Para ir a la segura, consulta referencias de otras madres, padres o tutores. Y un paso indispensable. Antes de firmar cualquier documento o hacer un pago, revisa el buró comercial de la Profeco en burocomercial.profeco.gob.mx. Así sabrás si el lugar tiene quejas.
0: Una vez que decidas inscribirlos, organiza bien tus horarios y escucha cómo se van adaptando. No olvides solicitar y conservar tus comprobantes de pago.
1: Y si lo que buscas son clases de regularización en matemáticas para primaria o secundaria, en la Revista del Consumidor te facilitamos la tarea.
0: Recopilamos precios, horarios, formas de pago, ubicaciones y datos de contacto de diversos centros de aprendizaje para que elijas la opción que mejor se ajuste a tu presupuesto.
1: Puedes encontrar toda esta información a detalle en nuestra brújula de compra del mes de agosto. Recuerda que la educación es una de las inversiones más importantes. Infórmate, compara y elige la opción que mejor impulse el desarrollo de tus hijas e hijos.
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11:56 en todas partes. 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
0: 12

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0: Bueno, eso somos nosotros tratando de ser fotógrafos, men.
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0: Bueno, eso somos nosotros tratando de ser fotógrafos, men.
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3: De Balance Nacional se va a rendir este informe. Allí la presidenta pues va a estar acompañada de integrantes de su gabinete, también de gobernadores, legisladores e invitados especiales. Comentar que en esta ocasión, Ana, los representantes de la prensa pues no vamos a estar físicamente en el patio de honor. Ahora los representantes de los medios vamos a estar en la sala de prensa. Ahí se va a difundir precisamente el mensaje de la presidenta. Y bueno, comentar también que ya por otro lado, Rosa Isela Rodríguez, la secretaria de Gobernación, pues acude también ya al Congreso de la Unión para entregar este documento por escrito, y por supuesto nosotros vamos a estar muy pendientes de lo que ocurra a los alrededores de Palacio Nacional. Ana.
4: Por supuesto, estamos al pendiente y regresamos contigo cualquier cosa. Gracias, Katiri.
3: Muy buen día.
4: Abrazo, muy buen martes. Un año también, por cierto, esto es importante, del que llaman el nuevo Poder Judicial en México. Se cumple precisamente un año. El único país del planeta que elige a sus jueces. 881 cargos federales, 1800 locales cumplen hoy un año. El diario El País, por cierto, hace un recuento interesante sobre este primer año y decide poner el foco en el órgano administrativo judicial, una nueva institución encargada de disciplinar a jueces y de revisar sus decisiones. Y nos regala El País una mirada pues muy desconcertante con relación al despacho del titular de este órgano administrativo judicial, que es Néstor Vargas, ni más ni menos que consejero jurídico de la entonces jefa de gobierno Claudia Sheinbaum. Y resulta que Néstor Vargas, digamos, este órgano que se supone tiene que ser pues imparcial, autónomo, sin filtros políticos, ¿por qué? Pues porque se dedica a revisar las decisiones de los jueces y a disciplinarlos en caso de que sea necesario. Resulta que Néstor Vargas tiene en su oficina dos retratos colgados. ¿De quién creen ustedes que son los retratos? Uno de ellos de la presidenta Sheinbaum y otro de ellos de la secretaria de Gobernación, Rosa Isela Rodríguez. Bueno, así la autonomía de este nuevo Poder Judicial. Vamos a estar también sobre este tema en un ratito más y entender los claroscuros. Esto es uno, eso es un dato. Hay otros datos que nos ayudan a entender qué es lo que ha estado pasando con el Poder Judicial en México, pero repito, es el único país del planeta que ha decidido elegir a sus jueces tanto federales como locales. Bueno, en otros temas, después de 124 días de ausencia, regresó el señalado por la Fiscalía de los Estados Unidos, el senador Enrique Insunza, ya no en la bancada de Morena, pero sí todavía con fuero en el Senado. Óscar Palacios, ¿cómo estás? Me da gusto saludarte.
5: Ana Francisca, buenos días. Así es, tras 4 meses de ausencia, el senador Enrique Insunza reapareció este lunes en el Senado de la República, donde aseguró que es constitucional y verídicamente inocente, por lo que dijo no tener miedo de ir a la cárcel. Pasadas las 4 de la tarde, Enrique Insunza arribó a la sede de la Cámara Alta en un automóvil naranja y se dirigió de inmediato a su oficina, donde aguardó unos minutos para después ofrecer una conferencia de prensa en el patio del Federalismo. No soy narcolegislador, recalcó Enrique Insunza, quien insistió en que ha sido objeto de una embestida política, esto tras los señalamientos del Departamento de Justicia de Estados Unidos en su contra. Escuchemos.
6: ¿No teme usted ir a la cárcel?
7: No, de ninguna manera. No tengo absolutamente nada que ver, ningún temor. ¿Sí? Nunca he sido narco nada. Ni narcobibliotecario, ni narcotaquero, ni narcomagistrado, ni narcolegislador. Soy inocente constitucional y verídicamente. Y, como dicen los latinos, res indicabit, los hechos y el tiempo lo dirán una vez que concluyan las investigaciones.
5: Enrique Insunza afirmó que no se siente presionado para solicitar licencia, de hecho aclaró que no se escudará en el fuero, por lo que acudirá a comparecer ante el Ministerio Público cuando sea requerido, como ya lo hizo en una ocasión. Escuchemos.
7: Desde mi primera comunicación asumí la postura que hoy tengo. Dije que ejercería mi defensa desde el ejercicio recto de mi cargo de senador de la República. Y esa posición no ha variado.
6: ¿Cuántas veces ha comparecido ante el Ministerio Público Federal?
7: Una sola, y estoy dispuesto a hacerlo sin escudarme en la prerrogativa que establece el artículo 90 del Código Nacional de Procedimientos Penales las veces que sea requerido.
5: De hecho, Enrique Insunza consideró que ya es tiempo para que la Fiscalía General de la República concluya la indagatoria en torno a su persona y deslinde las responsabilidades correspondientes. Hay que destacar que a pesar de que Enrique Insunza mostró una actitud sobrada, el regreso a su escaño no fue del todo terso. Y es que si bien legisladores de Morena lo recibieron con abrazos y distintas muestras de afecto, senadoras de oposición se acercaron hasta el escaño del hoy senador sin grupo parlamentario para reclamar su presencia en el pleno. No. Vamos a escuchar a la senadora por el PAN, Lili Téllez, quien se postró de hecho frente a Enrique Insunza, quien apenas estaba tomando su lugar en el pleno y realizó una transmisión en redes sociales de la que llamó el momento más vergonzoso en la historia legislativa del país. Vamos a escuchar.
8: Venga. Es el momento más vergonzoso de la historia legislativa de nuestro país. Aquí está, ocupando un escaño, el brazo legislativo del crimen organizado. Tienen que verlo. Aquí está este cínico al lado de la de Morena también, porque deben saber que todos los de Morena, allá debe estar el otro narcosenador, Adán Augusto López, todos ellos siguen protegiendo a este narcosenador.
5: Poco antes, la senadora por el PRI, Paloma Sánchez Ramos, arribó también al escaño del exmorenista, donde colocó un letrero con la leyenda narco-senador. Ana Francisca, lo ocurrido en el Senado de la República.
4: Oye, dime una cosa, Oscar, cuando dio esta conferencia de prensa a medios de comunicación, y coincido contigo, bastante sobradito, regañando incluso a algunos de los periodistas y reporteros que le hacían preguntas, retándolos, ¿no? Como muy retador Insunza. ¿Por qué estaba con el, con la parte de atrás decía plenaria de Morena? ¿Por qué?
5: Es que justo su reaparición y las actividades de ayer del Senado de la República coincidieron con la reunión plenaria de, con los trabajos de la reunión plenaria de la bancada de Morena en el Senado. Eso era parte de una escenografía que se montó por si pues los senadores de Morena decidían ofrecer alguna conferencia de prensa justo en el patio del federalismo. Ajá. Enrique Insunza decidió dar la conferencia de prensa ahí, justo ahí, en lo que conocemos en el Senado como el chacalódromo.
4: Es que el chacalódromo. Pero es que es curioso que haya decidido ahí, ¿no? Pudiéndolo haber hecho en cualquier otro lugar neutro, porque pues él ya no tiene nada que, bueno, él no es parte de Morena, de la bancada de Morena, pero decidió hacerlo ahí. Es que me parece significativo, pues. Y que lo hayan dejado hacer ahí.
5: De hecho, este es el lugar específico en el que se dan las conferencias de prensa. A su arribo, de hecho, Enrique Insunza, fuimos a buscarlo a su oficina. Sí. Y lo que dijo es que daría esta conferencia de prensa en un lugar donde todos tuvieran la oportunidad de escucharlo. Y en lugar de recurrir al típico chacaleo, a la entrevista banquetera, como muchos la conocen, él prefirió acudir a este lugar donde tradicionalmente se ofrecen las conferencias de prensa, y coincidió justo con esta escenografía que se había montado ya para, en un momento dado, para una posible conferencia de prensa de los senadores de Morena.
4: De acuerdo. Bueno, pues estamos en comunicación. Gracias, Oscar, un abrazo.
5: Hasta luego, buen día.
4: Buen día. Bueno, pues ya les decía, hubo un respaldo de los senadores morenistas, siguen con este cuento de es una decisión personal, ¿no? Esto no tiene nada que ver con Morena, esto es una decisión personal. Quien sí se deslindó fue Manuel Velasco del Verde, esto es lo que dijo.
9: No, nosotros no lo estamos respaldando, estamos ajenos a su decisión, es una decisión personal de él. Él es senador electo por su estado y es una decisión personal de él, las decisiones que él toma. Nosotros somos ajenos a ellas.
4: Bueno, también con el tema de la decisión personal, ya escuchábamos a Lili Téllez del PAN, ya escuchábamos a la priista Paloma Sánchez, y este que vamos a escuchar es el coordinador de Movimiento Ciudadano en el Senado, Clemente Castañeda.
10: Me parece que si hubiera un poco de decencia, de decoro, de congruencia, de sentido de responsabilidad, el senador Insunza debió haberse separado de su cargo desde hace mucho tiempo para enfrentar las acusaciones que pesan sobre él, alejado, por supuesto, del fuero constitucional. Ahora resulta que quien pone el ejemplo para eso, forzado, por supuesto, es el gobernador Rocha Moya.
4: Bueno, y arrancando este nuevo periodo ordinario de sesiones, se tiene que elegir o se tuvo que elegir a el nuevo presidente del Senado y al nuevo presidente de la mesa directiva de la Cámara de Diputados. En el Senado se eligió, ya se los habíamos platicado ayer, a Higinio Martínez, senador por Morena. Esto es parte de lo que dijo.
11: Esta presidencia, desde mi punto de vista y por mandato constitucional, está obligada a trabajar con imparcialidad, objetividad y el respeto absoluto a la voz de los 128 integrantes de este Senado. No solo porque es un mandato constitucional y legal, sino porque es parte de mi convicción personal.
4: Y en la Cámara de Diputados esto fue lo que dijo Raúl Bolaños. Él es del Partido Verde, nuevo presidente de la mesa directiva.
12: De los que creen que los cargos pasan, pero la huella que dejamos en las personas permanece. Por eso recibo esta responsabilidad con enorme gratitud y con plena conciencia de lo que significa. Mis compañeras y compañeros de la oposición, del PAN, del PRI y de Movimiento Ciudadano, les digo algo con absoluta claridad. Esta presidencia los va a escuchar, pero mucho más importante, los va a respetar. Porque no somos ustedes y nosotros, todos somos México.
4: Bueno, ayer se generaron muchas reacciones después de lo que publicó Héctor de Mauleón en el diario El Universal, esta de la cónclave que tuvieron los hijos del expresidente López Obrador, Andy y Gonzalo López Beltrán, junto con Daniel Asaf, ex jefe de la ayudantía presidencial y ahora diputado federal por Morena, y empresarios como Juan Domingo Beckman de José Cuervo y Mauricio Garduño, este cónclave al que llamó Héctor de Mauleón en un restaurante en la colonia Condesa, en donde se abrieron vino de 30 mil pesos, etcétera, etcétera. Y hay que decir, pues esto se da en un contexto en donde el círculo cercano de los hijos del expresidente López Obrador han sido señalados por involucramiento en el tema del huachicol, en el tráfico de combustibles. Bueno, en seguimiento a su nota de ayer, hoy publica El Universal que tanto Juan Domingo Beckman como el propio Mauricio Garduño son socios de una empresa que se llama JDBL y compañía. Son socios de esta empresa desde julio del 2020, mayoritariamente Beckman con el 99% de las acciones, Garduño con 1% de las acciones, que se dedica a invertir en puertos y en combustibles. Esa es la información que da hoy El Universal. Dice, fundaron Amigos de Andy empresa para proveer combustibles. Es parte de lo que dice hoy el diario El Universal como seguimiento a lo revelado ayer por Héctor de Mauleón. Y se le cuestionó al propio Daniel Asaf en la Cámara de Diputados, pues obviamente si tenía algo que decir con respecto a esta reunión. Este fue el momento y bueno, Daniel Asaf decidió no dar ninguna declaración, pero pues visiblemente nervioso, esto fue lo que respondió.
13: Diputado Asaf, buenas tardes. Me regala una declaración sobre la reunión que tuvo con Andy López Beltrán.
14: Ya, gracias.
13: Breve, nada más.
14: Gracias, discúlpalo. Gracias.
13: Oiga, hablaron sobre el tema que se sale en la noticia. ¿No lo desmiente, diputado? Rapidísimo, confirmo, desmiente nada más sobre ese tema que sale en esta nota periodística. ¿Ninguna declaración, diputado?
14: Sin declaraciones, gracias.
13: Pero la reunión fue... Gracias. ¿Fue correcta?
4: Bueno, en asuntos electorales, el dirigente nacional del PAN, Jorge Romero, dijo que Acción Nacional dará la sorpresa, quién sabe cómo, pero bueno, es lo que dice, y va a mantener los gobiernos de Aguascalientes, Querétaro y Chihuahua para las elecciones del 2027. Hay que recordar, se eligen 17 nuevas gubernaturas en el 2027, parte de lo que dijo Jorge Romero.
15: Hacemos distingo, vamos a trabajar con todo ahí. E insisto, se van a llevar la sorpresa de su vida. Lo que te afirmo aquí es, me juego lo que me juego en decirte que vamos a conservar Aguascalientes, en que vamos a conservar Querétaro, en que vamos a conservar Chihuahua y vamos a dar las sorpresas de su vida en todas las demás.
4: Por cierto, que ayer se dio a conocer que Adriana Dávila, ex senadora y ex candidata a la dirigencia nacional del PAN, una voz importante dentro del panismo, anunció su renuncia a la comisión permanente del Consejo Nacional de su partido. Dice que hay un profundo deterioro en el liderazgo o bajo el liderazgo de Jorge Romero, simulación e inacción dentro de sus órganos internos. Vamos a platicar con ella en un ratito más. Y sobre el tema del nuevo partido Somos México, al que ya le cambiaron la insignia, los colores, etcétera, etcétera. El INE le da un nuevo revés a Somos México porque volvió a rechazar el nuevo logotipo del partido que había puesto el nombre Somos, ya le tuvieron que quitar el México, pero Somos, y en la parte de atrás había la figura de una República Mexicana, el mapa de la República Mexicana. Bueno, les quitaron ahora el mapa de la República Mexicana y esta es parte de la reacción de su liderazgo, es Emilio Álvarez y Casa.
16: No queremos dar lugar a que nuestro registro esté en riesgo ni en duda. Por eso cumplimos en los términos y forma que se estableció en la primera sentencia. Y claramente es un mensaje de no confianza para cumplir. Es que esto era innecesario. Ya tendría que haberse resuelto. El dictamen venía a favor con la figura de la República Mexicana. Ya antes lo habían tenido otros partidos políticos. ¿Por qué Somos México se lo bloquean? Pero bueno, estamos convencidos que va a pasar como en el Estadio Azteca. La gente le va a seguir diciendo Somos México.
4: Bueno, y sobre el caso del coche bomba allá en Zacatecas, en Ojo Caliente, el fiscal de ese estado, Cristian Paul Camacho, ha señalado al Cártel Jalisco Nueva Generación como los probables autores de este atentado, de este coche bomba, parte de lo que dijo.
17: El sábado, aprovecho para comentar esto, se registró, como ustedes ya lo saben, una agresión a policías estatales, también utilizando un artefacto explosivo. Ese mismo día se logró la detención de una persona, de un generador de violencia, vinculado directamente, presuntamente, con esta agresión, utilizando explosivos. En particular, se utilizó una motocicleta.
4: Y después de varias horas de silencio, finalmente habló el gobernador de Zacatecas, David Monreal.
18: No vamos a desistir ni nos vamos a amedrentar. Al contrario, vamos a responder con toda la fuerza del Estado a quienes sigan delinquiendo, quienes sigan irrumpiendo la paz, la tranquilidad y quienes sigan lastimando al ser, a las familias y a nuestro pueblo. Salvo lo de ayer en Ojo Caliente, que también tiene algún matiz ahí muy local, de que no quiero yo ni es momento, porque es todo un proceso de investigación, fue un asunto delicado. Sí se les pasó la mano en lo ruin, en la intención. Por fortuna no lo lograron.
4: O sea, un matiz local, ¿de qué habla el gobernador de Zacatecas? Se les pasó la mano, dice el señor David Monreal. Bueno, nos vamos hasta Sinaloa. Ayer, durante el regreso a clases, dejaron una corona fúnebre en la fachada de un colegio allá en Culiacán. ¿Qué se sabe sobre este caso? Karina Méndez, te saludo con gusto. Buen día.
19: Hola, ¿qué tal, Ana Francisca? Buenos días. Pues te saludo y te informo que una corona fúnebre acompañada de un mensaje intimidatorio escrito en la pared fue dejada en las letras principales afuera del Colegio Inglés de Durango ayer lunes, previo al regreso a clases del ciclo escolar 2026-2027. Ante la situación, personal del colegio retiró la corona y borró con pintura blanca la pinta realizada y dieron aviso a las autoridades correspondientes. Por su parte, la gobernadora interina Graciela Domínguez Nava dijo que el gobierno del estado mantiene comunicación con las autoridades educativas para reforzar la vigilancia e investigar. Desde el primer momento se estableció contacto para coordinar acciones preventivas y darle seguimiento al caso. Escuchemos a la gobernadora interina Graciela Domínguez Nava.
20: Se informó lo que ustedes ya conocen públicamente, se estuvo en comunicación con las autoridades de la universidad para brindar un ambiente de seguridad y darle seguimiento al caso.
21: ¿Qué seguimiento le van a dar?
20: Bueno, ellos tienen sus estrategias de seguridad, hay que confiar en ellos, en el gabinete de seguridad.
19: Por su parte, la secretaria de Educación en Sinaloa, Gloria Imelda Félix Niebla, dijo que algunos padres de familia tomaron la decisión de no llevar a sus hijos al colegio.
4: Sí.
19: Pues el reporte que tienen es que hay poca, que se tenía ayer por la media mañana, era que había poca presencialidad. Escuchemos a la secretaria de Educación, Gloria Imelda Félix.
20: Ya está seguridad desde temprana hora. En cuanto nos enteramos a través de los medios de comunicación de estas circunstancias, nos entablamos relación con el director de la Universidad de Durango y ya está siendo atendido. Algunos padres decidieron regresar a sus hijos, pero estamos atentos. ¿Qué medidas van a tomar? Está aperturado el plantel con poca presencialidad, pero ya está siendo atendido por seguridad y bueno, las autoridades del colegio habrán de presentar la denuncia correspondiente.
19: Para finalizar, Ana Francisca, te comento que padres y madres de familia del Colegio Inglés de Durango expresaron incertidumbre y temor de enviar a sus hijos a clases ante la falta de seguridad percibida. Están convocando a manifestarse hoy martes a las 7:30 afuera de la institución porque pues necesitan una certeza para poder seguir enviando a sus hijos a clases.
4: Pues por supuesto.
19: Hasta aquí mi reporte.
4: Por supuesto. Gracias, Karina. Te mando un abrazo.
19: Buen día.
4: Gracias, muy buen día. Ya hasta Sinaloa. Ayer se los platicábamos. La UNAM va a abrir 2,000 nuevos lugares para aspirantes que no fueron seleccionados en el examen de admisión y la UAM hizo un anuncio similar. Este es su rector, Gustavo Pacheco.
0: Por primera vez, la Universidad Autónoma Metropolitana abrirá un tercer proceso de admisión en el mismo año. No lo podemos hacer sin aumento de presupuesto. La ampliación de matrícula no compromete en absoluto la excelencia académica. 755 lugares que podían ofertarse para este proceso extraordinario, pero será el cupo que determinen los consejos divisionales, el número final que puede ofertar la universidad el 4 de octubre.
4: Por cierto, sobre el fraude en la UNAM, sobre el fraude de los exámenes 100% en línea, ya les platicaba que hay dos personas detenidas. El Universal publica hoy que a pesar de que estas dos personas están detenidas, David N. y Edgar N. de una academia a la que llamaban Más Preparación, el negocio continúa porque la página web de la academia y las redes sociales de la academia Más Preparación siguen ofertando servicios de apoyo, vamos a entrecomillar el apoyo, para jóvenes y que quieran presentar el ingreso para 2027, tanto en la UNAM como en la UAM y en el Poli. Así es que, a pesar de que están detenidos, pues la cosa sigue seguramente generando algún tipo de ingreso. Las 7:23, nos vamos a la pausa. Vamos a regresar también en un ratito más con el tema del apagón ayer en el sur del país, Quintana Roo, Yucatán, Campeche y Chiapas, casi 24 horas de apagón. La CFE dice que ya se restableció el servicio, pero bueno, pues sí, fue evidentemente importante. También un descarrilamiento al que no le llaman descarrilamiento, sino percance de vía del Tren Maya. Vamos con eso y más al regresar. 5543-77125, nuestro WhatsApp aquí en cabina. Yo soy Ana Francisca Vega. No se vayan, volvemos.

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0: Copa América del año 2016. Algunas estadísticas para redondear lo que logró Messi, obviamente en la comparación, vamos a ver, el máximo goleador de la selección argentina antes de Messi era Batistuta con 56. Messi deja el récord en 125. Increíble. Más partidos jugados, Zanetti, aquel gran carrilero. Más partidos jugados tenía Zanetti con 145. Messi dejó la cifra de 207. Máximo asistidor, Maradona con 26. Messi lo elevó a 68. Más victorias, escucha esto, Mascherano con 84. Messi lo dejó en 148. Goles en un año, Batistuta con 12. Messi logró 18. Impresionante. Está claro que hay un antes y un después en el mundo del fútbol y en el mundo de la selección argentina. Que yo creo que al final del día lo más importante que logró Messi fue convencer al público argentino de que estaba al nivel de Diego Armando Maradona. Y quizá futbolísticamente hablando no le faltaba nada por lo que había logrado, sobre todo en clubes, que Maradona ni siquiera accedió a eso. Pero era un tema de sentimiento, un tema de carácter, de personalidad, que finalmente le dio a Messi ese sitio que tanto buscaba. En fin, todavía nos queda Messi para jugar y para disfrutar en la Major League Soccer con el Inter de Miami. Tiene un contrato de 2 años. El empresario Joshua Kushner atribuyó la fuerte resistencia que encontró el plan de la FIFA para abrirle a la inversión privada parte de sus competiciones, incluido el Mundial, a las luchas de poder dentro del fútbol mundial, y reconoció que su firma no habría participado de anticipar semejante nivel de oposición. Kushner, el hermano de Jared Kushner, que está casado con la hija del presidente Donald Trump, yo creo que desde ahí empezó mal todo, porque ya ligarlo a intereses de Trump, pues obviamente que generó una gran polémica en el mundo. Bueno, vamos a temas de el fútbol. En el cierre de mercado de transferencias a Europa, el presidente de Cruz Azul, Víctor Velázquez, confirmó la venta de Eric Lira al AS de Mónaco. Se destrabó por la salida del estadounidense Folarin Balogun, ese jugador que, por cierto, pues Trump reclamó, ¿se acuerdan?, la suspensión, y la FIFA le dio la razón. Bueno, Balogun deja el Mónaco, abre una fuente de jugador excomunitario, y es exfutbolista y exfutbolista de Cruz Azul y de los Pumas, Eric Lira. Y en temas de el tenis, después de la sacudida que sufrió Nueva York por la intempestiva eliminación de Novak Djokovic, Carlos Alcaraz regresó al Abierto de Estados Unidos y parecía estar lo suficientemente sano para intentar repetir la hazaña. Venció a Roman Safiulin por 6-4, 6-4, 6-4, sin mostrar problemas con la lesión en la muñeca derecha que le había mantenido lejos de las canchas desde abril. Tiene 23 años, es favorito. También la bicampeona del US Open, Ariña Sabalenka, en el estadio Alturash, se mostró realmente poderosa para poder avanzar a la siguiente ronda. Así que ahí estamos con Alcaraz y con Sabalenka, que son los dos grandes favoritos de este torneo. Mañana tenemos League Cup, semifinales de League Cup, así que recuerden que el América enfrenta al conjunto de Monterrey, y los Diablos Rojos del Toluca se miden ante el León en el Shell Energy Stadium en Houston, Texas, por la final. Van a buscar avanzar a la final de la League Cup. 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Muchas gracias, Ana Francisca. Buenos días para todos. Los esperamos con toda la información deportiva, análisis, debate, entrevista, a las 3 de la tarde por MBS Deportes. Gracias.
1: Gracias, David. 7:34.
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4: De acuerdo a la información que tenemos hasta este momento, se trató de un civil que iba manejando un vehículo tipo SEAT con reporte de robo en Jalisco, y este civil conduce el vehículo, lo estaciona atrás de una de las unidades de la policía municipal. Se activó el mecanismo explosivo, activando precisamente este mecanismo explosivo que se encontraba al interior del vehículo. La onda explosiva, la comandancia está en una calle que es bastante transitada en el municipio de Ojo Caliente, por eso la onda explosiva hizo un mayor daño a los inmuebles que están cercanos.
5: Y ya mire cómo quedó todo, mire. Y desde allá arriba yo no subí porque me da miedo por tanto vidrio. Sí, por eso no moví nada. Y sí ahí, pues al limpiar, mire, todo lleno de vidrios, todo. Se abrió todo, se venció todo.
1: Bueno, hago contacto con Mario Padilla ya en Zacatecas. Mi querido Mario, ¿qué dice la fiscalía? ¿Qué tan cerca estamos de entender lo que sucedió? ¿Y por qué Ojo Caliente allá en Zacatecas fue este escenario de coche bomba, Mario?
6: Hola, Ana Francisca, buenos días de la auditoría también. Bueno, están todavía en la fase procesal, dicen ellos siempre, para cuando quieren explicar algo, que en el momento procesal oportuno se hará conocer. Están investigando porque hay una especie de relación de hechos con lo que ha ocurrido en las últimas semanas en Zacatecas, que han sido ataques con explosivos. Este año, que hay un mes, se contabilizan 10 u 11, entre 10 van 12 ataques entre 2025 sí. Y 2036. Por eso Ojo Caliente, porque es una zona limítrofe con Aguascalientes, que igual que Villa García, el fin de semana, tienen la misma colindancia. También tienen una relativa cercanía, sobre todo Villa García, con San Luis Potosí. Esta zona, me refiero, ha sido un escenario en los últimos años de ataques de cuerpos tirados en las carreteras.
1: Sí,
6: incluso 4 de la Fuerza Civil de San Luis Potosí, 4 oficiales fueron detenidos en Zacatecas por un hecho similar, desaparición y posterior localización de ellos junto con cadáveres. Pero entre los que lo mencionan, pues bueno, ya escuchaba parte de los audios, lo que dijo Rodrigo Reyes Muguerza, sí. En una conferencia de prensa que el gobernador hace desde marzo cada lunes, que se llama la informativa, fue a raíz de aquel abucheo al que le atribuyeron a la inteligencia artificial que lo empezó a hacer. Fíjate que son 55 inmuebles, que hay vidrios regados por todos lados, hay edificios desde que algunos se cayeron paredes,
1: sí. Y
6: 11 personas heridas. Una de ellas es la primera que se acercó, una mujer, al vehículo que se estaciona cerca de la comandancia, una policía preventiva municipal.
1: Sí, está grave, ¿no? Ella.
6: Entendemos que sí, está en el Hospital General del ISSSTE, sí. También en el Hospital del IMSS está una mujer que tuvo pues heridas también graves que van a pasar a la clínica de Torreón para que sea atendida, que allá es tercer nivel, aquí es nada más segundo nivel.
1: Sí.
6: ¿Qué fue lo que dijo Rodrigo Reyes ayer? Si gustas, lo explicamos sobre los daños que se generaron.
1: Sí, claro, adelante.
4: Por eso la onda explosiva hizo un mayor daño a los inmuebles que están cercanos. Hasta el momento se tiene el registro de 17 inmuebles que han sido dañados en las inmediaciones de la comandancia y 38 inmuebles que tienen algún tipo de daño, desde cristales rotos hasta un daño ya estructural. Los daños estructurales, los mayores daños, como es de esperarse, son daños que se registraron en las viviendas que están cerca de la comandancia de Ojo Caliente.
6: Otras 38 viviendas cercanas, como dijo él, con daños estructurales, que ayer por la tarde fueron hacia la zona el propio Secretario General de Gobierno, Obras Públicas, elementos de la Guardia Nacional del Ejército Mexicano, activaron el plan de N3N. Hay cuadrillas para retirar los escombros que van a reembolsar los gastos que hagan los particulares y compraron vidrios cristales.
1: Uh-huh.
6: Está haciendo un análisis detallado de reparaciones inmediatas en al menos 40 viviendas afectadas, 15 ya han sido detectadas con daño estructural.
1: Híjole.
6: Y ha pedido a la población que se mantenga atenta a lo que ocurre en la Francisca y van a continuar las acciones del proceso de participación del Estado. También se dejó en claro ayer que en la conferencia que Zacatecas es un punto de cruce importante y hay una disputa de grupos delincuenciales por el territorio. ¿Por qué es importante el cruce? Pues porque colindamos con una ligera franja de Nuevo León, otra ligera franja de Guanajuato y colindamos directamente con Coahuila, Jalisco, Aguascalientes, San Luis Potosí. Y está pasando uno, no, son todos, y Durango concretamente. Entonces esto lo identifican como un punto clave para la disputa del terreno de los grupos delincuenciales. Se ha manejado la posibilidad de que esto se pueda atribuir a Cártel Jalisco Nueva Generación debido a las detenciones que se han hecho en las últimas semanas y particularmente desde el viernes y bueno, también esto que ocurrió la semana pasada. Entonces pues estamos también en espera de ver qué es lo que más nos pueden dejar al respecto de información con esto.
1: Pues importante este contexto que nos ayuda a entender. Gracias, Mario. Estamos en comunicación. Cualquier cosa, regresamos contigo.
6: Claro que sí, la Francisca, algún saludarte. Gracias, buenos días, gracias al auditorio.
1: Gracias, igualmente. Es que es increíble, ¿no? Este lado de Zacatecas, pues es que es foco de no sé qué. Pero los puertos, pues es foco de no sé cuánto. Pero la frontera, pues ese es foco de no sé cuánto. El caso es que todo el país es foco de algo, ¿no? O sea, ¿qué región se salva? Es que es increíble a lo que hemos llegado en términos de control y de expansión del crimen organizado en cualquier manifestación que sea, en tráfico de personas, tráfico de drogas, tráfico de armas, en fin. Violencia generalizada, extorsión, es muy complicado lo que se está viviendo. Hago contacto y le agradezco mucho un habitante allá de Ojo Caliente, Zacatecas, Marco Antonio Martínez. Gracias, Marco, por conversar con nosotros esta mañana y por ayudarnos con tu testimonio. ¿Cómo estás, Marco?
7: ¿Qué tal? Buenos días. Me encuentro bien.
1: A ver, platícanos, tu vivienda es una de las afectadas, ¿cierto?
7: Sí, efectivamente fue una de las viviendas afectadas, ya que me encuentro a aproximadamente 100 metros de la comandancia.
1: ¿Qué pasó, Marco Antonio? Cuéntanos. ¿Cómo lo viviste, pues?
7: Estaba yo descansando en mi cama, en mi habitación, cuando de pronto se escuchó la detonación. Todo el mundo estábamos nerviosos. Salí descalzo a la calle para ver qué pasaba con mis familiares. Y de ahí, pues, nos dimos cuenta de lo que había ocurrido, que fue una bomba que detonó frente a la comandancia de policía.
1: ¿Qué daño tiene tu casa? O sea, ¿qué le pasó?
7: En mi casa, al igual que en varias de los vecinos, todas las puertas se tronaron, toda la cristalería en canceles, en ventanas, se destruyó totalmente.
1: Cuando saliste y viste lo que ocurrió, ¿qué te vino a la mente, Marco Antonio?
7: Pues yo pensé, es algo similar a un terremoto, pero pues como no es zona sísmica aquí en Zacatecas, pues nos dimos cuenta que se trataba de la bomba que arrojaron a la comandancia.
1: Y pues son tus vecinos, gente de ahí de Ojo Caliente, ¿no? ¿Alguna vez había pasado?

0: grupos corporativos de Protección Civil, la Guardia Nacional y algunos otros. Nosotros pues estuvimos enfocados en checar los daños de las casas, en empezar a quitar todo lo que estaba de vidrios, objetos que pudieran ser peligrosos por los daños causados a las casas.
1: ¿Alguna autoridad se ha acercado con ustedes ya a revisar, no sé, supongo estructuralmente algunas de las casas? Las imágenes son tremendas, hay bardas tiradas, hay, pues sí, una bomba, básicamente, ¿no?
0: Así es. Sí, desde que ocurrió el incidente, sí se presentaron, como les repito, la Guardia Nacional, Policía Estatal, Protección Civil, se dio auxilio rápido a las personas que resultaron lesionadas, lastimadas, que fueron los vecinos más cercanos a la comandancia. Y toda la noche hubo vigilancia, pero hasta el día de ayer, se nos empezó a apoyar en limpiar nuestras casas de todo ese material que puede ser peligroso, como vidrios, algunos metales, aluminio, etcétera, que son objeto de peligro para todo el mundo.
1: ¿Sientes que hay o que existen en Ojo Caliente las garantías mínimas de seguridad para seguir haciendo tu vida normal? Marco Antonio.
0: No, pues ya como se ha mencionado, en todo el país existe esta situación de violencia. Entonces, tenemos muchos años en el cual nos hemos ido acostumbrando a ello, pero no está bien que lo normalicemos, ya que no es algo que nos permita realizar nuestras actividades cotidianas con tranquilidad.
1: ¿Ya hay clases? Porque se suspendieron las clases ayer, ¿no? No entraron
0: Ya
1: los
0: se activaron
1: niños.
0: las clases en el municipio el día de hoy, solamente se suspendió el día de ayer.
1: Y las actividades, así, pues la actividad cotidiana, el mercado, etcétera, etcétera, ¿está ya normalizado o empieza a normalizarse la actividad?
0: La mayoría de los negocios nunca suspendió
1: Ah,
0: nada,
1: ok.
0: porque ayer estuvimos recurriendo a las vidrierías para recuperar nuestros cristales rotos. Estuvieron trabajando. Se agotó el material porque fuimos muchos los vecinos afectados. Y aquí en el municipio existen pocas vidrierías. Entonces vamos a ver para el día de hoy
1: Sí.
0: cómo avanza ese tema, porque yo me encuentro todavía sin cristales. Estoy a la intemperie en varias áreas de mi
1: Que
0: casa.
1: además está lloviendo allá, ¿no?
0: El día que
1: Ayer.
0: ocurrió la explosión de la bomba, empezó una lluvia muy fuerte. El día de ayer también llovió por la noche y pues hoy probablemente también siga lloviendo.
1: Marco Antonio, ¿qué le dices a las autoridades? ¿Qué le pides a las autoridades?
0: Pues que estén más de cerca con el pueblo, que se acerquen a nosotros a ayudarnos. Así como lo comentan en sus discursos, pues que se acerquen directamente casa por casa, sobre todo con los que estamos más cercanos a la comandancia, para saber y tener certeza en qué es en lo que se nos va a apoyar, porque ya pasó el susto. Afortunadamente, familiares están bien de salud físicamente, pero ahora viene el recuento de los daños. Y es momento de empezar a reparar y esta situación pues no estaba contemplada, me imagino que en ninguno de nuestros vecinos.
1: Pues Marco Antonio, yo te agradezco el testimonio y estamos en comunicación y cerca de ustedes. Por lo pronto, muchas gracias por platicar con nosotros esta mañana.
0: Gracias a ustedes, siempre lo he comentado, los medios de comunicación son nuestra voz y son los que un poquito ejercen presión ante las autoridades y la solidaridad de la sociedad.
1: Pues para
0: Gracias.
1: eso estamos.
0: Escuchando.
1: Gracias, gracias Marco Antonio. Gracias a toda la gente que nos está escuchando, Chihuahua, Tuxtepec, Zihuatanejo. Gracias a la gente que nos escucha desde La Piedad y Los Cabos, Guadalajara, por supuesto. Torreón, Villahermosa. En un ratito más iremos con todo el reporte de lo que pasó allá en el sur del país ayer con este apagón. Las 7:47, vamos a la pausa. Tenemos mucho, mucho más al volver.

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0: 7:48 en todas partes. 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

0: Ciudadanos que no están de acuerdo con la cuarta transformación. Uh-huh. Y eso no ha sido reflejado en las decisiones del partido, no solo la posición que yo tengo, hay muchísimas más inconformidades, porque no es un asunto, insisto, personal. Recientemente observamos la renuncia de Renán Barrera al Comité Ejecutivo Nacional. Renán Barrera apoyó a Jorge Romero. Vimos también la renuncia de militantes destacados del partido en Veracruz, incluso el exalcalde de Boca del Río, Humberto Morelli, que decide irse a Movimiento Ciudadano. Uh-huh. Ellos apoyaron a Jorge Romero. Hay muchas renuncias alrededor de en el país de personas que apoyaron a Jorge Romero. De tal manera que la crisis no tiene que ver con un asunto de grupos internos, sino con la visión de partido que nosotros creemos debe hoy más que nada, más que nunca, prevalecer frente a un gobierno que ha convertido a México en un desastre, que es Morena. Entonces, las debilidades institucionales, Ana Francisca, están lastimando severamente a la oposición en este país y a los equilibrios en este país, ¿no? Ese es el tema de fondo.
1: ¿Qué le está faltando al PAN desde tu perspectiva?
0: Desde mi perspectiva, le falta contundencia, le falta organización. Déjame decirte que la tarea más importante de un partido político es organizarse en este momento para los procesos que vienen, y lo que vemos es una serie de acciones que desdibujan porque hay imprecisiones del propio partido. Yo lo decía en mi carta, hay incongruencias legislativas, hemos apoyado como partido algunas cosas que me parece no debieran apoyarse, desde un auditor de la Auditoría Superior de la Federación, un nombramiento que ya después vimos bajo qué circunstancias llega. Hay, y me parece que, señales poco claras de lo que somos en Acción Nacional. Ha habido por lo menos 3 relanzamientos, Ana Francisca, y ya vimos los resultados en Coahuila, ya vimos los resultados en Veracruz, en el propio Durango, a pesar de que se haya ganado la capital. Hay cosas que nos están desdibujando como oposición. No afecta esto que sucede solo al PAN, afecta a la oposición en su conjunto.
1: Rumbo al 27, rumbo a las elecciones del 27, pues, ¿cómo estás viendo la llegada del PAN? Que hay que decir, cada vez pinta más bajo en las encuestas, Adriana, eso es un hecho, ¿no? Cada vez lo retratan menos, la gente lo menciona menos como la opción política a seguir para las elecciones. ¿Cómo lo estás viendo?
0: Se me estaba cortando un poquito, Ana Francisca,
1: sí,
0: pero
1: te decía
0: que el problema de la opinión pública que tenemos.
1: No, perdón, a ver, te estamos escuchando. ¿La tengo ahí, Dani? No la tengo. Se cortó la comunicación. Creo que es interesante lo que nos estaba diciendo, porque finalmente hay muy pocos meses de aquí a las elecciones del 2027, elecciones que serán cruciales para cualquiera y para cómo se va a dibujar el rostro político de México a mitad de sexenio de la presidenta Sheinbaum, que es no es cosa menor, y evidentemente pues las gubernaturas que están ahí en juego. Decía el propio líder de Acción Nacional, hace ratito lo escuchábamos, el PAN va a mantener Aguascalientes, Querétaro y Chihuahua, pero en el resto del país, ¿cómo pinta el Partido Acción Nacional y cómo ha pintado o ha dejado de pintar en las propias encuestas que se han publicado los últimos meses? Ahora sí ya te tengo de nuevo en la línea, Adriana.
2: Gracias, Ana Francisca. Bueno, yo lo planteaba también en mi carta. Por supuesto que estoy convencida de que Querétaro, Aguascalientes, por ejemplo, son 2 estados que se van a mantener. Confío también en que en Chihuahua haya una reflexión seria y también se mantenga si no se toman decisiones equivocadas de repartición de cuotas. También lo podrá hacerse, pero eso tiene que ver más con un trabajo de carácter local, el posicionamiento de los gobernadores, la fuerza que tienen los gobiernos que tenemos en Acción Nacional, que están muy bien calificados, no con la estructura partidista que puede respaldar a los gobiernos. De hecho, me parece que el problema de fondo es que muchos de los gobiernos que hoy encabezamos tienen que cargar en sus hombros a un partido que está completamente debilitado y a una dirigencia que no tiene claridad de rumbo. Y efectivamente, Ana Francisca, en la mayoría de los estados tenemos, yo diría, una fuga hormiga de muchísimos militantes y ciudadanos que están tomando el camino de otras opciones, porque la falta de oficio político, de operación política, es evidente. No hay quien platique con los grupos. El 80% de la operación que se hace con desde la vista del centro, es decir, la mayor parte son miembros de la Ciudad de México, parece más un comité regional, que la representación nacional de distintas visiones que no son lo mismo en todo el país.
1: Ahora, tu salida, Adriana, pues debilita aún más la posibilidad de que algo cambie, ¿no? ¿O no?
2: Mira, yo he insistido en eso. Llevo 2 años acudiendo a las reuniones permanentes. Las últimas 3 reuniones tomé la decisión de ya no ir, porque cuando de una u otra manera te mandan las órdenes del día, no hay forma de discusión, ¿no? No hay forma de que tú debatas. Presentamos distintas propuestas, incluyendo en la famosa reforma de estatutos que decían era la panacea para el cambio de el partido. Y bueno, Ana Francisca, lo que vimos es que fue básicamente todo un escenario solo para confirmar la reelección de Jorge Romero y no para abrir el partido a los ciudadanos. Vendrá una crisis que yo espero se pueda evitar con la inscripción de muchos ciudadanos que llegan, se abrió el partido, pero si tú observas, pues ya hay muchos nombramientos que se están haciendo de defensores de la patria, la familia y la libertad, ¿no? En una copia muy clara a Morena. Lo que los ciudadanos quieren es algo distinto a Morena, no algo igual a Morena. Uh-huh. Y eso me parece que es parte de los errores. No hay muchos perfiles que son muy buenos, hay compañeros que están haciendo su trabajo, sin duda pueden ser grandes candidatos y pueden ser, porque ya lo son, buenos gobernantes, pero el partido no les está ayudando.
1: Lo arrastran, pues, dices, Adriana.
2: Sí, lo
1: pues con ese van a ir a las
2: elecciones. La concretamente.
1: Con ese van a ir a las elecciones, Adriana. Es que yo no auguro nada bueno de esto, pero bueno.
2: Yo lo lamento mucho, Ana Francisca, porque este país necesita más que nunca una oposición sólida frente a las mentiras que se dicen y que hoy se empezarán a replicar con más fuerza derivado del informe de gobierno de la presidenta Sheinbaum, que está un informe lleno completamente de mentiras.
1: Adriana Dávila, ex senadora, ex candidata a la dirigencia nacional del PAN, gracias por conversar con nosotros esta mañana.
2: Al contrario, muchas gracias a ti por el espacio. Buenos días.
1: Las 8:02, gracias Cuernavaca, Ciudad Valles, gracias Mérida, Manzanillo, León, Morelia, Nogales, gracias por conectarse esta mañana con nosotros. El puerto de Acapulco, muchísimas gracias. Torreón, a la gente linda de Torreón, gracias por platicar con nosotros. Gracias por conectarse. Vamos a la pausa. Tenemos mucho más al volver.

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1: Estamos de regreso con más información vial. Norte. Tránsito rezagado sobre Avenida Jardín, desde calle Moldeadores hasta Poniente 116. Pasando este tramo circularás mejor. Sur. Complicada la circulación en ambos sentidos de Avenida Universidad, entre Miguel Ángel de Quevedo y Avenida Copilco. Será mejor que te vayas por Avenida Insurgentes. Oriente. Es lenta la circulación sobre Avenida Economía, desde Fuerza Aérea Mexicana hasta el cruce con Calzada General Ignacio Zaragoza. Permanecerás en este tramo aproximadamente 8 minutos. En breve, más información vial.
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0: 8 de la mañana con 7 minutos. Gracias por seguir con nosotros aquí en MBS Noticias. Hoy la presidenta Sheinbaum va a rendir su segundo informe de gobierno en Palacio Nacional. En un momentito más vamos a estar platicando con nuestro colaborador Carlos Pérez Ricard sobre estos dos primeros años de la presidenta Sheinbaum. Como nos platicaba Hatsiri Magallanes hace ratito, va a entregar la presidenta un documento al Congreso, un recuento pues de lo que considera son sus avances en los seis rubros principales de gobierno: economía, empleo, seguridad y justicia, bienestar, salud y educación. Está previsto para las 11 de la mañana en los jardines de Palacio Nacional. Ahí va a haber un evento que va a contar con la presencia de los gobernadores, legisladores, invitados especiales, en fin, ahí algunas de las cosas que van a estar ocurriendo. Por supuesto, el análisis seguramente pues el día de mañana también sobre lo que vaya informando la presidenta Claudia Sheinbaum. Bueno, y la información al momento. Ayer les platicábamos dos cosas importantes sobre el sur del país. El primero es el percance de vía, que no le llamaron descarrilamiento, a pesar de que se salió de la vía. El Tren Maya se salió de la vía nuevamente. No se registraron personas lesionadas, afortunadamente. Las autoridades tuvieron que llevar camiones, autobuses, para subir a las personas que estaban, a los pasajeros del Tren Maya, y llevarlos hacia estaciones que estuvieran sin un tren descarrilado. Como les decía, pues otra vez, en los eufemismos, no se le llama descarrilamiento, se le llama percance de vía. Eso por un lado. Y por el otro lado, pues esta situación de un apagón importante en Quintana Roo, Yucatán, Campeche y Chiapas durante horas. Oliver Pacheco, saludos hasta Campeche. ¿Cómo están las cosas? Platícanos.
1: Hola, ¿qué tal, Ana Francisco? Así es, en efecto, un juego de palabras en este serie de comunicados, pero en los hechos es que pasajeros del Tren Maya reportaron que un vagón se descarriló metros después de salir de la estación San Francisco de Campeche, lo que obligó a desalojar a las personas que viajaban en la ruta Cancún-Palenque. Tras el hecho, los 123 pasajeros fueron trasladados a la terminal, que se encontraba a unos 50 metros, sin reporte de lesionados. Minutos después de lo ocurrido, con el acompañamiento del personal de Tren Maya, fueron trasladados vía terrestre a la próxima estación Etzná para continuar con su recorrido a bordo de otro tren. El reporte oficial señala que los hechos ocurrieron alrededor de las 3:30 de la tarde y la empresa calificó lo ocurrido como un percance de vía en uno de sus vagones. En un comunicado dijeron que se integró a la comisión dictaminadora para investigar los hechos. Ana Francisca, no es el único accidente que ha ocurrido y que se ha registrado en esta ruta. En fechas recientes, en julio de este año, un convoy del Tren Maya se detuvo por más de 5 horas en la ruta Mérida-Cancún por una falla mecánica. Este percance se localizó en el tramo 4. Y en más información, aparte de los percances del Tren Maya, bueno, este lunes se registró un megapagón en la zona sur que afectó los estados de Yucatán, Quintana Roo, Chiapas y Campeche, debido a la desconexión de dos líneas de alta tensión, que vamos, para términos pues más simples, es que debido a actos vandálicos, pues bueno, el personal de la CFE tuvo que intervenir para restablecer este servicio por la madrugada. Estos apagones, Ana Francisca, no son nuevos, al menos en Campeche, donde es la constante, y los afectados han tenido que bloquear carreteras, el puente de la unidad, calles y avenidas para que sean atendidas sus demandas.
0: Bueno, pero ya se supone que están restablecido todo el servicio, ya está operando todo el servicio.
1: Ya desde la madrugada comenzó, porque en algunas zonas fue parcial, pero en general ya se restableció el servicio.
0: Bueno, pues estamos atentos. Gracias, Oliver.
1: Saludos desde Campeche.
0: Abrazos hasta Campeche. Y esta mañana platicamos con Marco Antonio Martínez, un habitante de Ojo Caliente, allá en Zacatecas, cuya vivienda fue afectada por este coche bomba del fin de semana pasado. Hay que decir, son 11 personas las que están heridas. Hay una mujer policía herida de gravedad. Múltiples daños a viviendas, decíamos más de 30 viviendas con afectaciones. Esto es parte del testimonio de Marco Antonio Martínez.
2: En mi casa, al igual que en varias de los vecinos, todas las puertas se tronaron, toda la cristalería en canceles, en ventanas, se destruyó totalmente. Pues yo pensé es algo similar a un terremoto, pero pues como no es zona sísmica aquí en Zacatecas, pues nos dimos cuenta que se trataba de la bomba que arrojaron a la comandancia.
0: Bueno, eso pasó en Zacatecas. ¿Qué sucedió en Michoacán? Marco Antonio Duarte, te saludo con mucho gusto.
3: Hola, ¿qué tal, Ana? Te saludo con muchísimo gusto, al igual que el auditorio y el Gabinete de Seguridad Federal, pues confirmó lo que ayer informamos aquí en exclusiva en MBS Noticias, Ana, acerca del abatimiento de Luis Enrique Barragán Chávez, alias El Huicho o el R5, segundo al mando del Cártel de los Reyes, una organización criminal que opera en el occidente de Michoacán, en los límites con el estado de Jalisco. Hay que recordar que Estados Unidos ofreció una recompensa de $3 millones por información que permitiera su captura. Él era considerado como el sucesor de Alfonso Fernández Magallón, alias Poncho La Quiringua, máximo líder de este cártel, detenido por fuerzas especiales del ejército apenas el pasado 1 de agosto. De acuerdo con el Gabinete de Seguridad Federal, el R5 murió el domingo tras enfrentarse a balazos con agentes del ejército mexicano y de la Guardia Nacional en una zona boscosa del municipio de Tocumbo, el cual forma parte del bastión del Cártel de los Reyes. El gobernador morenista de Michoacán, Alfredo Ramírez Bedoya, confirmó ayer el operativo federal que continúa este día en el Valle Esmeralda de Michoacán en busca de desarticular completamente a esta organización criminal. Si te parece, escuchemos parte de lo que dijo el gobernador Alfredo Ramírez.
4: Confirmamos que hubo un operativo, hay un despliegue importante en la zona, ustedes lo saben, tanto de la Secretaría de la Defensa Nacional como de nuestra Guardia Civil, Guardia Nacional, y este operativo se llevó a cabo en Los Reyes. Están por confirmar información, es un operativo donde hubo un enfrentamiento y estamos a la espera del reporte oficial que nos proporcionará la Fiscalía General de Justicia del Estado. Ya están los agentes de la Fiscalía en el lugar, es lo que me informa el fiscal, el encargado del despacho en este momento.
3: Con Barragán Chávez fue abatido uno de sus escoltas. Los cuerpos fueron trasladados ayer mismo al servicio médico forense a la espera de ser reclamados por sus familiares. Te informo que el Cártel de los Reyes opera en el denominado Valle Esmeralda de Michoacán, integrado por los municipios de Los Reyes, Peribán, Tocumbo, Cotija y Tinguindín. Ahí, autoridades federales y estatales señalan a esta organización criminal como la responsable de extorsionar a integrantes de la cadena de producción y exportación del aguacate michoacano a los Estados Unidos. Y por otra parte, te informo que también ayer mismo un agente de un batallón de fuerzas especiales del ejército mexicano perdió la vida, esto tras la explosión de una mina terrestre en la localidad de Playitas, esto en el municipio michoacano de Tumbiscatío, donde el ejército realizaba también un operativo contra un cártel de drogas. Y a esto hay que sumar otra acción de autoridades federales, pero ahora en la región oriente de Michoacán, en el municipio de Zitácuaro, colindante con el Estado de México, donde ayer fue descubierto un narcolaboratorio y un campamento de presuntos sicarios. Ahí, autoridades federales continúan este día contabilizando los precursores químicos, así como la cantidad de droga, tanto líquida como sólida, denominada como metanfetamina, que ha sido asegurada en este sitio. Ana, este es el reporte desde Michoacán.
0: Oye, el dato que yo tengo aquí es de que están valuando este narcolaboratorio en $3,300 millones.
3: Así es, de acuerdo con información preliminar de la delegación de la Fiscalía General de la República, este sería uno de los laboratorios de droga más grandes asegurados en las últimas semanas aquí en Michoacán. Hay que recordar que en este municipio de Zitácuaro se registra la presencia de 2 células delictivas que se dedican a la producción y tráfico de droga sintética conocida como metanfetamina. Estas organizaciones criminales son el Cártel Jalisco Nueva Generación, el Cártel de los Caballeros Templarios y una más, el Cártel de la Familia Michoacana, que aunque tiene raíces aquí en Michoacán, pues principalmente opera ya desde el Estado de México o desde el Estado de Guerrero, Ana.
0: Bueno, pues estamos al tanto, 3,300 millones de pesos, es increíble el poder económico de las redes de criminalidad. Gracias, Marco Antonio.
3: Seguiremos al pendiente. Muy buenos días.
0: Muchísimas gracias. Y platicamos sobre esta ruptura en el PAN, en la dirigencia nacional del PAN con Adriana Dávila. Esto es lo que nos dijo.
5: que el problema de fondo es que muchos de los gobiernos que hoy encabezamos tienen que cargar en sus hombros a un partido que está completamente debilitado y a una dirigencia que no tiene claridad de rumbo. Y efectivamente, Ana Francisca, en la mayoría de los estados tenemos, yo diría, una fuga hormiga de muchísimos militantes y ciudadanos que están tomando el camino de otras opciones, porque la falta de oficio político, de operación política, es evidente. No hay quien platique con los grupos. El 80% de la operación que se hace con desde la vista del centro, es decir, la mayor parte son miembros de la Ciudad de México, parece más un comité regional que la representación nacional de distintas visiones que no son lo mismo en todo el país.
0: Bueno, y en otras informaciones, Víctor Velázquez, presidente del Consejo de Administración de la cooperativa La Cruz Azul y del Club Fútbol del Cruz Azul, anunció una inversión de 6,500 millones de pesos en el estado de Hidalgo. Esta inversión destinada a impulsar las operaciones de esta empresa va a generar 14,200 empleos directos e indirectos, además de alcanzar una producción anual de hasta 3 millones de toneladas de cemento. Y por otro lado, se van a invertir también, se dio a conocer, 3.700 millones en una nueva línea de producción que, junto con más de 1,000 millones destinados al reacondicionamiento del Hospital Cruz Azul, van a ser proyectos que van a, en conjunto, van a sumar otras 3,200 fuentes de trabajo. Las 8 de la mañana con 18 minutos.
6: Luis Miguel González, Economía.
7: Estas son las 5 buenas noticias del desempeño de la economía mexicana. La primera, subió el salario mínimo y la pobreza laboral está en su mínimo. Segunda, somos de los países con menos desempleo del mundo. Tercera, bajó la inflación y el costo de la canasta básica. Cuatro, el peso es de las monedas más fuertes de todo el mundo. Cinco, año récord en inversión extranjera directa. Y no ha habido gasolinazos.
0: Bueno, son los 5 rubros en donde la presidenta Sheinbaum dice hay avances económicos. Ya hemos hablado de varios de ellos. El famoso superpeso, por ejemplo, pues no es buena noticia para todo el mundo. En fin, el tema de los salarios mínimos, le hemos entrado a estos asuntos. Pero sí me interesa muchísimo, Luis Miguel González, tu apreciación sobre cómo llega la economía mexicana a 2 años de la presidencia de Claudia Sheinbaum. ¿Cómo estás, Luis Miguel?
8: Muy buen día, Ana Francisca. Si tuviéramos que ponerlo en una frase, con estabilidad pero sin crecimiento.
0: Sí, híjole.
8: No es una cosa nueva, podríamos haber aplicado esta frase a casi cualquier momento de la economía mexicana en los últimos 30 años. Tenemos cierta capacidad, cierto aprendizaje institucional para estabilizar y tenemos una especie de misterio no resuelto con el crecimiento. Estabilidad tiene que ver con tipo de cambio, solo para poner las cifras. Cuando llega Claudia Sheinbaum, el peso valía 19.69. Hoy está abajo de 17. Luego, en inflación estaba más pegado a 5%, 4.7. Ahora estamos en la zona objetivo del Banco de México, un poquito más de 3%, con estos focos prendidos de los que siempre hablamos. La inflación es más alta en las cosas que más importan los hogares, fundamentalmente bienes básicos de alacena y refrigerador. Luego, hay un indicador que, o un dato que con frecuencia genera polémica. Primero lo digo y luego lo desmenuzamos.
0: A ver, venga.
8: La deuda era 18 billones de pesos, 19.2 billones. Sigue creciendo la deuda del sector público. En buena medida, esta deuda tiene que ver con el desbalance de las finanzas públicas. El gobierno genera, a través de recaudación y otros ingresos, menos de lo que necesita y de alguna manera lo compensa con deuda.
0: Y que nos habían dicho que no sabía, digo, el presidente López Obrador se cansó de decirnos que, no se cansó de decirnos que no estaba contratando ni un solo peso de deuda adicional a lo que ya tenía, ¿no?
8: Sí, también se cansó de decir.
0: Puro
8: bueno,
0: choro.
8: Es que no se cansaba de decir.
0: Puro choro, sí.
8: Pero también decía que no iba a tirar árboles en el Tren Maya y un larguísimo.
0: Sí, no, yo sé, pero a ver, a lo que voy es que, digamos, defendía su política económica y defendía a todos los críticos de cualquier aspecto de su política económica diciendo que, a diferencia del pasado, él no había contratado deuda, ¿no? Y para los mexicanos, el tema de la deuda, pues es muy sensible, es como el tema del dólar, ¿no? Tenemos una sensibilidad muy particular porque tenemos una historia tremenda de quebrantos, pues, de crisis espantosas.
8: ¿Qué sí se ha hecho bien con la deuda? Y eso empezó el sexenio pasado. México, considerando países de nivel similar de desarrollo, era un país que tenía la mayor parte de su deuda en dólares y ha ido cambiando, bueno, de dólares son moneda fuerte, y ha ido cambiando esta mezcla con cada vez más deuda en moneda nacional. Cuando muchas personas de mi generación que nos están escuchando recordarán que una de las preguntas para medir el estado de salud de la economía, bueno, ¿y de qué tamaño es la deuda externa? La deuda externa no ha crecido tanto,
0: sí.
8: Lo que ha crecido es la deuda interna. ¿Cuál es la diferencia? La deuda interna, por ejemplo, tiene menos riesgo en caso de devaluación. De alguna manera, la deuda interna se financia con operaciones dentro del mercado interno, no necesariamente a mercados internacionales.
0: Sí.
8: Otro dato que me parece relevante, se generaron 278,000 empleos en 2025, van 262,000 en 2026. No es una cifra muy diferente a lo que se generó en 2024. ¿Qué es lo que tenemos? Poca generación de empleo formal, que tiene que ver con esto que mencionábamos arrancando. La inversión y el crecimiento no son los que alcanzan. Luego tenemos, por supuesto, este indicador de inversión extranjera, que efectivamente es récord, pero contrasta con, en este sexenio, tuvimos 17 meses con decrecimiento de la inversión privada. ¿Cómo se explica eso? Hay que recordar que la inversión extranjera directa es más o menos una sexta parte de la inversión total. Entonces, hay un componente que crece y otros componentes que decrecen.
0: Ahora, entiendo y lo hemos platicado aquí un montón de veces, Luis Miguel, el trabajo de la presidenta es pues mandar un mensaje de que las cosas van bien y se escucha, ¿no? Incluso se escucha el tono en su voz, así como si estuviera muy contenta, etcétera, etcétera. Pero pues difícilmente le podemos decir eso a los pequeños, medianos empresarios alrededor de a lo largo y ancho del país que están enfrentando temas muy difíciles de su vida, de insumos, de extorsión, en fin, creo que independientemente de que sea la chamba, creo que sí habría que reconocer que ahí hay desafíos, ¿no? Sería muy sano reconocer que ahí hay desafíos económicos.
8: A ver, tienes mucha razón. Hay un asunto, no es de este gobierno, yo me atrevo a decir, es la empatía frente a quien no le está pasando bien. Y ojo, hablamos mucho, en este gobierno se habla mucho de los pobres, este eslogan de López Obrador de primero los pobres, pero tenemos una enorme asignatura pendiente como país, que son las clases medias. ¿Cómo le va a la clase media? Pues yo diría, hay una reconfiguración completa de la clase media. La clase media evidentemente depende mucho más de su empleo o de su pequeña empresa, y no son años buenos para las microempresas, hasta por cuestiones que tienen que ver con exceso de trámites, en algunos casos, no nuevos impuestos, pero cobro más más duro de parte de las autoridades. Hay que decir, las autoridades hacen su chamba cuando cobran, pero para quien le toca pagar, pues son tiempos más complicados. De verdad, cuando uno dice un sexenio, un primer tercio sexenio con estabilidad y poco crecimiento, hay que valorar la estabilidad, pero no conformarnos con el crecimiento que tenemos.
0: Estoy totalmente de acuerdo. Bueno, pues ese es el, así llega el país a 2 años. Te mando un abrazo, Luis Miguel.
8: Abrazo muy fuerte, Ana Francisca, buena semana.
0: Igualmente, gracias a la gente que nos está escuchando desde Celaya, desde Irapuato, a la gente de Mexicali, gracias por conectarse esta mañana con nosotros. Acuérdense que estamos en YouTube, totalmente en vivo, también en nuestras otras redes sociales, X y TikTok en vivo. 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Estamos estrenando, estamos muy contentos. Toda la información, todo el análisis y por supuesto la transmisión es en vivo por allá. Las 8:28, vamos a la pausa. Tenemos mucho más al regresar. 5543-77125, nuestro WhatsApp aquí en cabina.

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23: Por lo contrario, está haciendo cuestiones a favor de Francisco Garduño, ya que ella desde el inicio, desde que fue el incendio hace 3 años, pues lo único que hizo fue como intimidarnos prácticamente varias veces. Exponiéndonos, nunca informándonos realmente a los derechos que teníamos, lo que teníamos que hacer, ni nada al contrario, simplemente ocultando información y muchas cuestiones así.
24: ¿Y eso a ustedes les hace pensar que pues no está de su lado, sino está del lado de los que se están defendiendo, de Francisco Garduño particularmente?
23: Sí, exactamente, porque prácticamente ellos, o sea, su mismo nombre lo dice, la CEA, su comisión de para proteger a las víctimas, ¿va? Ellos tendrían, o sea, ellos tienen un grupo de, o tienen un departamento, digámoslo así, de abogados que están para servir a las víctimas, pues a los que han sufrido de algún una violación de derechos humanos, pero ellos prácticamente en ningún momento nos atendieron tal como tal, sino simplemente se acercaron con nosotros como para evadir ahí sí que acusaciones en contra de Migración y de Garduño.
24: Tengo entendido que una de las cosas que les dijeron es que presuntamente Garduño ya habría cumplido con las obligaciones dictadas por el juez en su momento, por ejemplo, el pago de las reparaciones y la capacitación del personal para garantizar que algo así no vuelva a ocurrir en ninguna estación migratoria en México, y que esto ya, digamos, que eran las garantías que se necesitaban para que ustedes desistan de seguir con este proceso, ¿es correcto?
23: Es correcto. Sí, prácticamente sí, pero prácticamente no es así. O sea, ellos en teoría, en todo, ya lo hicieron, pero legalmente no. O sea, Garduño no ha respondido por ningún acto, ni nada. Prácticamente la CIA atendió algunas recomendaciones que le hizo la CDH, pero el señor Garduño en ningún momento. Prácticamente un juez le impuso hacer una disculpa pública, que prácticamente como disculpa pública pues no fue eso, sino fue prácticamente una lectura de un documento que a él le redactaron y nada más. O sea, una disculpa pública tiene que atender a muchos aspectos, pues. Y por lo menos en mi caso ni siquiera pude estar al 100% atendiendo o viendo esa disculpa pública, porque la transmisión pues era muy mala y como se dice, una disculpa pública pues tendría que ser en presencia de las personas afectadas.
24: Claro.
23: Y prácticamente en presencia de todo el pueblo mexicano y de todas las naciones que de dónde eran las personas afectadas. Sí. Y pues prácticamente yo creo que ni el 1% de esas personas pues se enteraron, ni supieron, ni nada.
24: ¿Para ti qué sería justicia, Rubelsi?
23: Prácticamente de que realmente las personas imputadas paguen realmente por lo que hicieron realmente. O sea, prácticamente a Garduño se le están enjuiciando por un cargo mínimo, donde realmente él fue el culpable. Ahí sí que tal vez no él fue el que inició el incendio, tal vez no él fue el que estaba en la estación migratoria donde estaban, uh-huh. pero prácticamente él dio las órdenes o él analizó los protocolos uh-huh. que se deberían de realizar uh-huh. En caso de algún incendio, algún incidente en las estaciones. Uh-huh. Él es el encargado más que todo porque él era el director, era el, prácticamente el de alto mando en ese tiempo cuando sucedió el incendio, y prácticamente en esa estación no había ninguna condición prácticamente para estar ahí, mucho menos para actuar en contra de un incendio. Uh-huh. Y prácticamente la cuestión era, la orden era de que no se abriera la puerta en ningún caso. Uh-huh.
24: Sí, sí, es una verdadera estupidez. O sea, frente a una tragedia, un incendio, un imprevisto como algo así, increíble que... Es que es increíble todavía. Lo pienso en retrospectiva, Rubén Lee, y pues es tremendo lo que sucedió.
23: Sí, exactamente. Prácticamente, yo no, todavía no acepto, todavía no... me cabe en la mente uh-huh. de cómo no pudieron abrir la puerta. Así si es. Ellos tenían todas las acciones para hacerlo. Así, o sea, cuántas vidas se hubieran salvado si ellos nos hubieran dejado salir. Así, o sea, ¿qué podíamos hacer nosotros? O sea, ¿qué tanto daño podíamos hacer nosotros a la hora de salir si lo único que estábamos haciendo era, pues, luchar por nuestras vidas?
24: Pues sí.
23: Nada más.
24: Y los trataron como criminales, ¿no? Ese es el tema.
23: O sea, sí, prácticamente peor, porque ahí sí que con todo respeto que se merecen las otras personas, los criminales, los que tienen delitos pues más grandes, pues tienen mejores condiciones. Las cárceles están en mejores condiciones que esa instalación. Prácticamente ahí no había nada, ni una ducha, ni agua, así, sencillamente ni agua, porque si no nosotros mismos hubiéramos podido apagar el incendio.
24: Pues yo agradezco muchísimo que nos regales nuevamente tu testimonio. Es un caso que no debemos olvidar aquí en México. Es algo que no jamás se debe de repetir. Y estamos en comunicación. Muchísimas gracias por estos minutos, Ruelce.
23: Ahí estamos a la orden y esperamos que esto sirva para algo, para seguir pues pidiendo justicia, y ojalá que algún día la logremos.
24: Así lo deseo yo también. Gracias por estos minutos.
23: Gracias.
24: Rubel sí está ahora ya en los Estados Unidos. Desde allá tomó la llamada. 40 muertos, 27 heridos. Garduño enfrentando el proceso en libertad y frente a esta, pues, escenario que ya nos narraba el propio sobreviviente, uno de los 27 que sobrevivieron a este incendio. 8:42 a.m. Vamos a la pausa. Tenemos más. Salud.

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16: ¿Cómo estás, Carlos?
17: Buenos días, Ana.
16: ¿Dónde andas? Platícanos. Distancia. ¿Dónde andas?
17: Estoy en la hermosa ciudad de Guadalajara.
16: Ah, pues por allá nos están escuchando.
17: Abrí los cursos de la licenciatura en la UDG. Y pues no puedo estar contigo en el estudio, pero sí en llamada para comentar un poco las vicisitudes de la política nacional, Ana.
16: Oye, bueno, saludos a Guadalajara, por supuesto. Traes hoy sobre, quieres poner sobre la mesa una evaluación sobre los 2 primeros años de la presidenta Sheinbaum, particularmente en el contexto, hoy se presenta el segundo informe de gobierno. ¿Qué elementos ves, Carlos, ahí importantes para debatir?
17: Bueno, hoy creo que van a comenzar los comentarios en torno al segundo informe de la presidenta. Era inevitable no hablar del tema. Quiero concentrarme en una cuestión específica, en quizás el mayor logro de la presidenta de México

0: políticamente más complicado. Era generar cierta autonomía sin ruptura con López Obrador. Claudia Sheinbaum conservó el proyecto cambiando algunos de los instrumentos. No cambió, no hubo maximato, no hubo parricidio. Hay continuidad en el relato, aunque con algunos cambios en el método, ¿no? Si recordamos, al inicio había dos pronósticos. Que Sheinbaum sería una presidenta subordinada o que terminaría rompiendo con López Obrador, y ninguno se cumplió. Y yo creo que eso es muy benéfico para México. La sombra de López Obrador se hizo más pequeña porque precisamente la presidencia de Claudia Sheinbaum se hizo más grande. Para decirlo de otro modo, Ana, la mejor manera que encontró Claudia Sheinbaum de independizarse de López Obrador fue no pelearse con López Obrador. Y me parece que, aunque los críticos era precisamente lo que buscaban, que era la ruptura, el hecho de que no hay...
1: No, se nos está cortando. Vamos a tratar de regresar con él. Mientras tanto, van algunas llamadas por acá. Nos dice Fernando Garduño, otro de los mafiosos. Elma nos dice, ni tampoco se debe olvidar los niños de la guardería ABC. Totalmente de acuerdo. Mariló, buenos días. Ana, todo el equipo, gracias. La educación en retroceso terrible y preocupante. Suben el salario mínimo, sube la gasolina, que no para, la comida cada vez más cara y no hay dinero que alcance. Muchísimas gracias, Mariló. JC nos dice, buen tema sobre los números macro del gobierno de Sheinbaum. Muchísimas gracias. Emanuel por acá nos dice, la canasta básica no está para, el dinero no rinde, está más cara la gasolina. Muchísimas gracias por acá, dice Luis Alberto, ya conocemos el informe de la presidenta, puras cuentas alegres y cero automática. Por acá nos dicen viva AMLO. Gracias, Fernando, buenos días. Muchísimas gracias, Alfredo García. En fin, ahí algunas de las llamadas. Ya logramos reconectar con Carlos. Te escuchábamos ahí rarito, Carlos, pero a ver, venga.
2: No, a mi coche, tengo más
1: No, perdón, se escucha mal. Vamos a, sí, ¿les parece que vayamos a otras cosas por allá? Vamos a la pausa, regresamos con más.

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1: Estamos de regreso con más información vial. Norte, rezagado el tránsito sobre Calzada Vallejo, desde calle 26A hasta calle 4A. La alternativa es avenida 3A. Sur, constante el avance en ambos sentidos de avenida Cumbres de Maltrata, entre Calzada de Tlalpan y avenida Universidad. Te detendrá solamente al cruce con semáforos. Centro, intensa carga vehicular sobre avenida Lázaro Cárdenas, desde calle Fernando Ramírez hasta calle Tacuba. En paralelo avanzarás más rápido por calle Isabel la Católica. En breve más información vial.
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1: Son las 8:58 de este martes 1 de septiembre de 2026 y esta es la información al momento.
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1: Arranca ya en un par de horas el segundo informe de gobierno de la presidenta Sheinbaum. Hatsiri Magallanes, buen día otra vez.
2: ¿Qué tal, Ana? Buen día. Pues sí, nos encontramos ya en las inmediaciones del Zócalo capitalino. Todavía está muy tranquilo, todavía no observamos el arribo de los invitados aquí a Palacio Nacional. En punto de las 11:00 a.m. se prevé que la presidenta Claudia Sheinbaum rinda ya su segundo informe de gobierno, donde va a presentar el estado que guarda el país en diferentes rubros como seguridad, salud, economía, entre otros. Y bueno, se prevé que en el patio de honor de Palacio Nacional, la jefa del Ejecutivo esté acompañada, por supuesto, de integrantes de su gabinete. También van a llegar gobernadores, legisladores y algunos invitados especiales, como empresarios, por ejemplo. La prensa todavía no ingresamos aquí a la zona de Palacio Nacional. Sí. Cabe destacar que vamos a estar solamente en la sala de prensa, no se nos va a permitir el acceso al patio central, solamente van a estar camarógrafos y fotógrafos en esta ocasión. Y pues bueno, ya van a abrir, digamos, el acceso alrededor de las 9:45 a.m. para que podamos ingresar a Palacio Nacional. Por supuesto, vamos a seguir reportando lo que acá se llegue a generar. El reporte que tenemos, Ana.
1: Muchísimas gracias, Hatsiri. Estamos en comunicación.
2: Claro que sí, buen día.
1: Gracias, muy buen día.

0: 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Son las 9. En todas partes. 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
1: Buenos días, muy buenos días. Hoy es primero de septiembre. Ya estamos en el mes patrio, ¿qué? ¡Sí!

octubre, Halloween, noviembre, noche de muertos, diciembre, tenemos Navidad y Año Nuevo también. Así que oficialmente ya estamos en los últimos meses del 2026. Mándame mensajito de WhatsApp al 44-31-03-5865. Te lo repito, 44-31-03-5865. Y dime qué tienes planeado para estas fiestas patrias. 9 de la mañana con 5 minutos. No le cambies. Comenzamos el mes patrio en León en Exa.

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1: Bueno, eso somos nosotros tratando de ser fotógrafos, men.
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2: ¿Que cómo va a estar el clima el día de hoy? Pon mucha atención porque sí hay probabilidad de lluvia un poquito fuerte para que tomen sus precauciones. En estos momentos nos encontramos en una temperatura aproximada de 19 grados centígrados. Posteriormente estará subiendo la temperatura hasta llegar a los 23 grados centígrados hasta las 3 de la tarde. 4 de la tarde comienza a descender a 22 grados y justamente a las 5 hay una probabilidad de lluvia del 44%. Se extiende hasta las 6 de la tarde, nuevamente a las 7 de la noche o tarde noche, hay una probabilidad de lluvia del 49% y así va bajando poco a poco, pero quiere decir que sí va a llover toda la tarde en la ciudad de Morelia. Recuerden que son probabilidades. Sí, Cristian, no llovió por mi casa y ayer dijiste que llovió, pues por acá cayó un tormentón. Recuerden que en la ciudad de Morelia llueve por zonas. Dice, como que dice el agua, ay, como que le hace faltita agua de este lado. Ahí les va. O dice, ahí va a salir a trabajar o ya van a salir del trabajo y vamos a llover. ¿Sí o no, amigos? No sé si les pasa eso que cuando vamos a salir de trabajar, tiene que llover. 6:55, si es que sales a las 7, 6:55 de la tarde, empieza a llover fuerte y se quita como media hora despuesito así de

Esto es León en Exa, súbele. Oye, por cierto, ¿ya te incluiste a nuestro grupo de difusión en WhatsApp? 44 31 03 58 65.

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0: 9:37 en todas partes. 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

38 minutos. Yo soy Cristian León. Estoy de regreso con todos ustedes a través del 89.3 de su FM. Y amigos, fíjense que mucho ha llamado la atención una de las canciones más esperadas de este año. Sí, estoy hablando de Dolce Vita, de Dana y de Belinda. Que qué escandalazo, muchachos. Qué escandalazo se llevaron con esta canción. De hecho, se rumora de que posiblemente plagiaron, así que tal cual le copiaron a una parte de la canción de Paulina Rubio. Aún no se sabe 100% si fue copia o no copia, o si decidió Paulina Rubio colaborar

con esta versión. A ver, necesito que la escuches con mucha atención esta canción de Belinda y de Dana, de Dana y de Belinda. Y tú me digas a través de WhatsApp 44-31-03-5865 qué piensas al respecto. Es una de las canciones que estuvo siendo esperada durante mucho, pero mucho tiempo. Ya se había anunciado y la pregunta aquí es, ¿tú consideras que esta canción iba a ser de donde iba a formar parte Kenia Os? ¿Que Kenia Os, Belinda y Dana iban a salir juntas en esta canción? ¿Qué piensas al respecto? Lo que sí sabemos es de que Dolce Vita se ha posicionado en los primeros lugares de popularidad. De hecho, apenas con 2 días de su lanzamiento, se posicionó en el top número 50 global. Global. O sea, quiere decir que sí es de las canciones más escuchadas a nivel internacional. 9 de la mañana con 50 minutos. Dana, Belinda, Dolce Vita. 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

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Son las 10, en todas partes. 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
1: 10 de la mañana con 4 minutos. Muy buenos días, amigos de Exa Morelia 89.3 FM. ¿Cómo amanecieron? ¿Cómo andan? ¿Qué andan haciendo en este primero de septiembre de 2026? Como lo prometí de duda, ya les había yo anunciado de que hoy damos por inaugurado las fiestas, las pachangas, porque ya de aquí en adelante se viene todo, que la fiesta mexicana, que la noche moreliana, que lo de Halloween, que lo de noche de ánimas, que lo de Navidad, y ya se nos acabaron. Estamos septiembre, octubre, noviembre y diciembre. Nos faltan 4 meses para que termine el 2026. Y la pregunta importante que te voy a seguir haciendo hasta un día antes de que termine este año: ¿sí cumpliste tus propósitos del 2026 o la neta no? Ay, amigos, esos propósitos, mejor no hagan nada.

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1: Y nos vamos ahora con una de las canciones más escuchadas en los últimos tiempos. Esto es de Aitana, Superestrella. Súbele a la radio, estás escuchando León en Exa.

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1: Amigos, estoy de regreso con todos ustedes a través del 89.3 de su FM. Tomen precauciones porque hoy en la ciudad de Morelia, Michoacán, sí va a haber un poco de tráfico debido a las fuertes lluvias que vamos a estar enfrentando en esta ocasión. Sin embargo, también, así ya lo escucharon ustedes, sí puede que llueva, sí puede que no. En estos momentos, pues se encuentra un poquito medio nublado, ¿verdad? Ya sacaron la chamarra, ya están listos para toda esta situación. Pues ahí está, amigos. Y mientras tanto, también déjenme compartirles que algunas autopistas se encontrarán, pues ahora sí que con manifestaciones, por ejemplo la de Uruapan, Lázaro Cárdenas, en la caseta de Taretan, mientras que en la región de la costa se prevé una acción sobre la carretera federal Lázaro Cárdenas, Colima, a la altura de la comunidad afromexicana El Ticues. Estas son algunas de las vialidades que estarán cerradas. Si tú vas a salir de la ciudad de Morelia, te diriges por alguna de estas carreteras, toma precauciones, probablemente te vaya a agarrar un buen rato el tráfico. Tomen muchas, pero muchas precauciones. Llévense un juego de mesa. Yo siempre he dicho que cuando vayan a carretera, llévense un juego de mesa, porque no sabemos si nos vaya a tocar que esté tomada alguna y para no aburrirnos, ¿verdad? Vámonos con más música. A continuación estaremos escuchando a Rake. Esto es Tu Mirada.

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1: Fíjense, muchas gracias a ustedes que nos están mandando el reporte vial. Dice que también está cerrada la caseta, está tomada la de Panindícuaro por campesinos en ambos lados. Ambos, pues ahora sí que la circulación de ambos lados. La caseta de Panindícuaro también en estos momentos se encuentra tomada. Mejor quédense aquí en la ciudad, hombre, ¿a qué salen? ¿A qué se van a estresar? Quédense a escuchar la programación de EXA y además, porque también hay muchas sorpresas para ustedes. Oigan, y hablando de sorpresas, ya están adentro de nuestro canal de difusión de WhatsApp. Si tú no estás adentro de nuestro canal de difusión de WhatsApp, te estás perdiendo de mucho. De hecho, la semana pasada, creo que Mere o alguien de ellos, de los locutores, dieron regalos ahí. Y esta semana me toca a mí dar regalo en este canal de difusión de WhatsApp. Oye, Cristian, ¿pero cómo le puedo hacer para meterme? Mándame mensajito de WhatsApp al 4431-035865 y dime, Cris, nada más quiero estar en el canal de difusión y ya, agrégame, te mando el link y listo. Ingresas de inmediato y ahí ya estamos dando regalos. Y regalos buenos, muchachos. Este regalo que yo voy a dar el próximo viernes, les voy a ahorrar mucho dinero. Mucho dinero les voy a ahorrar para las fiestas patrias, así tal cual. Que, ay, no tengo, yo te ahorro el dinerito, yo te lo ahorro, tú relájate, tú no vas a gastar, porque yo tengo ese regalo para las fiestas patrias este próximo viernes, pero lo voy a dar a través de nuestro canal de difusión. Mándame mensaje de WhatsApp para agregarte y ahí, así de fácil. 10 de la mañana con 40 minutos. No le cambies.
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0: 10:40. 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
1: Oigan, amigos, déjenme pasarles esta nota a nivel internacional que se hizo súper viral el día de ayer. Resulta de que una influencer que se dedica a crear contenido de automóviles, ella es de Brasil, se llama Tabata Lake, pues estaba en el tráfico, estaba grabando, tenía la parte de enfrente de su teléfono como si fuera un Uber, ¿no? Como si fuera Uber, ya ven que tienen su teléfono ahí en la parte de en medio. ¿Y qué creen que pasó? Unos desgraciados, porque esa es una palabra que nada más puedo mencionar aquí, pero quisiera decir otras cuantas. Unos desgraciados delincuentes rompieron el cristal del vehículo en menos de 5 segundos. Ingresó al vehículo mientras ella se encontraba en el tráfico y le robaron el teléfono. O sea, imagínate, es horrible. O sea, ¿cuánto no le va a salir el chistecito del cristal que le rompieron? Agréguenle a eso que le robaron su teléfono. ¿Qué es lo que nos deja de mensaje en esta ocasión? Que hay que tener mucho cuidado y mejor hay que evitar tener los teléfonos celulares a la vista en el automóvil. Mejor déjenlo en la guantera, déjenlo en el pantalón. No, o sea, mejor déjenlo en otro lado, no ahí. No ahí. Hay muchas cámaras que si tú quieres ir grabando ya ahí en el vehículo, se pueden conectar fácilmente y ya. O sea, esto sucedió el día de ayer, se hizo súper viral, está en tendencia ahorita de los videos más vistos a nivel internacional. Y la cosa es esta, o sea, de que por unos desgraciados delincuentes a veces pueden pasar mil cosas. O sea, neta, mamás, papás, hay que educar muy bien a los hijos, hay que ponerles mucha atención, no los dejen así nada más de lado, hay que educarlos bien y hay que decirles qué está mal. Pero bueno, ¿tú qué piensas? Mándame mensaje de WhatsApp al 4431-035865, porque la neta, o sea, imagínate, tú estás tan tranquilo y de repente te llega un desgraciado así. Ay, no. 10 de la mañana con 48 minutos, nos vamos a ir a una pausa comercial, no le cambies. Regresando tengo más sorpresas para ti. Ya estás dentro de nuestro canal de difusión. Mándame mensaje al 4431-035865. Dime, Cris, yo quiero estar en el canal de difusión y ya te paso el link. Ingresas y córranle, porque yo el viernes tengo regalo bueno, un regalo buenísimo en el canal de difusión de Exa Morelia 89.3.
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1: Y amigos, ha llegado el momento de despedirme, deseando que tengan un excelente día. Ya saben que los quiero mucho y nos estaremos escuchando el día de mañana a partir de las 9 a.m. Quédense con la programación de Exa Morelia 89.3 y además también quédense con los regalos porque habrá muchos, pero muchos para ti. Yo soy Cristian León, hasta la próxima.

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0: 11:21. 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
0: 11:39 en todas partes. 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
10: 1221. 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
2: ¡Atención! ¿Pensaron que nos olvidamos de ustedes? ¿Pensaron que no íbamos a volver? ¿A que no adivinan quién regresó?

0: Oigan, por mucho tiempo en la vida, yo llamé gusto culposo a los Cumbia Kings.
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0: Porque, o sea, como que yo y los Cumbia Kings éramos uno en el 2000, haz de cuenta. Y entonces, hoy que estaba yo viendo el chisme, ¿verdad?, de la cosa y todo, y que me aparecía Avi Quintanilla, y dije yo, Avi Quintanilla, todo por Salinas, pensé.
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0: Pero bueno, el tema principal, dijeras, es que ahorita ya empezó el chisme público. Ya empezó el chisme con la familia Quintanilla, Avi particularmente, que ya demandó a su hermana, que bueno, es la que ahora prácticamente administra la fortuna de Selena Quintanilla. Porque es la fortuna de Selena Quintanilla, ¿no? Y bueno, que en este caso también hay que reconocer que Avi Quintanilla fue el que compuso pues todos los éxitos que conocemos en la actualidad de Selena. Oiga, que también me estaba yo acordando, es que cuánta cosa. ¿Se acuerdan ustedes de la Rocola Coca-Cola? Que hacían una gira con artistas y así, todo pechocho. Bueno, pues yo fui a la Rocola Coca-Cola a ver a los Cumbia Kings, que vinieron con Belinda, me acuerdo muy bien.

cosa tan maravillosa. Pero bueno, el punto es, público, que Leyvi Quintanilla, ahorita él ya demandó, o sea, él ya dijo, ¿cómo te atreves, Suzette? Suzette es la hermana de ambos, e insisto, es la que ahora administra la fortuna de Selena Quintanilla. Que la fortuna de Selena Quintanilla asciende a millones y millones de dólares, porque entre más pasa el tiempo, pues más genera, ¿no? Y entonces, pues ya se murió el papá, que era como el que administraba todo. Ahora es la hermana. Avi Quintanilla subió un comunicado especial, un comunicado a sus redes sociales, donde dice que ya va a romper todo el silencio, palabras más, palabras menos, que desde hace meses ya trae conflicto, pero que no es un conflicto actual, sino que es un conflicto de circunstancias de muchos años. Y que entonces no va a permitir que ocurran estas situaciones y que ya, pues, obviamente tomó la decisión de llegar a esta magnitud. Y pues no sabemos qué sea lo que está peleando Avi Quintanilla. Yo quiero pensar que es un tema legalidad de las rolas, que Avi Quintanilla, pues, es... forma parte, ¿no? Y que tal, no sé, en mi mente yo así misada, dices tú. Este Moni Vidente. Siento como que sus regalías ahí se las congelaron o algo. No sé, estoy yo pensando, ¿verdad? Más o menos. Y bueno, ya dijo que no va a decir más al respecto, que porque quiere respetar este proceso legal. Y bueno, pues ahora estamos en la espera. En la espera de que pues nos digan todos los detalles, que salga a la luz esta demanda y pues ver qué va a hacer ahora Suzette, ¿no? Que ella está a cargo de todo este rollo. Pero bueno, a ver, voy a poner mi favorita de siempre. Mi favorita de siempre de los Cumbia Kings, que yo hasta la coreografía me sabía, público.

puro fuego, pura candela. Oigan, dicen acá, no manches, yo también andaba en esa rocola. Se puso bien loca la gente con moderato. ¿Verdad que sí? Fue una locura, público. Fue una locura. Yo me acuerdo, yo estaba chiquito. No creas tú que tenía yo 100 años. Estaba yo chiquito. Y entonces, yo quería pues estar hasta adelante. Ahí vamos. Iba con otra amiga, me acuerdo. Nos fuimos metiendo. Y no manches, cuando menos lo esperamos, ya estábamos en medio de toda la multitud, la muchedumbre, de todo público. Ay, no, estaba bien feo. Y estábamos muy apretados, hacía mucho calor. Y luego salieron los Cumbia Kings y la gente loca. Y luego empezó Belinda Moderato, si tú no estás. Y la gente, bueno, una verdadera locura.

Dicen acá, luego traíamos el brazo lleno de pulseras. ¿Verdad que sí? Porque cambiabas tú, comprabas tú el refresco y las tapas, creo, y entonces ya cambiabas tus tapitas por unas pulseronas. ¡Qué buenas épocas, Luli! Es lo que te digo. Ahorita ya eso la gente no lo está viviendo. Ahorita puro que sabe. Puro que farmear aura público. ¿Qué? Vamos avanzando mientras tanto con buenas rolas a través del 89.3 de tu FM. Mi querida Amy Winehouse, que Diosito me la tenga ya en su santa gloria, pobrecita. Ay, no, hasta me estoy enojando otra vuelta. 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
1: 12:40 en todas partes. 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
0: Oigan, es que a ver, tenemos chisme público porque resulta ser que Yolanda Saldívar podría salir de la cárcel. ¿Cómo te atreves, Yolanda Saldívar? No vas a arruinar mis planes, maldita. ¿Cómo que ya vas a salir de la cárcel? ¡No puedes! Mataste a Selena Quintanilla, te odio. Pero bueno, el punto, ya me tranquilicé. Esto, no puedo reaccionar como fan que yo dijera. Total que lo que pasa, público, es que Yolanda Saldívar cumple una sentencia de cadena perpetua, ¿eh? De cadena perpetua desde el 95 que asesinó a Yolanda Quintanilla. Esta cadena perpetua podría tener ahora, en la actualidad, en este 2026, una... legalmente no sé cómo se diga, pero, o sea, podrían hacer algo para que puedan solicitar la libertad condicional. ¿Cómo te quedaste? Esto no es la primera vez que lo intentan. Años anteriores lo han hecho. Sin embargo, desde que ella fue culpada por esta muerte de Selena Quintanilla, aquel fatídico 31 de marzo de 1995, entonces ya recibió, digamos, como recibió una notificación del Departamento de Libertad Condicional que le permite ahora ser una persona considerada para salir con esta libertad condicional. Esta carta es del departamento, que ya te decía yo, de libertad condicional. ¿Por qué? Porque en el 2025 que lo solicitaron, se le negó esa salida. Pero ahora, este año, recibió una carta directamente de este departamento donde ya se le notifica que pues efectivamente puede salir. Ahora. Porque ya te dije, yo soy chismoso, entonces ya fui a ver todo. Y pues prácticamente lo que está sucediendo, público, es que transcurra un periodo de 4 años para que Yolanda Saldívar pueda ser entonces considerada de nueva cuenta para saber si puede ser candidata. Es decir, ella a partir de este 2026 tiene 4 años para volver a ver a un oficial que le pueda dar la libertad condicional, porque la ley cambió ya en Estados Unidos y entonces ahora ya en cualquier momento tú podrías decir estar libre. Ay no, público.

Ahora, calmémonos todos, porque eso no significa que podría ser libre ya. Solo significa que es considerada para entrar en ese grupo de personas que pueden salir en libertad condicional. Pero yo les voy a decir una cosa público. A mí lo que me da verdaderamente coraje. O sea, es que yo quiero creer en la reinserción, pues. Eso está padrísimo, yo lo quiero creer. Pero lo que me da mucho coraje es que haya gente en la cárcel porque se robó un chicle. Y que la Yolanda Saldívar, que mató a Selena Quintanilla, tenga la posibilidad de ser considerada para salir en libertad. Pero pues cada quien sus leyes.

¿Qué va a pasar ahora? A partir de esta semana que Yolanda recibe esta carta, empieza un proceso de evaluación para que ella pueda hacer, entonces, pueda tener una entrevista con un oficial y entonces ese oficial diga, si puedes, no puedes, cáete ya la boca,

0: ¿Te vas a quedar aquí para siempre o no? Y bueno, ya sabemos que esa libertad condicional, pues es salir de la cárcel para irte a una casa y no salir nunca jamás de ahí. Pero no sé. Quédate en Texas, Yolanda, ahí donde estás, quédate en Texas. Y listo.
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Mientras tanto, con buenas rolas a través del 89.3 de tu FM, súbele, que viene Dana, You Could Be That Boy. Vámonos.

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2: Ay, público, seguimos con el chismón porque hay mucho de qué platicar en el tema de la música, de la industria, de toda la cosa del espectáculo. Es que, a ver, Carin León va a ser historia porque va a ser el primer latino de música mexicana en llegar a la esfera de Las Vegas y ya promete una producción que va a estar perrísima, público, porque... El Carin León dijo, llevamos un año trabajando esta producción y es que, a ver, yo no sé si ustedes vieron, yo no fui en vivo, pero vi los videos de The Backstreet Boys, hemos visto videos de No Doubt, o sea, hemos visto unas producciones espectaculares, o sea, la esfera en Las Vegas vino a poner la vara alta en el show y pues obviamente Carin León, al ser el primer artista latino de música mexicana, en llegar allá, pues obviamente nos está diciendo que va a ser una cocha muy pechocha.

Y entonces, para que ustedes se den una idea, yo creo que la producción sí se mide en cuántos trailers llegan de producción a los lugares. Por ejemplo, Taylor Swift, que llevaba muchísimos trailers. En este caso, Carin León tiene descarga de 6 trailers solamente para el escenario y la iluminación. O sea, se instaló también equipo necesario para que creen el cuarto de Previs, que es un espacio desde que comienza, digamos, como la toda la parte de la programación de iluminación, que eso es muchísimo público, muchísimo. O sea, de verdad, alrededor de 165 personas trabajan de manera simultánea en esta primera etapa solamente. O sea, ¿te imaginas tú eso? Cállate la boca. O sea, a mí ya me está dando FOMO, dice la chaviza. Me está dando FOMO no ir yo a la esfera en Las Vegas. Y pues obviamente dentro de esta producción tenemos ya también 1,600 arreglos de bocinas. O sea, ¿te imaginas? Ay, no, cállate la boca. O sea, aquello se va a poner una cosa de que saquen el tequila y todo. ¿Cómo no? ¿Cómo de que no? Es lo que te digo, público. Invítenme, invítenme. Y bueno, para los que no le sepan, ¿verdad? El Carin León va a estar en Las Vegas en una, digamos, temporada 4, 5 y 6 de septiembre. Y luego 10, 11, 12 y 13 de septiembre. Ahí estará en Las Vegas. Cualquier fecha, pues usted podrá ir, ¿verdad? Se espera que por lo menos cada noche habrá más de 20,000 personas en el lugar. Así que, pues vamos viendo.

0: 122. En todas partes. 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
0: 1:43. 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

0: Ahí estamos de regreso, público. Y bueno, prácticamente ya para despedirme, para decir adiós. Adiós. Oigan, pero además, felicitar a esta chica, a esta chiquilla, que cumplió 34. Que cumplió años ayer, pero lo celebramos hoy. Qué padre, ¿no?
1: Una semana de cumpleaños.
0: Bueno, dos días también, ¿no? Ya, una semana es bastante, ya es avaricia, ya es avaricia. Felicidades, Ale, sé feliz, bienvenida de nuevo. A ver si la gente se acuerda de ti. Ah, que te dijera.

Pero bueno, público, ya me voy, me despido esperando que tengas un maravilloso martes. Ve a ser feliz porque eso viniste a esta vida. Tú y yo nos escuchamos mañana a las 12 del mediodía a través del 89.3 de tu FM. Mientras tanto, te dejo con buenas rolas y no te desconectes porque vienen ya las noticias. ¡Súbele! Te dedico Carlos Vives. Soy Jesús con G. Hasta mañana. Chao.

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2: Bueno, oportunamente el día de ayer en CB Televisión, en las plataformas digitales, actualizamos todo lo que refería a la nota de cuatro, lamentablemente, trabajadores de la construcción que han perdido la vida, que perdieron la vida en un trágico acontecimiento aquí en la ciudad de Morelia. La noticia se hizo viral, Oscar Pantoja II sube en el lugar haciendo la transmisión, tiene muchos comentarios, tiene muchos views en las redes sociales y vale la pena ahora darle seguimiento al tema. Obviamente, antes de continuar con la información, desde la frecuencia naranja, desde EXA, lamentamos mucho lo ocurrido. Lamentablemente incluso se confirma que algunos de ellos eran familiares. Imagínense la tragedia que está viviendo la familia cuando tristemente cuatro personas en un solo episodio han perdido la vida. Actualicemos la información, vamos con mi compañero reportero Oscar Pantoja II. Esa noticia que el día de ayer o desde el día de ayer se ha hecho viral aquí en la ciudad de Morelia. Oscar, buenas tardes, gusto en saludarte.
3: Hola César, buenas tardes, saludarte a ti y a todo nuestro querido auditorio. César, efectivamente esta tragedia que se suscita el día de ayer en esta parte suroriente de la ciudad de Morelia, pues generó también la movilidad de diversas corporaciones de auxilio, policíacas, todos los que llegaron ahí con la intención, la principal intención de rescatarlos, de ver por ellos, de tratar de sacarlos con vida. Lamentablemente el resultado, este lamentable episodio, pues es algo pues triste, son cuatro personas que terminan sin vida, una más resultó herida, que también fue trasladada de manera emergente a un hospital. Y es que ya conforme fueron avanzando los minutos, ya se fueron aterrizando varias de las incógnitas que había, porque de primera mano se había dicho que estas personas pues, habían perdido la vida electrocutados, luego posteriormente se daba la otra de intoxicados. Esto lo está definiendo todavía la autoridad, la Fiscalía de Michoacán. Una de las líneas más fuertes es que estos hombres pues perdieron la vida de la falta de oxígeno y químicos que estaban allí en esta parte debido al material en el cual utilizan para realizar este aljibe. Comentarte que bueno, estas personas ya fueron identificadas por sus familiares. Efectivamente, tres de ellos pues son de una familia. Se trata de Wilibaldo Ramón, de 36 años, David Elías y también el otro joven de nombre tan solo Elías. Estos tres serían familiares y pues bueno, hay una cuarta víctima de nombre Luis Augusto, de 22 años, quienes son las víctimas que lamentablemente perdieron la vida en el lugar. Recordar que hay un sobreviviente, este joven de 25 años que fue trasladado a un hospital, identificado como Javier, está en el Hospital General de Especialidades del Instituto Mexicano de Seguro Social de Charo. Ya la Fiscalía continúa con las investigaciones para determinar qué fue lo que sucedió y si estas personas contaban con el equipo necesario para realizar su trabajo. Investigación que sigue en su curso, este inmueble ha quedado asegurado y pues bueno, Fiscalía está realizando todas las actuaciones correspondientes.
2: No se conoce cómo murieron, Oscar, entonces todavía no se da esa información.
3: No, está la versión más fuerte es que fue falta de oxígeno ahí en esta parte baja. De repente ahí se juntaron pues varios químicos. Entendemos que pues, se utiliza cemento, se utilizan diversos productos ya recientes, nuevos, y pues todos ellos son los que pudieran haber dañado a estas personas y provocado un desmayo. Pero adicional a ello, pues también está la otra versión de que había un cable de energía eléctrica, el piso estaba, pues había agua al interior y pues también hay indicios de estos cables de energía. Entonces por ello tienen que descartar todo lo que es estas líneas, aterrizar una certera. Ya la misma autoridad lo que ha hecho es también el tema de la necropsia para determinar efectivamente con exactitud la causa, analizar los cuerpos a fondo, es lo que también se está realizando. Y bueno, ya posteriormente pues serán entregados a sus deudos para que les den el último adiós, pero por lo pronto pues la investigación, la fiscalía también continúa en el lugar, está ya con luz de día, está checando, está analizando, está recopilando diversos datos, todo lo necesario para integrarlo acá en la carpeta. Y la otra, si estas personas contaban o no contaban con el equipo adecuado para realizar sus actividades.
2: Porque el constructor o el dueño de la obra, Oscar, si no los tenía asegurados, se va a meter en un bronco, no.
3: Mira, la verdad, en ocasiones cuando tú tienes un terreno, tienes el recurso y contratas a una empresa constructora, pues obviamente, pues tú como dueño dices, bueno, pues estoy contratando a la empresa constructora. En realidad, quien tiene que dar la cara es la constructora, si así lo fuera, o el arquitecto, o la persona que contrata la cuadrilla, prácticamente uh-huh. Es quien te contrata. El tema es ese, que no se vayan a echar la bolita, que simplemente sea el que tenga que enfrentar la responsabilidad, y ya la autoridad tendrá que definir si estas personas contaban con seguridad social, si tenían el equipo necesario para realizar sus labores. Sí. Luego de repente vemos a los amigos trabajadores de la construcción en partes altas, sin arnés, sin casco, sin gogles, sin guantes, sin botas, o sea, todo lo necesario para poder realizar sus actividades. Andan a la de Dios, dicen por ahí, andan ahora sí que sorteando vigas, ponen algunos andamios hechizos, escaleras hechizas, todo para pues poder realizar su trabajo, que no se debería, porque ya actualmente pues también existe la facilidad de que puedes rentar todo eso con mayor seguridad, pero luego en ocasiones por ahorrarse algunos pesos es que pues dejan que el albañil con su creatividad, su gran creatividad, que es algo extraordinaria, pues realicen todos estos trabajos, porque todas las edificaciones que vemos, tú volteas a cualquier lugar, ves una casa, ves un edificio, ves todo lo que está construido. ¿Quién lo hizo? A manos de los albañiles. Ahora sí que ellos tienen una excelente creatividad.
2: El tema aquí, Oscar, es bien sencillo, ¿no? Si no les da seguridad, ahora sus deudos no saben qué va a pasar con ellos, ¿no? ¿Quién les va a pagar la quincena? El día de bueno, ayer era de quincena, no sabemos si rayaron o no rayaron, pero es todo un tema que deja al descubierto muchas cosas que sigue ocurriendo con muchos trabajadores. Ojalá que no, ojalá que el dueño de la empresa o ese lugar de construcción diga no, si estaban contratados bien, porque si la gente estaba diciendo que se les pague a los deudos o los familiares. ¿Y eran de Morelia, Oscar, o de dónde eran?
3: Mira, se presume que eran de Santiago Undameo, de esta parte, de esta tenencia, de este lugar que se ubica en la salida Pátzcuaro. Son familiares, en su mayoría todos ellos. Es un golpe muy fuerte a esta familia. Mínimo tres de ellos eran familiares cercanos. Se habla de manera extraoficial que podría ser padre, papá, hijo y sobrino. Pero pues bueno, más allá de ello, pues también entendemos que pues son familias que pues son de escasos recursos, que imagínate un golpe de esa magnitud, tres personas que se te van, tres cepillos, tres cajas, o sea, también se llaman gastos, desafortunadamente, perdón que lo diga, pero hay que ser realistas, también se llaman gastos, y estas personas, aparte del dolor, van a tener que enfrentar eso, gastos imprevistos. Esperemos que pues se hagan responsables, ahora sí que quien tenga que hacerlo, ya la autoridad lo dirá, pero sí, la verdad es algo muy triste, una tragedia, un golpe muy fuerte. Ayer que estuvimos por la tarde, noche, en ese lugar, créeme que no te podría describir las caras desencajadas de los compañeros de ellos, sí, algunos sus algunos familiares también de las víctimas, y de los mismos, desde los mismos paramédicos, bomberos, que para ellos era la impotencia de no haber podido llegar a tiempo, sucedió tan rápido que pues también ellos pues se sienten, ahora sí que su intención, su tarea de un paramédico es salvar vidas, y de repente llegar y que ya no puedas hacer nada, también se torna la impotencia de ellos.
2: Bueno, repito, para actualizar la información también, confirma Harfuch la muerte del R5 en Tocumbo.
3: Sí, es lo que platicábamos desde ayer, desde que se daba a conocer este operativo federal allí en esta región de Los Reyes, Tocumbo, toda esta zona. Ya salió el secretario de Seguridad y Protección Ciudadana, Omar García Harfuch, a confirmar efectivamente que se trata de Luis Enrique, alias el Huicho o el R5, fue abatido durante este operativo. También detalló que los integrantes de este grupo criminal fueron los que agredieron al personal militar, y una vez que repelieron la agresión, pues dos presuntos delincuentes fueron los que terminaron abatidos. Uno de ellos, el R5, otro de ellos, un joven que era de su gente de confianza. Ellos pues ellos eran integrantes de este líder delincuencial del cártel de los Reyes, y pues este R5 era prácticamente el que coordinaba extorsiones contra productores de aguacate en la región. También recordar que este R5, y lo confirma Omar García Harfuch, el gobierno de Estados Unidos pues también se contaba con una orden de detención provisional con fines de extradición al vecino país del norte. Y pues el Departamento de Estado de ese país ofreció una recompensa de $3 millones por información que condujera a su arresto por tráfico de drogas y de armas hacia México. Ya la autoridad, en este caso Harfuch, pues da estos detalles. También indica que pues fueron aseguradas algunas situaciones como armas. Me refiero a dos fusiles automáticos, cartuchos, cargadores de diversos calibres, una cuatrimoto. Todo ello quedó durante este enfrentamiento, y pues al final quedaron abatidas estas dos personas en esta región de Tocumbo.
2: Incluso hay un video que circula, igual algunas fotografías, de un chavito de 15 años, Oscar, que era su sobrino y que murió abatido.
3: Se presume que efectivamente se podría tratar del Nini. El Nini es un jovencito muy allegado al R5, un jovencito que se convirtió en sicario. Este joven que pues también a su corta edad pues realizaba estos delitos, y pues bueno, siempre él presumía en sus redes sociales armas de grueso calibre, armas cortas, chalecos antibalas, cargadores, todo ello. Pero pues bueno, ese sería el otro abatido, o al menos hasta lo que se tiene conocimiento es lo que se presume. Lo que sí, el único que confirma Omar García Harfuch es el nombre de Luis Enrique, alias el R5, es el que está confirmando que fue de los abatidos. El otro personaje que terminó muerto, pues es el que todavía no se confirma. Pero sí, R5 está confirmado, el otro se presume que es este jovencito apodado el Nini.
2: De 15 años y ya está muerto. En fin, qué tristeza. Así está la información con la que estamos comenzando. Oscar, te agradezco mucho. Buenas tardes.
3: Muy buenas tardes, César.
2: Venga, vamos a más. Tenemos toda la información adicional del día. Estamos en la frecuencia naranja.
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2: Ya platicamos del tema. Identifican a los 4 trabajadoras de la construcción que el día de ayer han muerto aquí en Morelia. Confirma Harfuch muerte del R5 en Tocumbo. Comunidades indígenas toman carretera y autopistas en Michoacán. Dejan 4 ejecutados en Lázaro Cárdenas. Otro choque espantoso en autopista Sinapecuaro hacia Morelia. Lleva a cabo el presidente municipal de Morelia izamiento de la bandera por el comienzo del mes patrio. Para todo tipo de festejos, por cierto, aquí en la capital de Michoacán. Jóvenes estudiantes bloquean la avenida Lázaro Cárdenas durante algunos minutos. Por la tarde, ténganlo en cuenta, lloverá muchísimo en la ciudad de Morelia. Y un camión chocó en la carretera hacia Europa.
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2: La buena noticia del día, lo bueno, lo malo y lo polémico. ¿Sí será la cortinilla? Sí, es que me descuidé aquí por andar platicando con Ale Ornelas. A ver, la buena noticia del día, que puede ser que comience el mes patrio y cuando llega septiembre, luego llega octubre. Pues sí, ¿verdad? Y luego noviembre y luego diciembre. ¡Qué maravillosa noticia! Ya me aventé también. No, llega septiembre y es el mes patrio. Ya todo es diferente, comienzas a pensar ahora. Fíjense lo que es el mexicano, ¿eh? El ánimo social. El día 15 de septiembre es la cena mexicana, y la cena mexicana sirve para que tú con tu familia vayas determinando quién va a recibir a los niños en Navidad y un año nuevo. Así se van planeando las cosas, hay mucha venta, branderitas, el ánimo sube, la gente toma tequila, no toma tequila y ese tipo de cosas. La buena noticia, la economía incrementa muchísimo durante los últimos 4 meses del año. La mala es esta que platicamos lamentablemente. Pues mire, yo ya no sé ni qué decirles. Un chavito de 15 años que era el sobrino de este tipo, el R15, que metió a trabajar con él a la maña y que el ejército lo abatió. Las imágenes son impresionantes. Un niño de 15 años muerto a balazos por el ejército. Pero pues cada quien decide, ¿no? y la polémica. Ahora que murieron 4 personas en un aljibe aquí en Morelia, la gente se sigue preguntando, ¿y esos albañiles les van a darle beneficio social a sus familias, a sus hijos? El gobierno tiene mucho que responder del tema. Y aquí sí lo voy a decir tal cual como lo pienso, porque hay que ser objetivos y honestos. Los gobiernos priistas permitieron durante tanto

0: tiempo que este país fuera un desorden. Muchos empleados no tenían seguro, no tenían prestaciones sociales. Hoy Morena le va a tocar hacer los cambios. Pero si deja al descubierto, ojalá que el dueño de esa constructora diga, no es verdad, si estaban contratados, si tenían seguro social, si tenían arnés, si tenían todo. Como decía Pantoja, ¿cuántas veces ves a un trabajador en el albañil que está haciendo una obra en la calle y no tiene ni casco? Y aunque sea don Felipe, don Chema o don como sea, necesita seguridad social. Si dura 3 meses en la obra, le tienen que dar seguro social. Pero antes no se hacía. ¿Por qué? Porque gobernaban los del PRI. Ya no gobierna el PRI, ya gobierna otro partido. Entonces ya vayan poniendo en orden, porque yo sí me quedo del lado de la gente. Murieron 4. ¿Quién les va a pagar ahora? ¿A sus esposas o a sus hijos? Porque papá ya está muerto tristemente.
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No, chulada, chulada de canción. Y esta la compusieron los hermanos Gibb, los Bee Gees, nada más que en la película de Fiebre de Sábado por la Noche se la dan a ella para que la cante. Y si la gente recuerda la película, esa la bailan ahí bien coquetos, que para la época de los años 78, 77, que fue la inauguración de la película, cuando se inauguró la película, era como un pecado que bailaran de esa manera. Bueno, vamos a hacer la pausa. Aquí está mi querida Leornelas. Ya de nuevo cuenta, el día de ayer le deseamos feliz cumpleaños. Este cumpleaños, estoy cumpliendo 23 años y yo no veo el ridículo de cantar como Cristian León, porque se vio horrible cantando el Cristian León. Hasta para ser simpático hay que tener gracia, ¿no? Y no la tiene. Pero un saludo para Ale, que cumplió 23 años de vida. Y un saludo también para el Cristian León. Vamos a la pausa. Y esta canción de Yvonne Elliman se la dedicamos a Leornelas, que está cumpliendo 23 años. Y seguramente en alguna etapa de su vida le pasó lo que dice la canción, que estaba tan loca por una persona que no sabía cómo decirlo. Vamos a la pausa. Estamos en Exa.

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1: Bueno, la gente piensa que llega septiembre y va a dejar de llover. Para conocer a detalle todo eso, el mes patrio viene marcado por muchos festejos, el día 15, 16, bueno, desde el día 13 con lo de los niños héroes, luego el día 15, 16, 30, que es el festejo moreliano y todo ello, para pensar bien las cosas, para que el analista, el especialista nos diga si va a seguir lloviendo o no, quién mejor que el doctor Arturo Chacón, que siempre que nos dé información se hace viral y toda la gente la comparte aquí a través de la frecuencia naranja. Doctor, buenas tardes, gusto en saludarlo.
2: Buenas tardes, estimado amigo César, un saludo para ti, tu amable público.
1: Doctor, ¿ya vamos guardando la sombrilla o la dejamos más bien, más preparada que nunca?
2: Hay que estarla guardando todavía, lista para poderla usar, porque todavía siguen, estamos ya entrando a la temporada de huracanes cada vez más fuerte.
1: Uy.
2: Y en cualquier momento podemos tener ya intensidad en las lluvias.
1: ¿Y cómo va a ser eso? ¿Mucho, mucho o cómo va a llover?
2: Bueno, todavía septiembre es un mes que vamos a tener lluvias copiosas, sobre todo en la tarde-noche, y que van a ser chubascos copiosos. O sea, vamos a tener abundancia de lluvias torrenciales. Por lo tanto, sí tenemos que prepararnos, sobre todo, para prevenir inundaciones y estar listos con el paraguas para atender a nuestra rutina diaria.
1: ¿Por qué es eso, doctor?
2: Porque estamos todavía en lo que es la temporada que llegó, y además porque hay incidencia de huracanes. Ahora los huracanes son más frecuentes, más intensos y que tienen un intercambio de energía muy fuerte, lo cual implica una mayor humedad que nos traen los huracanes y que penetran a tierra con mayor intensidad.
1: Entonces, ¿eso sí es peligroso, no, doctor?
2: Efectivamente, podemos tener deslizamientos de tierra, lo que sucede siempre en la carretera de a Lázaro Cárdenas, que hay inestabilidad de suelos y que puede a veces tener problemas incluso con los puentes. Entonces, porque los cauces cada vez están llenando más, ya ustedes vieron en las lluvias pasadas cómo se puso el problema de Avenida Michoacán y el río Chiquito. Entonces suben los niveles muy altos. Y es eso, que tenemos lluvias abundantes, torrenciales, que son un reflejo del cambio climático, en el cual se concentran las lluvias en muy pocos días, semanas o meses incluso, en donde están llegando lluvias torrenciales.
1: Entonces, nada de guardar la sombrilla.
2: No hay que guardar la sombrilla, hay que tenerla lista precisamente para poder ya realizar nuestras actividades. Todavía tenemos el mes de septiembre. En este momento podemos ver las nubes. Mientras más grandes sean las nubes en altura, hay mayor probabilidad de lluvia. Y ahorita estamos aquí en tráfico y estamos observando que las lluvias son muy altas. Entonces vamos a seguir teniendo lluvias, mi estimado amigo.
1: Doctor, este tema es bien interesante porque así somos, ¿no? Hace calor, queremos que se vaya el calor. Llueve, queremos que ya no llueva. Y mucha gente se fastidia de la lluvia porque llueve mucho durante toda la tarde. Entonces va a seguir lloviendo durante todo septiembre. Vienen los buenos huracanes, para que la gente lo entienda y no vayan a pensar que ya va a dejar de llover. Por el contrario, mes de septiembre es de mucha lluvia y se van a alargar, ¿qué, hasta octubre, doctor, las lluvias?
2: Aquí es donde tenemos que observar septiembre. Y en septiembre las lluvias son abundantes, pero que tengan una disminución paulatina a lo largo del mes, entonces podemos esperar un octubre ya tranquilo. Pero si se siguen intensificando, especialmente en la última semana, que sería para el desfile del 30, entonces es muy posible que tengamos todavía una semana o 15 días más de octubre con lluvias.
1: Ay, doctor. Pues yo, a mí sí me gusta que llueva, pero como todo en la vida acaba por hartarte, ¿no?
2: Pues sí. Yo estoy agradecido con la naturaleza que nos está regalando agua para cuitzeo.
1: ¿Y cómo va?
2: Va encharcado todavía, estamos esperando mayor aporte de agua, pero bueno, ya por ejemplo Pátzcuaro ya está en mejores condiciones, pero tenemos el problema de Cuitzeo todavía, que debe de tener una columna de agua de por lo menos unos 40 centímetros en la parte occidental para poder resistir parte de la sequía del año que viene.
1: El siguiente año va a ser de sequía.
2: Sí, el año que viene sí se pronostica por el efecto del Niño, vamos a tener una sequía prolongada, eso es lo que se espera. Esperemos estar equivocados, estimado César, porque, pues bueno, los lagos son los que sufren primero.
1: Doctor, pues le agradezco infinitamente. La gente no comprende los beneficios que te da tener agua, ¿no? Yo entiendo que luego la gente ahí en redes ponen que lavé el coche y se ensució, o iba a salir con mi novio y ya llovió, ese tipo de cosas, o Morelia siempre se inunda, el Boulevard García de León otra vez se va a volver a inundar, pero sin agua nadie puede vivir, doctor.
2: Efectivamente, el agua es vida. Disfrutemos esta cantidad de lluvias que nos están llegando de manera muy generosa. Ya vendrán los tiempos difíciles, necesitamos estar preparados para ello.
1: Claro. Doctor, no sé si quiere agregar la plática y que la gente, pues, se lo tome con calma, no dejar de llover. Yo entiendo que la gente luego dice, tengo mi niño, cuando salga de la escuela, los que van en la tarde, van a recoger al niño y siempre les llueve, pero que quede claro, no va a dejar de llover, un mes más de lluvia, y eso es de beneficio.
2: Es en beneficio, precisamente para que tengamos cuerpos de agua como Mécuaro, las cascadas de Chaqueo, y tengamos suficiente agua para el año que viene. Eso es importante.
1: Que quede claro, eso es bonito verlo, pero no sé si son zonas turísticas, doctor, ¿se puede ir a visitar esos lugares o mejor no, por la naturaleza no vaya a ser peligroso?
2: Pues por la cuestión de seguridad es nada más hay que tener precaución, pero finalmente nosotros vamos muy seguido precisamente para revisar cómo van las presas allá arriba para el suministro de agua en Morelia. Entonces, es bueno también disfrutar de la parte alta de la cuenca, pero pues hay que ir en compañía, con la familia, con amigos, para hacer un poquito más de convivencia y que puedan disfrutar precisamente lo que son nuestras montañas, que son la fuente de agua.
1: Doctor, si alguien quiere tener plática con usted, yo sé que siempre que nos acompañan en la frecuencia de Naranja en Radio, luego yo veo notas en los portales, digo, pues las agarran de EXA, ¿no? Del noticiero y de la plática que sostenemos con usted. No hay ningún problema, nada más que den crédito. Pero si alguien quiere adicionar, buscar información con usted de todo lo que está ocurriendo con la lluvia en Michoacán, ¿de qué manera, doctor?
2: Muy bien, ¿no? Muchas gracias. Nosotros hacemos todo lo posible por transmitir esta información a la sociedad y tranquilizarla sobre todo. Ahorita es una época de abundancia de agua, hay que disfrutarla.
1: Sí, porque el año siguiente, si es de sequía, vamos a estar ahora al revés. ¿Y cuándo va a llover? ¿Y por qué no llueve? Y que llueva mucho.
2: Exacto, así es, mi estimado amigo.
1: Bueno, doctor, repítame en sus redes sociales.
2: Estamos en Instagram y estamos en Facebook como Arturo Chacón Torres. Estamos a la orden.
1: Doctor, le mando un abrazo. Gracias por atender a la Frecuencia Naranja.
2: Igualmente, hasta luego, buena tarde.
1: Hasta luego, buenas tardes. Bueno, a toda la gente que nos está sintonizando, entonces que pensaban que ya no iba a llover, por el contrario, otro mes completito de lluvia. No se desesperen, la lluvia es de beneficio para todos. Vamos a ir a la pausa, regresamos. Estaba esperando todavía mi querida Fabiola, no nos ha podido llamar ni le podemos contactar. Había una entrevista con ella, pero bueno, vamos a ir a la pausa. Estamos en la Frecuencia Naranja, 2 de la tarde. 33 minutos, tiempo del centro del país, y como siempre le digo, si tiene o necesita compartir información, decirnos qué es lo que necesita, alguna denuncia, de todos los temas de interés, compártelo. Y más adelante hablaremos igual de ese tema tan interesante que con Pantoja tocamos el día de ayer, el monumento hacia el General Cárdenas, la zona vial es un caos, no por la obra es de beneficio, lo del teleférico, sino porque la gente no ha entendido que hay un cambio importante de obra ahí en la ciudad de Morelia. Vamos a la pausa. Regresamos a la Frecuencia Naranja.
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1: ¿Y ya me diste la cortinilla? Pues faltó la cortinilla, por eso me tienes así aquí viendo qué onda contigo. A ver, dale. Venga la cortinilla.
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1: No pasa nada para que la gente sepa que estamos en vivo, pero sí, entra la cortinilla de presentar buena información y ahora sí. Óscar Pantoja, segundo, nuevo cuenta. Óscar, buenas tardes, gusto en saludarte.
11: Hola César, buenas tardes, saludarte a ti y a todo nuestro querido auditorio. César, efectivamente, retomando un poco la captura del R5, o alias el Huicho, también se dio a ser la postura del gobierno de Michoacán. El gobernador del estado, en su espacio, en redes sociales, en sus cuentas, pues daba a conocer efectivamente pues los trabajos coordinados entre federación y estado, pues daba este resultado donde pues bueno, se ha incursionado en varios municipios, entre ellos este reciente en Tocumbo, donde se logró la localización de Luis Enrique N, alias el Huicho, o el R5, identificado como objetivo prioritario y presunto generador de violencia en la región de Los Reyes. Él indicaba su respaldo a lo que es el gobierno federal en torno a lo que se ha dado en estos operativos. Si bien fueron abatidos tanto el R5 como otro de sus gatilleros, pero él lo que resalta es efectivamente esta coordinación que existe entre el gobierno de México y el gobierno de Michoacán. Esto también fue lo que dijo hoy por la mañana el gobernador del estado. Comentarte también que el mismo gobernador Ramírez Bedoya pues también ha señalado, obviamente se ha dado su postura en torno a que pues acudió al segundo informe de gobierno de la presidenta de México, Claudia Sheinbaum Pardo, donde pues bueno, él destacó los avances alcanzados en este estado de Michoacán en materia educativa, salud, infraestructura, vivienda y programas de bienestar, todos estos programas obviamente con el respaldo de Federación. Él ha señalado que a lo largo de los 23 meses de la administración federal, pues han sido diversos sectores claves los que han también sido muy importantes, como también el desarrollo económico, todo lo que se ha hecho aquí en este estado. Algunas obras que se han hecho en Michoacán, tanto en materia de vialidad, me refiero a carreteras, puentes y otras situaciones, así como también el apoyo en el rubro de la salud, diversos hospitales, tanto mejoras como creaciones de algunos nuevos, y también en lo que respecta al tema educativo, él ha indicado todas las becas y escuelas que se están construyendo y que se han construido aquí en este estado. Finalmente también dio a conocer que estas acciones van a continuar, resaltó todo este apoyo que viene por parte de la federación y que, pues bueno, uno de los principales planes que se han aterrizado es el Plan Michoacán, que ha venido, que ha traído desde el pasado, desde el pasado año 2025, que se planeó, que se creó y que se le dio seguimiento, pues ha tenido varios beneficios aquí en este estado. Al menos es como lo resalta el gobernador de Michoacán, Alfredo Ramírez Bedoya.
1: ¿Qué más tenemos, Óscar?
11: Comentarte también que ya un poco en el ámbito local, pues también se había dado a conocer, el mismo gobernador informaba que a mediados de septiembre quedará concluido el segmento 5 del segundo anillo periférico de Morelia, que va de la salida Mil Cumbres a la zona de hospitales en Charo. Y es que él hizo una supervisión de obra con algunos de los secretarios, ahí es donde destacó que este tramo de 12 kilómetros podrá beneficiar a más de 100,000 habitantes y dará paso a 4,500 vehículos diarios. Estas supervisiones son importantes y como lo realizan en ese mismo momento es cuando se da todo este avance que poco a poco se está concretando este anillo periférico.
1: Oye, bueno, ya terminaste porque tengo preguntas de la audiencia desde el día de ayer que se quedó. Hablamos contigo de la obra del teleférico y del monumento y la gente como que todavía tiene la duda de qué es lo que va a pasar ahí con la circulación de vehículos, Oscar.
11: Pues mira, por ejemplo, la circulación desde el día de ayer que fue el regreso a clase, está la circulación de manera cotidiana, de manera habitual. Si tú te encuentras en lo que es en la parte centro de Morelia, va circulando sobre Avenida Madero y al llegar a las inmediaciones del obelisco a Lázaro Cárdenas no tienes ningún contratiempo. Vas a seguir todo derecho, va a haber reducción de carriles, claro, por las obras que se están realizando, pero puedes continuar en dirección hacia Tres Puentes. Ahora, si vienes de manera viceversa, de Tres Puentes a Obelisco, hay reducción. Desde que subes el puente, reducción a un solo carril. Desde ahí, a la hora de descender, pues también se utiliza esta calle Solórzano para poder ingresar hacia la Plaza de Toros de Morelia, que es doble sentido ya en este momento, pero si deseas continuar sobre la misma avenida Madero en dirección hacia el obelisco, lo puedes hacer. Vas a llegar al obelisco y se habilitó otra vez la vuelta de rotonda, o sea, como la conocemos antes de la obra del Morebus. Llegas, das vuelta en el obelisco y ya te puedes incursionar ya sea a la Nocupétaro o a Solidaridad. Va a haber algunos cortes, tal vez los fines de semana, modificaciones, pero esto lo irá alertando, diciendo de manera puntual el gobierno de Michoacán. Por lo pronto, así es como se encuentra, como se están estas vialidades. Pues cualquier movimiento, pues lo daremos a conocer de manera puntual.
1: Bueno, me está mandando mensaje Alan, tú lo conoces, nuestro compañero reportero, que el tráfico está en la zona, los normalistas bloquearon y es un, pero dice, completo relajo, Oscar.
11: Mira, hace un par de horas estuve en la zona del libramiento con Siervo de la Nación. Había presencia de algunas señoritas, digo porque eran su mayoría mujeres, se encontraban en ese lugar bloqueado, con un bloqueo en el cruce del libramiento con Siervo de la Nación, al exterior de donde se encuentra la Escuela Normal de Educadoras o también las oficinas de Infonavit. Estuve yo ahí hace un par de horas, estuve mandando esta información a la página de CB Televisión y de un momento determinado se quitaron, se retiraron porque se había aterrizado una mesa de diálogo. Todo indica que ya terminó la mesa y pues por lo que vemos no fue muy favorable para ellos. Regresaron otra vez a bloquear estas inmediaciones de Libramiento y Siervo de la Nación y obviamente pues ha generado congestionamiento en esta parte, en esta zona y más con este regreso a clase. Entonces pues sí se torna complicado porque pues vemos cómo pues estos vehículos que han atravesado, estos vehículos que utilizan de repente de algunas empresas, pues también pues impiden el paso de las unidades que a diario tienen que pasar por ahí. Pero sí, hace dos horas estuvieron un rato, se quitaron y ahorita de nueva cuenta todo porque pues todo indica que no salió bien esa mesa de diálogo que a la cual se sentaron por algunos minutos.
1: Para que la audiencia sepa, fíjense bien lo que les voy a platicar, porque el gobierno entrega becas a los estudiantes normalistas. El estudiante de medicina, pues tendrá que ver. El estudiante de arquitectura tendrá que ver. los estudiantes normalistas reciben una beca que se llama Beca Jóvenes Escribiendo el Futuro, que es del gobierno federal. Les dan un dineral, entonces que no vengan con cosas, porque yo no sé por qué siempre merecen más los normalistas que los que estudian medicina o arquitectura o farma. No es mala onda, pero están acostumbrados, como los profesores de Michoacán y del país, al chantaje de vivir de dame mucho y entrego poco. Entonces, para que quede claro, yo no sé qué más quieren, pero ya reciben una generosa beca del gobierno que antes muchos no tenían. Nada más para que quede claro. Y no sé si hoy dijeron qué es lo que querían, Oscar, pero pues nada más para que la audiencia sepa que ya, si es por dinero, les dan. Y de manera generosa el gobierno federal.
11: Mira, la verdad, creo que ha sido décadas que se les da manos llenas. Y es algo triste, lamentable, porque ellos justifican su lucha. Nunca nos han explicado cuál es su lucha, ¿verdad? Uh-huh. Ellos dicen que están en pie de lucha y demás, y que pues quieren más sin llenadera, un barril sin fondo. Desafortunadamente, pues bueno, luego cuando enviamos a los hijos a la escuela y resulta que en ocasiones saben más otras personas ajenas que el mismo profesor, es donde te das cuenta que, profesor, ¿qué hiciste? Ah, se me olvidaba que eras normalista y que hiciste puras barbaridades durante tu paso y que se te olvidó estudiar para que todo ese conocimiento se lo dieras a los menores que tienes enfrente en el aula. Ah, pero eso sí, los nuevos maestros hacen puras

0: que pudieran en realidad demostrar que tienen la capacidad para estar frente a grupo.
1: Pues sí, pero pues ya ves, no deja de ser lo mismo lo que vivíamos antes en ese país que ahora. Con o sin apoyos, con o sin becas, sigue siendo lo mismo. Bueno, ¿algo más para finalizar de los policíacos, Karim?
0: Pues nada más estar al pendiente si en todo caso pues ya llegó algún personal de antimotín, está a distancia, no está en el lugar ahí en Ciudad de la Nación, está a distancia y pues vamos a esperar que esto no se complique, porque mira, hay una, por ejemplo, me atrevo a recordar una de las frases de los gritos que dicen los normalistas en contra de los amigos granaderos. Dice la frase: alumno que saca cero, seguro granadero. Entonces digo, ah, caray, entonces ¿cuál será la de los profesores, los de los normalistas que ni cero sacan? ¿Sí? Porque en realidad no asisten a la escuela, en realidad no agarran un libro. O sea, caray, ¿por qué denigrar a un oficial? ¿Por qué denigrar a un policía que está haciendo su trabajo, que lo hace de manera correcta? Y tú que estás de porro en la calle, o sea, caray.
1: Sí, entonces, de acuerdo contigo.
0: Que se regresen a la clase, es lo que deberían de hacer. Regresen a esa clase, prepárense, porque en sus manos está el futuro de todos los chamacos y chamacas que están ahorita a una edad corta. Caray, por favor.
1: De acuerdo contigo. Oscar, te agradezco mucho, que tengas una buena tarde.
0: Muy buenas tardes.
1: Mi compañero reportero Oscar Pantoja II. Fíjense que en esta vida, de lo que hablamos con Oscar, hay algo muy importante que se le llama tener vocación, ¿no? Mucha gente a mí me dice, oye, que me gustaría ser locutor de radio, pero hablan con una voz diferente, ¿no? Dices, pues no tienes esa cualidad, ¿no? No Dios te dio una voz bonita. Otra gente que dice, yo quisiera ser pianista, pero pues tienen los dedos chuecos, ¿no? Pues pon lo que quieras, ¿no? Yo quisiera ser, ¿no? Así es. Muchos no quieren ser profesores, pero se meten por la... Antes les daban la plaza automática. Yo tengo muchos amigos que se metieron a estudiar para docentes y como no han conseguido la plaza automática, ya se metieron de Uber. ¿Qué significa? Que esa persona no tenía la vocación. Se metió por oportunista. Yo pienso que merece mucho el estudiante de medicina porque a fin de cuentas te va a salvar la vida. O uno de arquitectura. Pero en este país se le dan becas a los normalistas y aún así los ves en la calle protestando. Y me quedé corto con lo que les dije, porque además se les da una beca de movilidad nacional e internacional y por si fuera poco se les da un apoyo de la práctica intensiva y al servicio social. O sea, en este país quieres hincharte de lana, no de resultados y gozar la vida como nadie, métete a estudiar para profesor. Lo malo no es eso, que en el futuro tus hijos van a tener un profesor que ni siquiera tenía las cualidades, las aptitudes o la decencia de ser docente. Estamos de cabeza y el gobierno es el culpable, no los normalistas. El gobierno tiene la culpa que les permite que anden ofendiendo a los ciudadanos, bloqueándole las calles. ¿Por qué no se van a los lugares donde viven los políticos? ¿Por qué van a donde vive la gente? Porque la gente se queja. El político sabe que en una quincena o en dos se recupera. Vamos a la pausa. Estamos en la frecuencia naranja.
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2: 2:50 en todas partes. 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

0: 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Bueno, el día 5 de septiembre, va a ser este evento tan importante. El grupo de Wings se va a presentar aquí en Morelia. La gente que le gusta la música del Cuarteto Liverpool no pueden dejar de vivir esta experiencia que va a ser placentera, maravillosa. Es un reencuentro musical. Yo no conozco a algún ser humano que no le guste la música de los Beatles, pero bueno, puede haber alguna excepción. Pero toda la gente en algún momento de la vida hemos escuchado, cantado, visto, conocido, porque este cuarteto, este grupo musical marcó a toda una generación y fue el parteaguas desde los años 60 de una música completamente diferente. No hay nada mejor en el mundo que la música de los Beatles. Se lo recomiendo yo. Vayan 5 de septiembre, Teatro Morelos a las 7. Éxitos que escuchamos durante los años 60 y 70 los vamos a vivir esa noche. Es un tributo especial, se presenta The Wings. Recuérdelo, con todo lo que representa la música de los Beatles. Se lo recomiendo yo. Vamos a vernos allá, primeramente Dios, no me lo voy a perder. Es el día 5 de septiembre. ¿Qué día es? ¿Alguien sabe qué es 5 de septiembre?
1: Sábado.
0: Ah, bueno, y no tengo noticiero. Me encanta. Así te queremos al Teatro Morelos a las 7 de la noche para ver esto. Se lo recomiendo yo. No podemos faltar. El grupo de Wings se presenta aquí en la capital de Michoacán. Bueno, odio esa canción que pusiste de fondo. No lo tolero, pero bueno, adelante.
2: Ey, es martes, hay que ser felices, aunque sea la
0: esa
2: canción.
0: Esa canción me pone, no la tolero. Y le dije desde hace rato aquí a Luisito, pero ves cómo es.
2: Es parte de la broma, es parte del día.
0: Venga, ¿qué vamos a regalar?
2: Pues bueno, ya que andamos aquí de fiesta, tenemos dos premios especiales. El primero es un cupón de $300 para la chapatería y el segundo es un premio muy especial. Por ahí una agüita muy especial que estaremos...
0: ¿Agüita que te pone alegre?
2: Agüita que te pone alegre. Ah. Agüita que se toma por lo general en viernes, sábado o algunos casos domingo.
0: No, hombre, yo conozco mucha gente desde temprano allí están tomando agüita alegre.
2: Pues bueno, tenemos...
0: Pero bueno, la chapatería es uno.
2: La chapatería es uno.
0: ¿Y cómo vamos a regalar y qué es?
2: ¿Qué te parece si para los cumpleañeros de la semana? Si usted, persona bonita, radioescucha que nos está sintonizando en este momento el noticiero... tuvo un cumpleañero en la semana, pues mándenos su INE, su CURP o alguna identificación oficial donde se vea el acta, la fecha de nacimiento y de esta manera estará participando. Si es usted, para los niños, ¿qué te parece que los lleven a la chapatería? Si algún niño en casa cumplió años durante esta semana, que es del 31 de agosto al 6 de septiembre.
0: Son Virgo, ¿no?
2: Son Virgo, somos Virgo.
0: Ah, tú eres Virgo también.
2: Sí, pues claro, somos Virgo, para mis amigos Virgos.
0: Yo tengo un hermano que es Virgo. Creo que mi mamá era del... No me acuerdo, creo que mi mamá era Virgo. No me acuerdo.
2: Pues, bueno.
0: Muchas si religiones no creen en eso, pero bueno, no importa. ¿Luego?
2: Bueno, si su niño, niña o pequeño adolescente cumplió años en esta semana, mándenos su acta de nacimiento, su CURP o alguna identificación donde se vea su día de nacimiento y ya estará participando por $300 para la chapatería.
0: ¿Y el agua?
2: Y el agua va para los mayores de edad. Si usted, señora bonita que nos está sintonizando, quiere ponerse un poquito alegre el fin de semana, participe. Igual mándenos su acta de nacimiento, su CURP o alguna identificación oficial donde se vea claramente la fecha de nacimiento. Tiene que ser de esta semana, del 31 de agosto al 6 de septiembre, que cumplan años en estos días. Y ya estará también participando por esta agüita alegre. Los ganadores se darán a conocer el día viernes.
0: Bueno, Ale, de nuevo cuenta, feliz cumpleaños.
2: Muchísimas gracias, César.
0: ¿Cuántos?
2: 26.
0: No, hombre, 26, estás saliendo del cascarón apenas.
2: Estoy chiquita.
0: Pero nadie sabe en qué momento se va a morir, mejor vive la vida.
2: Exacto.
0: Porque yo he visto morirse a menos más jóvenes.
2: Sobre todo, hacer siempre lo que te gusta.
0: Sí, disfrutar la vida y no hacerle mal a nadie. ¿Estás de acuerdo?
2: Exacto.
0: Ale, gracias. Ponte la canción que nos estamos despidiendo, mi querido Luisito, venga. Bueno, les agradezco infinitamente su presencia aquí en la Frecuencia Naranja. Todos saben, hasta que este niño no nos abre el micrófono. Nos vamos, le pido que se quede toda la tarde en la frecuencia naranja. Doña Mari, vamos a hacernos una quesadillota ya con Doña Mari en Artilleros de los 47, esquina con Mariano Arista, ahí está Doña Mari. Vámonos, buenas tardes, aquí estuvo el equipo de trabajo, mis compañeros que usted no ve, pero todos son importantes para la frecuencia naranja. Vámonos, buenas tardes, gusto en saludarlos, y Velázquez.

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1: 3:1. 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

0: Estamos entrando ya con toda la actitud de septiembre. Vamos a subirle. Eso, eso. Échense el gritito. Vean nomás. Acá yo estoy. Acá yo ando bailando. Es que ya empezaron las meras fiestas, las buenas. Como de que no estoy muy contenta. Primer día de septiembre, ¿qué onda? Platíquenme desde dónde me andan escuchando, al 44-31-03-58-65. Oigan, y por cierto, ¿ustedes cuál es el platillo mexicano que más les gusta? Hombre, es que estas meras canciones son las meras de México, orgullosamente mexicanos, ¿o qué? Oigan, ya, en serio, ¿qué canción? Ahora no, es que yo tengo hambre. Platillos mexicanos, a ver, el pozole, los chiles en nogada. ¿Qué más se come? Las flautas, los taquitos dorados, ¿no? Hombre, es que la tradición gastronómica de México es la mejor, ¿o qué? Ustedes digan lo contrario. Imagínate un pambacito. ¿Cómo les cae un pambazo y un pozole ya a inicios de septiembre? Ya. El pozole, el mero mero, el blanco, el rojo, el de pollo. El de pollo es mi favorito. 44-31-03-58-65. Oigan, por ahí debo saludos especiales a mi querido Oscar, el de la Ruta 2, que ya me está escuchando, que por ahí lo caché. Lo caché, dijo, yo te reconozco, yo te veo, y que en corto le pone ahí a la radio. Te mando muchísimos saludos, muchos besos y abrazos, que la estés pasando bien este primero de septiembre. Y regrésame el saludo. Regrésame lo que yo aquí te voy a estar escuchando con toda la actitud de septiembre. Oigan, y no se me olvida también los de la ruta de la 4A. Ahí estaban los dos, ahí yo los estaba acosando. Dije, oigan, yo escuché que estaban hablando de la radio. A ver, platíquenme cuál es su estación favorita. Y por ahí dijeron que Janet sin filtros. No se crean. Saludos también los de la ruta 4A. Miren, besotes. Bueno, ya saben, como siempre, mi nombre es Janet García. Ya son las 3:09. Qué gusto estarlos saludando ya. Este mes de septiembre inician las meras fiestas patrias. ¿Cómo de que no? ¿Dónde se van a ir a festejar? Bueno, ya saben, ahorita vuelvo con ustedes. Les tengo una pregunta por ahí random. Una pregunta más enfocada a las mujeres. Yo quiero saber por qué una mujer es infiel. No lo sé. Platícamelo. Mándame WhatsApp. 44-31-03-58-65. Andamos recios. Empezamos septiembre con todos los fuegos artificiales aquí, ahorita van a salir. Bueno, por lo tanto yo te voy a dejar con Ricky Martin y con Ralphie Rosario con esto que dice Más. Y lo escuchas aquí en Exa 89.3 FM. Yo soy Anet García y ahorita vuelvo con toda la actitud. Ya saben, mándenme WhatsApp que yo aquí súper pendiente.
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0: Amigos de Ex89.3 FM, ya estamos nuevamente aquí de regreso. Oigan, por cierto, hoy va a haber dinámica, así que atentos porque va a ser lo siguiente. Fíjense que va a llegar la hora del karaoke, ¿cómo de que no, señores? Miren nomás la que yo me voy a echar porque yo también voy a participar. Fíjense, vamos. Denle play a esta canción. Denle play, denle. ¡Ay! ¿Por qué no me da play? ¿Por qué no me da play? Ahí va. Espérenme. ¿Se la saben? ¿Se la saben o no? Es que ya es mes patrio septiembre a cantar. Voy. De Lola Beltrán.
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0: Llevo siempre el alma mía. Eso. Yo también voy a entrar al karaoke.
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0: melancolía. ¿Cómo ven si canto no? A ver, entonces así va a estar la dinámica. Me van a mandar una canción ranchera de México, señores, como mi Lola Beltrán. Con un trago de tequila. Ay, la tequilera de Lola Beltrán. A ver, entonces mándenme su karaoke al 4431-03-5865 para que puedan participar. ¿Cuál quieren? ¿Cuál te vas a echar tú, mi querida Chivis? Para que participes, a ver. Una famosota de Alejandro Fernández, ¿de quién? A ver, La Cigarra, la que ustedes quieran, de Vicente Fernández, de Juan Gabriel también, que acaba de cumplir sus 10 años para conmemorarlo también. A ver, entonces ya saben. Dinámica ya está publicada en Facebook. Síguenos como Exa. ¿Cuál? En Instagram. Síguenos como Exa Morelia 89.3 para que ahí puedas publicar. No, para que puedas ver la publicación. Ahí está el número de teléfono para que me mandes tu audio de WhatsApp cantando una canción ranchera. Sí, señor. Porque hoy vamos a honrar a México como se debe. Vamos a recibir a las fiestas patrias como debe ser. 44-3103-5865. Por lo tanto, yo te voy a dejar con más música. Ay, espérate, no te he dicho el regalo. 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A ver, ¿qué otra hay? ¿Qué otra canción existe así de rancherona, así bonita? ¡Ya me mandaron un audio, señores! A ver, vamos a reproducirlo rápido, ¿cómo no? A ver, ya le di clic, ahí está. A ver, que suene el audio.
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0: todo lo que me has dado. ¿Cómo no? Abrázame fuerte. ¿Cómo se llama esa? Abrázame de Juan Gabriel, ¿verdad? Creo que sí, si no me equivoco. Tú, fúname al 44-3103-5865. ¡Qué buena rola de Juan Gabriel! No, no, no. Bueno, ya estás participando. La terminación 0798. Muchísimas gracias. Y ahorita ya saben, seguimos con más música. Vámonos con Danny Ocean, con eso que dice, si no, no. Lo escuchas aquí en Ex89.3 FM. Ya sabes, señor, señora, amiga, amigo, compa, como quieras, quien me esté escuchando, mándame tu canción al karaoke porque aquí se prendió. Ya estamos mes de septiembre, mes patrio, mes de fiesta, mes de comer y beber, ¿cómo no? Así que súbela a la radio que ya estamos festejando en este martes. Yo soy Anet García, ahorita vuelvo.
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2: Amigos de X89.3 FM, ya son las 3:48 minutos. Oigan, les recuerdo que ya están participando por un cupón de 300 para la chapatería. Mándenme mensaje de WhatsApp 4431-03-5865. Mándame un audio cantando para que tú seas el ganador o ganadora. Una canción ranchera, una canción mexicana, como de que no, para honrar el 1 de septiembre. ¿Sale, vale? Oigan, y la pregunta es... ¿Por qué una mujer es infiel? A ver, música de suspenso, por favor. Ay, no los tengo aquí. ¿Por qué una mujer sería infiel? Por acá ya me respondieron, dicen por monotonía. También dicen por acá, porque encuentran a otro hombre más guapo y se van. Por acá dice David, por traición y por venganza. Yo le pregunté a una mujer... Ustedes no están para saberlo, ni yo para contarlo. Pero aquí al lado tengo una mujer. Entonces yo le dije, oye, ¿y tú por qué serías infiel? Me dijo, yo no sería infiel, Janet. No te equivoques, yo no sería infiel. Así, señores, así con esa seguridad. Yo tampoco nunca en la vida sería infiel, señores. A ver qué dicen los mensajes, qué dicen. Dice, ya me voy a trabajar, pues por monotonía no se sabe cómo terminar una relación, por la toxicidad y se les hace fácil. Sí es cierto. Yo he escuchado por ahí que en las experiencias hay algunas mujeres que dicen, ay, yo ya me cansé del hombre, es que es muy tóxico, pero no es pretexto. La verdad, la infidelidad es porque quieres. No me parece, no estoy de acuerdo. Creo que pretexto siempre va a haber, pero mejor de frente, ¿no? Decirle, no me gustas, ya no quiero estar contigo, aunque claramente no es fácil. Es difícil enfrentarlo y decirle a tu pareja, ¿te fui infiel? Eso está cañón. Siento que el 1% lo hace y no se atreve. ¿O ustedes qué dicen? ¿Tú te atreverías a decirle a tu pareja que le fuiste infiel? No lo sé. 4431-0358-65. Quiero saber tu respuesta. Vámonos a corte comercial. Ya sabes, y ahorita seguimos más con este tema. Pero tú dime, ¿tú te atreverías a decirle a tu pareja de frente? Oye, ¿sabes qué? Te engañé y así. Imagínate, ¿no? Siento que eso no se ve en ningún lado. Pero no sé. Júzgame, dímelo, mándame WhatsApp. Yo soy Janet García y ahorita volvemos.
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0: 3:51. 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
3: Familia de Exa 89.3 FM, qué gusto saludarlos. Ya son las 4:06, ya estamos de regreso. Te recuerdo que mi nombre es Janet García. Estás participando por 300 pesos. Es un cupón para que vayas a la chapatería. Vayas a disfrutar de una deliciosa bebida, comida, lo que tú quieras. Y es que hablando de comida, señores, ya es septiembre. Ya llegó el mes de la tragadera. De aquí para el Real, septiembre, octubre, noviembre, hasta diciembre, e incluso enero y febrero, ¿no? Ya valió la dieta de aquí para allá. Ahí me dio todos mis amigos, los gym rats, ya valieron. Oigan, acabo de recibir otro audio de WhatsApp. ¿Qué les parece si los vamos a reproducir? A ver, vamos a picarle, dale play, porque están participando, llegó la hora del karaoke. A ver, vamos a ver cómo canta.
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0: Eso, ¿cómo de que no? La cigarra, muy bien, la terminación 2091, muchísimas gracias. Ya estás participando para que vayas por un pase, no, un cupón de 300 para la chapatería. Por ahí ya voy a estar eligiendo al ganador en un ratito más. Y por cierto, saludos por ahí a mis amigos los del mercado de abastos, a Mendo Spin, gracias por escucharme. Muchísimos saludos ahí a toda su gente, ¿cómo de que no? Yo aquí también al pendiente de sus mensajes del WhatsApp, ya saben, escríbanme 4431-03-5865. Súper pendiente yo aquí para que me manden sus audios de WhatsApp cantando una canción ranchera para hacerle honor al mes de septiembre. Porque ya saben, pura fiesta, pura tragadera que es este mes, pozole, mole, de todo. Yo soy Anet García, vámonos con más música y te recuerdo que estás escuchando EXA, así que ahorita vuelvo.
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2: Familia de Exa 89.3 FM, ya son las 4:28. Qué gusto saludarlos ya en este 1 de septiembre. Oigan, platíquenme ustedes qué suelen hacer si festejan la noche mexicana, qué suelen comer, qué suelen beber. Mándenme WhatsApp 44-3103-5865. La verdad es que está muy padre el mes de septiembre. A mí como sí me encanta el pozole, pues yo sí hago noche mexicana, señores. 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Así que piénsenlo, no sé qué ve. Miren, por acá estamos recibiendo mensajes de WhatsApp. Ahorita los leemos. Muchísimas gracias por estarme escuchando. Por lo tanto, te voy a dejar con la siguiente canción que se llama My Body Isn't Ready. Lo escuchas aquí en Exa 89.3 FM. Mi nombre es Janet García y ahorita volvemos. Ya en la siguiente daré a conocer a nuestro ganador y ganadora del karaoke ranchero. Mándame WhatsApp, ya sabes, 44-3103-5865. Ahorita vuelvo.
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0: FM, ya llegó el momento de anunciar a nuestra ganadora del cupón de 300 pesos para la chapatería. Así que ahí les va. Ahí les va, señores. Vamos a reproducir este audio como de que no. La ganadora es... Ahí les va. Escúchenla, por favor, cantar. Ahí les va.
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0: Eso, muchísimas felicidades a la terminación 2091, gracias por haber participado. Eres nuestra ganadora de este cupón de 300. Ya saben, gracias a todos los que participaron. Sigan mandando mensajes de WhatsApp porque ya saben, cada semana tenemos regalos. Y por cierto, por ahí me están escuchando mis queridos amigos los trapeadores. Saludos. A ver, aquí está. Dice, hola. Dice, ya te estoy escuchando, Janet. Excelente, que tengas bonita tarde. Muchísimas gracias, querido trapeador. Te mando muchísimos saludos y gracias por haberme regresado mi chamarra. Y también a mi querido Monchito, ¿cómo no? Mi querido Monchito dice por aquí... Ay, ¿dónde está? Janet, hola, manda saludos a Monchito. Dice, está escuchando acostadito en la cama y calientito en las cobijas porque está haciendo frío. Mi querido Monchito, yo quisiera ser tú. Qué envidia, yo quisiera ser usted ahí a gusto, en la cama, tranquilo, sereno, ¿no?

0: de escribir. Y a mí, los del registro civil, me lo pusieron bien complicado. Bueno, ya saben, se quedan con la mejor música, la mejor programación. Nos vemos el día de mañana. Felicidades a todos los que, a la ganadora. Y gracias por estarme sintonizando. Les mando besos, les mando abrazos. Feliz primer mes de septiembre. A festejar, a comer pozole, que ya inician las fiestas patrias.
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0: canción de David Bisbal. Comenzamos esta rica y deliciosa tarde, mi gente. Espero que estén muy, muy, muy bien. Hoy es martes y el cuerpo lo sabe. Hoy es primero de septiembre, así como lo están escuchando. Y quiero empezar este mes haciéndote una pregunta. ¿Y si septiembre trae algo que todavía no estás imaginando? Porque normalmente pensamos que para que algo cambie tenemos que hacer algo enorme, cambiarnos de trabajo, mudarnos, empezar un proyecto, pero muchas veces la vida cambia con algo muchísimo más pequeño, una llamada, una conversación, una invitación, una persona que no sé, que aparezca por ahí, una oportunidad inesperada también, así que todo puede pasar, una decisión también que tomaste un martes cualquiera, y hoy quiero que empecemos septiembre con esa sensación, ¿no? Algo bueno puede pasar. No sabemos qué, no sabemos cuándo, pero ¿por qué no permitirnos imaginárnoslo? Así que, mi gente, de esto vamos a hablar el día de hoy. Y si este mes de septiembre, pues pasa algo súper bonito, te sorprende, este mes lo vamos a averiguar. Así que, sin más preámbulos, me presento. Soy Paola Timagen. Y para los que no me conocen, sigo siendo Paola Timagen y están escuchando más música a través de la frecuencia naranja en EXA 89.3 FM. Así que hoy me acompaña nuestro queridísimo Roberto Piña aquí. Está, si ustedes lo vieran, literal está haciendo corto, corto, largo, largo. Es que ya tienen la dinámica arriba, mi gente, ya anda contestándoles a cada uno de ustedes. Ahorita yo también voy a estarles contestando, mi gente, así que para que corran a participar, porque el día de hoy, nada más y nada menos que tenemos aquí en nuestro Facebook, chequen lo que vamos a estar regalando, ¿eh? Ya la dinámica, les recuerdo que está ahí a través de nuestras redes sociales. Si se meten a EXA Morelia 89.3 FM ahí en Facebook, encontrarán una fotografía mía comiendo de la chapatería Morelia.mx. Así que está facilísima. Ustedes dirán, Paola, ¿cómo puedo participar? Pues el día de hoy es muy sencillo. Lo único que tienes que hacer es lo siguiente: arma tu chapata ideal. Si pudieras crear la chapata perfecta, ¿qué ingredientes le pondrías? Comenta tu combinación soñada y participa para ganar un vale para disfrutarla. Así que no olvides etiquetar a esa persona con quien irías a la chapatería, reaccionar a esta publicación y listo, ya estarás participando. Así que muchísima suerte, mi gente, porque tienen hasta las 6:45 de la tarde del día de hoy para participar. Así que ahí los dejo, ya estoy viendo comentarios, ahorita voy a estar reaccionando a cada uno de sus comentarios, así que mi gente, ya lo saben, soy Paola Timagen y para los que no me conocen, sigo siendo Paola Timagen y sigan escuchando más música a través de la frecuencia naranja en EXA 89.3. Y oigan, vámonos a subirnos a este termómetro porque vamos a escuchar estas rolas de esta colaboración entre Thalía, gente de zonas que se llama Lento, después se viene subiendo Aitana, Conexión Psíquica, Bebe Rexha con David Guetta, así que One Republic, así que va a estar buenísimo. Ya lo saben, súbele a la radio. Comenzamos. Esto es Aquí Entre Nos con Paola Timagen a través de la frecuencia naranja EXA 89.3 FM.
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2: Y estamos de regreso, mi gente, así como estamos de regreso, siguen escuchando más música a través de la frecuencia naranja, EXA 89.3, ya lo saben, soy Paola Timagen y el día de hoy estamos hablando precisamente de septiembre como segunda oportunidad también. ¿Sabes qué me gusta de septiembre? Que llega cuando todavía tenemos tiempo, el año no termina, todavía quedan meses, todavía hay más oportunidades, todavía puedes empezar ese proyecto, todavía puedes aprender algo, todavía puedes viajar, todavía puedes cumplir una meta y así que sí, enero no salió como querías, no importa, si agosto fue complicado, tampoco importa, hoy comienza una nueva página y no necesitas esperar al próximo enero, tu nuevo comienzo puede ser hoy. Hoy primero de septiembre, así que empieza cambiando un poco la energía de un nuevo comienzo. Hay algo poderoso en los comienzos, quiero decirles. Cuando empezamos algo nuevo, tenemos una energía diferente. Nos emocionamos, imaginamos, hacemos planes. Y aunque septiembre sea solamente también un mes también, podemos convertirlo en un símbolo completamente, ¿no? Donde, pues, aparte de que disfrutamos la fiesta de México, también hay un pequeño recordatorio de que todavía puedes elegir hacer algo más, ¿no? Puedo elegir qué quiero vivir, qué quiero aprender, qué quiero intentar, qué quiero cuidar y quiero dejar de posponer algo, ¿no? Porque a veces no necesitamos que la vida cambie, necesitamos atrevernos a cambiar una decisión, de eso también se trata, mi gente, así que y ustedes dirán, Paola, y si lo mejor todavía no pasa, pues te voy a hacer una pregunta. Y si lo mejor de tu año, te lo repito, todavía no pasa y ahora va a pasar, piénsalo, no sabes qué puede ocurrir en este mes de septiembre. Puede llegar una noticia, un viaje, una oportunidad, una idea, un proyecto, una sorpresa. Y quizá dentro de unos meses estés mirando hacia atrás y digas, qué bueno que ese día decidí hacer algo hoy. Así que no cierres el año antes de tiempo. Todavía hay capítulos que no has leído y algunos pueden sorprenderte muchísimo. Ahora vamos a meterle un poquito de magia, ¿no? ¿Te han pasado esas coincidencias que parecen demasiado perfectas? No sé, estás buscando una canción y justo empieza a sonar, hablas de un lugar y al día siguiente alguien te invita y dices, quiero hacer esto algún día y de repente aparece una oportunidad, ¿no? Hay quienes dicen que son casualidades, hay quienes dicen que son señales y hay quienes simplemente disfrutan la magia de que ocurran. Y yo creo que hay coincidencias que, aunque tengan una explicación, llegan justo en el momento correcto y eso ya las hace demasiado, demasiado especiales. Así que también hay que hablar, y hablando de señales ahorita, ¿qué tal tu intuición, no? Esa sensación que aparece sin saber exactamente por qué. Algo me dice que sí, algo me dice que llame, algo me dice que vaya, algo me dice que lo intente. A veces somos expertos en escuchar a todo el mundo, menos a nosotros mismos. Y septiembre puede ser un buen mes para volver a escuchar esa voz interna. No significa tomar decisiones impulsivas, no, mi gente, no. Significa prestar atención porque quizá eso que llamas corazonada es simplemente una parte de ti que ya sabe algo que todavía pues no has podido explicar. Así que ahí te lo dejo, mi gente de EXA 89.3. Y oigan, cambiando un poquito de tema, quiero decirles que la dinámica ya está activa a través de nuestro Facebook en EXA Morelia 89.3. Ahí dinos, participa, es muy sencillito. Lo único que tienes que hacer es armar tu chapatería ideal. Si pudieras crear la chapata perfecta, ¿qué ingredientes le pondrías? Yo soy amante del aguacate, o sea, yo a mi chapata le pondría aguacate, pero ustedes díganme, he visto sus comentarios y varios le han puesto aguacate y eso me encanta, ¿no? Yo disfruto esa combinación soñada, así que coméntame tu combinación soñada y participa para ganar un vale para disfrutarla. Eso sí, no olvides etiquetar a esa persona con quien irías, reaccionar a la publicación que está ahí en nuestro Facebook y listo, ya estarás participando. Así que tú y yo vamos a saber quién será el ganador, sí, a las 6:45 de la tarde del día de hoy. Así que tienen que estar ahí al pendiente. Así que, mi gente, vámonos a subirnos a este termómetro, porque a continuación las rolas que vienen, pues, les van a encantar. Así que ya lo sabes, soy Paula Timagen. En cabina me acompaña Roberto Piña, alias el Carlos Piña, que ya me estoy acostumbrando a su cambio de nombre, Carlos Piña. Así que ya lo saben, soy Paola Timagen. Yo todavía no soy como Carlos Piña, que se cambia el nombre. Yo soy Paola Timagen. Así que súbele a la radio. Están en la frecuencia naranja. ¿En dónde? En Exa 89.3. ¿Con quién? Con Paola Timagen.
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0: 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Así que con esta recomendación, vámonos a subirnos a este termómetro, porque a continuación los voy a dejar con esta canción que es de Elena Rose y se llama Tú, y después vamos a escuchar a Mar Solís, sí, la hija de Marco Antonio Solís, con esta rola que sacó Saco Te Sale. Así que mi gente, están en la frecuencia naranja. Yo quien soy, Paola Timagen, y siguen escuchando más música a través de Exa 89.3 FM.
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1: Son las 6 en todas partes. 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